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2: Seis de la tarde con 12 minutos, comunidad ruidosa. Vámonos con algo de Sabrina Carpenter. Please, please, please.

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dos, uno. ¡Qué show, comunidad de los 40! ¿Cómo están? Muy buenas, buenos. Oigan, qué gustazo estar con ustedes transmitiendo en vivo y en directo desde la cabina del 99.5 FM de tu radio, Los 40 Tapachula. De verdad que sí, en esta rica tarde lluviosa, porque ¡ah, qué rico! Nos llovió y la verdad el clima en la ciudad se siente rico, fresco. Estamos como unas lechugas, fresca, fresca, fresca. Oye, saludos para el tlacuache, dice. Saludos, Lilo, te escucha tlacuache. Ah, mira, saludos al tlacuache. Saludos también para el buen Kevin, que ya nos marcó a cabina. Número para que estemos en contacto es el 962-62-524-99. El Kevin me pidió algo de Olivia Rodrigo. Kevin, ¿qué canción me pediste de Olivia Rodrigo? Se me olvidó, no le hagas. Prodo, tú debes de anotar todo, oiga, anótelo. A mí se me olvida, Produ, la neta se me olvidó. Me dijo una de Olivia Rodrigo, pero no recuerdo cuál. Ándale, a ver, creo que sí era esa, de Olivia Rodrigo. Y yo todavía le dije, ah, muy buena, Kevin, muy buena. Algo de Olivia Rodrigo. Creo que era la de Stupid Song. No, de Yabu. Creo que era de Yabu o Driver Lines. No recuerdo. Oigan, ruidosos, martesito 25 de agosto. ¡Qué show! Santoral de San Luis Rey. O sea, si usted tiene algún amigo que se llame Luis, pues dígale que es su santo. Pero bueno, aquí dice San Luis Rey. Es el nombre completo entonces, ¿verdad? Luis Rey. ¿Habrá alguien que se llame así? ¡Luis Rey! ¡Luis Rey! Alguien que tenga de por nombre así que digan, háblale a Luis Rey. Sí, ¿verdad? Sí puede ver. Sí, yo digo que sí hay alguien más. Y alguno lleva por nombre Luis Rey, así que hoy es el santoral de San Luis Rey, precisamente hoy martesito 25 de agosto. Número para que estemos en contacto, 962-62-524-99. El día de hoy les tengo una nota ruidosa. Ya se están reportando las primeras.

0: algunas personas con nosotros. Saludos al buen. Oye, qué gusto me dio verlo. No, hombre, yo dije, ¿a poco es Johnny Bravo? No, no era Johnny Bravo. Yo dije, ¿es Mr. Músculos? No, no era Mr. Músculos. Luego dije, ¿acaso Maestro Limpio? No, no era Maestro Limpio. Era el Ponchado de Lizra Escobar. Saludos al buen Isra Escobar, amigocho. Qué gustazo me dio verte. Saludos y un beso totote al pequeño Moat, que ahí lo vi, tuve la oportunidad de verlo y apapacharlo. Saludos a Moat, besos a Moat. Qué show, Lilo, cuánto tiempo sin verte. Ya te vamos escuchando. Saludos, amigocho, un fuerte abrazo a los dos. La verdad, qué gustazo poder verlos. Hace un momento, precisamente, nos encontramos por aquí y dije, voy a aprovechar a saludarlo al famoso Isra Escobar, mejor conocido como el rey de los teclados. Oigan, me tengo que ir a la pausa comercial, pero regreso en cuestión de segundos.
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0: Seis de la tarde con 20 minutos, estamos de regreso. Continuamos con más del Haciendo Ruido a través del 99.5 de FM, tu radio, Los 40 Tapachula. Oigan, pues bueno, ¿qué tal el climita? ¿Qué andan haciendo? ¿Dónde andan en esta rica tarde-noche? La verdad que muy, muy rica, muy sabrosa, muy fresca. Sobre todo saludamos a todos aquellos que están, amigos, que están atorados en el tráfico. Me acaban de decir que hay mucho tráfico en lo que es el par vial, aquellos que van pasando por el reloj. Ya saben, ¿no? Por ahí siempre se pone el tráfico a esta hora. Como que a esta hora es la hora pico, ¿no? Como que todo buen Godín VIP que sale a las 6 de la tarde, 6:20 del trabajo. Ándale. Tú sí sabes, producer, tú sí sabes. Ahorita, pues bueno, ya van rumbo a casita. Así que saludos a todos ellos. Tenemos mensajes. 962-625-2499. Saludos al buen Juan Ochoa, el centinela del producer. Saludos, saludos al buen Juan Ochoa. ¿Qué show, Juan? ¿Cómo estás? ¿Qué dice el Juanito Ochoa? A ver, escuchemos, escuchemos. ¿Dónde andas, Juan?
6: Ay, Lilo, ay, Lilo, ay, Lilo. Ya te pareces al produ.
0: ¡Ay!
6: Estoy agarrando ya. Saludos, saludos. Buenas tardes a todos. Buenas tardes.
0: Saludos, mi buen Juan Ochoa. Híjole, produ, mejor no lo hubieras puesto. Ya me regañó. Es que fíjate que el buen Kevin. Kevin, yo sé que me estás escuchando, Kevin. Márcame ahorita, Kevin, 962-625-2499. Márcame, Kevin, porque no me acuerdo de la... Ahí está, mira el Kevin, ¿o quién es? ¿Quién será? Los 40, buenas tardes. Hola, hola.
7: Hola, buenas tardes.
0: Hola, buenas tardes, esa voz la conozco.
7: ¿Cómo está? ¿Cómo le ha ido? Anda bien fresca, fresca, fresca.
0: Me siento fresca, fresca como una lechuga, Eterín.
7: Qué bueno, más terrible. ¿Me podría comenzar con una canción?
0: Claro que sí. ¿Qué canción quieres, amigo Cho?
7: La de Gloria. Gloria, la de...
6: Ay, ¿cómo se llama esta cantante?
0: ¡Ay, te cambió la voz! Oye, ¿cuál de Gloria, mi Héctorín?
6: No, se llama Gloria. No, Gloria se llama, no, Gloria se llama la canción. Se llama...
0: No, es de los 80 la que dice Gloria, Gloria, na, na, na, na, na, na, na, Gloria, ¿esa?
6: Esa mera, master, esa merengues.
0: Esa merengues, creo que sí, ahorita la checamos y te la pongo, amigo Cho.
6: Ándale, master, gusto saludarte, que estés bien.
0: Igualmente, mi Héctorín, ¿dónde andas ahora?
6: Aquí estamos en el estado de Luciana, más que vamos para acá, para Atlanta, Georgia.
0: ¡Hala, mecho, Héctorín! Muy bien, Héctorín, haciendo así tu recorrido.
6: Así es, más que estamos en la campeación.
0: Perfecto, pues ahí te mando tu rol, Héctorín, sale, vale.
6: Ándale, más que muchísimas gracias, cuídense mucho, bye.
0: Bye, bye.
6: Dale.
0: Oye, el Héctorín anda con todo también, reportándose con nosotros. Ya me acordé de la canción del Kevin. Es la de Deja Vu, Produ. Deja Vu de Olivia Rodrigo. Muchísimas gracias. Ya me acordé. El día de hoy me van a acompañar a recordar el buen reggaetón. Ese reggaetón que decía uno, ¡ey, qué buen flow, qué buen flow! Y me refiero al reggaetón, por ejemplo, de Daddy Yankee, de Wisin y Yandel, de Don Omar, recordando buenas canciones de reggaetón de los años, ¿qué será? Del 2000, ¿no? Porque hubo un tiempo en el que sí cambió. El reggaetón que decía uno, no le hagas. Pero fíjate que fue dentro del 2000, Produ. ¿Qué pasó? No lo sé. La neta, no lo sé. ¿En qué momento sufrió su transición el reggaetón a lo que es hoy en día? Tampoco lo sé. La neta, nada. Pero si nos vamos al reggaetón de antes, de reggaetón de Wisin y Yandel. No, pero es que este es más actual. Vámonos más retro. Si nos vamos al de, ¿cómo se llamaba este chavito que vino a Tapachula? Claro, vino a Tapachula, ¿cómo se llamaba? Ay, ay, ay, ay, ay, se me fue. Porque aparte está Ángel y Cris. Si nos vamos al reggaetón de antes, este era un clásico. El reggaetón de Niga, ese era otro.

Oigan, también estaba aquella canción que, híjole, más de algunos empezaba también, que yo no sé si podría clasificarla en reggaetón, pero sonaba muy fuerte por allá a principios del 2000, y me refiero nada menos y nada más que a Calle 13, con este grandioso éxito que lleva por título Atrévete.

0: señores, hoy, martesito 25 de agosto, es el día de recordar el buen reggaetón. Envíame tu mensaje de texto rápidamente. Ayúdame a recordar lo que era el buen reggaetón. Daddy Yankee, está Don Omar, ¿qué otros artistas? Ángel y Cris, música de Niga, que era lo que sonaba mucho a principios del 2000 en este reggaetón. Pero ¿qué otros artistas? Por acá me están diciendo Bad Bunny. Bad Bunny es más de acá. Yo me refiero al reggaetón que salió muy a principios del 2000. Envíame un mensaje de WhatsApp 962-62-52499. Fíjate, otro del reggaetón de antes está esta canción.
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0: el racatá. De Wisin y Yandel, precisamente.
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2: ¡Medio millón de copias obligado!
0: ¿Cómo era antes, verdad?
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Bueno, estas y muchas canciones más van a recordar en ese momento. 962-62-524-99. Reggaetón del 2000, reggaetón del principios del 2000. Bueno, pues hay artistas que sí marcaron toda una era de la música desde lo que es el reggaetón. La verdad que sí. Pero híjole, artistas como Wisin y Yandel, como Ángel y Cris, como Niga, Daddy Yankee, que fue el pionero del reggaetón, Don Omar también, que es un máster del reggaetón. Pues recordando la buena música del reggaetón de antes, vamos a encontrar muchos artistas el día de hoy. 962-62-524-99, recordando el buen reggaetón, principios del 2000.

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0: mismo. Eso es lo mismo.
1: Tarde con 35 minutos, 6:35. Oigan, fíjense que les voy a ser honesta. Estoy escuchando diferentes canciones del reggaetón de antes, que fue al principio del 2000, fue el boom de reggaetón. Y obviamente el pionero, el que llegó a dar ese boom del reggaetón, fue el señor Daddy Yankee con el tema La Gasolina. Esto ocurrió en el año 2000. 2004 para ser exacto. Fue lanzado este gran éxito de Daddy Yankee.

0: Oiga, todo lo que es arrechería le gusta a usted, señor. ¿No le digo? O sea, uno quiere ver su bien y usted con su... Oiga, no baile así. Oiga. Oiga, señor, se va a zafar la cadera. ¡Qué bárbaro! ¡Bájese de la silla, Produ! ¡Va a caer, hombre! Mire, se va a dar un mal golpe. No le van a dar incapacidad acá. ¡Oiga!
1: ¡Dame más gasolina!
2: ¡Me encanta la gasolina!
0: Oiga, pero mientras el Produ se sigue aquí zangoloteando como buen reggaetonero, Daddy Yankee llegó a posicionar el reggaetón exactamente en el 2004 con el álbum Barrio Fino. Sí, así como usted lo escucha, este álbum se llevaba por nombre Barrio Fino y uno de los grandes éxitos hasta la fecha en una playlist de reggaetón no puede faltar en pleno siglo XXI, este gran éxito de Daddy Yankee, Gasolina, que vaya que fue el boom en el año 2004. La comunidad 40 se está reportando con nosotros y nos está diciendo también, dice el Aristotis, dice, ah, qué chistoso el Aristotis, dice la factoría, fíjate que sí, la factoría, cómo no, factoría con la de todavía me acuerdo de ti, creo que eran ellos, ¿no? La factoría, sí, Produ, a ver, ponla. Ah, sí es cierto, la factoría, me dicen por acá, y sí, efectivamente, está la factoría. Ah, ¿se acuerdan de esa canción, chamacos? Uy, sí, cómo no.

Oigan, pues ahí está recordando el buen reggaetón en el 2001. Llega, por supuesto, La Factoría con sus grandes éxitos todavía. Perdóname, perdóname. ¿O qué tal la de Moriré? ¿Se acuerdan de esta de La Factoría? Que estamos hablando del reggaetón del 2000. Y para ser exactos, ellos llegan precisamente en el 2001.

comercial. Número para que estemos en contacto rápidamente. Envíame tu mensaje de WhatsApp y dime, Lilo, ¿te falta este artista de reggaetón? Lilo, la canción de este artista de reggaetón. Estamos recordando el buen reggaetón del año 2000.

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Bueno, estamos de regreso, 6:51 PM. Ruidosos, híjole, recordando el buen reggaetón el día de hoy en Haciendo Ruido, me he llevado cada sorpresa, que la verdad sí, ¿eh? Fíjate, la banda, la comunidad de los 40, nos están enviando mensajes y ya nos hicieron recordar un buen reggaetón. Por ejemplo, me dice acá nuestra amiga Ross, dice rápidamente, dice, saludos Lilo, la de Baby Rasta y Gringo, Vico C, Tito el Bambino, uy, Tito Bambino, Héctor el Father, fueron otros también del reggaetón de, ahora sí que a principios del 2000, la neta, Ross se la sabe, muy bien, Ross. Oye, nuestro buen Jorge de Lyon, el buen George de Lyon, me dice por acá, Lilo, número telefónico del Father o algo así. A ver, de Tito el Father, aparte es el Father, ¿no? A ver, vamos a ver, porque aparte está Tito el Bambino. Pero aquí también me está diciendo nuestra amiga Kena, Tito el Bambino. ¡Ay! Fíjate que de Tito el Bambino había una canción muy padre. La que dice, el amor es una magia, una simple fantasía. Está también la de Chino y Nacho. A ver, ¿tienes la de Chino y Nacho? La de, mi niña bonita, mi dulce soltero. Bueno, algo así, algo así. No se ría, Produ, no me la sé. En lo que el Produ busca, algo de Tito el Bambino, porque si nos están diciendo por acá, Ross nos dice también Tito el Bambino, nuestra buena amiga, Kena, nos está diciendo Kena, Tito el Bambino, George de Lyon nos dice a Héctor el Father, por aquí el buen Toño Pérez dice, hola, buenas noches, Lilo, qué show, qué tal, qué show, dice, ya atento escuchándote, dice, a todo lo que da aquí en el Rancho Linda Vista del municipio de Acacoyagua. Saludos para Yashira, para Fernanda y para Junior, porfa, una rola de Niga. Y DJ Flex, la de Baby, te quiero, guau, guau. Es que la neta, sí, el reggaetón de antes, del 2000, la neta, no sé qué le pasó, ruidosos. O sea, al reggaetón de ahora, no sé en qué momento fue la transición, la evolución, cambiaron los ritmos, cambiaron la música, en algún momento, pues hasta las letras, ¿no? Que pasar de ser algo que le hablaba al amor, muy al estilo reggaetón, pues de repente dio un cambio radical, siendo también música de alguna cierta forma, ya que ofendía, ¿no? Entonces, hay canciones, hay letras que sí, definitivamente cambiaron muchísimo. ¿Ya tienes la de Tito el Bambino? ¡Vámonos! Recordando el buen reggaetón del año 2000. Con ella sal. Aquí en Haciendo Ruido, a través del 99.5 de FM de tu radio, Los 40.

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6: Con un minuto, comunidad ruidosa, 7:1, a través del 99.5 de FM, tu radio, Los 40 Tapachula. Oigan, estamos llegando a la segunda hora del Haciendo Ruido, pero antes de continuar, les traigo una super noticia. 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

0: ¿Cómo es, no? La verdad es increíble cómo ha cambiado este género musical hoy en día. Pues ahí está recordando el buen reggaetón de los años, del año 2000, a principios del 2000. Por aquí nos decían también de Héctor el Father, el buen Coqui, dice Chino y Nacho, Niña Bonita. Ese es otro de los grandes éxitos también que hemos encontrado.
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0: Que también la banda nos está recordando a través del buen reggaetón del año 2000. A ver qué dice, ¿tenemos otro audio? Sí, a ver, vamos a escuchar qué dice el buen Coquimán, que por acá nos está mandando un audio el buen Coqui. Es que sí, recordando el buen reggaetón, ahora sí que del año 2000 para acá, se ha sido todo un cambio, ¿eh? ¡Qué show, Coqui! ¡Qué show!
2: ¡Epa, vaya! Saludos, amigocha ruidosa, mi queridísima amigocha Lilo Martínez. Y saludos para el señor producer, que no se olvide el motivo. Parece galanazo de telenovela. Saludos, amigocha.
0: ¡Saludos, mi buen Coqui! Dice por acá también Chino y Nacho, Niña Bonita. Dice, hola Lilo, qué show, ¿cómo andamos? Ponme una música de na, na, na. Oye, eso está buenísimo, de Ángel y Cris, ¿eh? Dice, saludos para mi princesa Yashira Noani, aquí reportándome desde Rancho Linda Vista, de parte de Fernanda. Dice, esa música también es reggaetón, la de Ángel y Cris, Beli, na, na, na. Saludos también para nuestra buena amiga Marijo. Hola, hermosa Marijo, ¿cómo estás? Dice, saludos Lilo Martínez. Hola, hola, espero te encuentres bien. Igual, ¿cómo olvidar al artista reggaetonero panameño Nika? Hoy llamada Flex. Ah, sí es cierto, hoy se llama Flex, ¿no? Con su canción Te Quiero en el 2007. La neta que sí, que fue la canción que pusimos ese rato. La de Te Quiero, la de Baby Te Quiero, wow, wow. Buenísima, ¿cómo no? También esta canción marcó dentro del género de la música del reggaetón.
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0: Sí, ¿cómo no? ¡Nigo!
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Es cierto. Saludos a mi buen amigocho el vikingo. Dice, hola Lilo, muy buenas noches. Hola, amigocho. Ya pasando lista y saludando a toda la banda ruidosa. Yeah, muy bien, vikingo, muy bien. En el 2000 estaba CM Paul, muy bueno. Fíjate que sí, también el señor CM Paul, ¿cómo no? CM Paul también estaba haciendo un boom a principios del 2000. Dice por acá nuestra amiga Rose, la de Bad Boy, mis ojos lloran por ti. Ah, buenísima. Mis ojos lloran por ti, quisiera volver a tener... Ay, sí es cierto. Pues vámonos con más música, recordando el buen reggaetón, ya que la comunidad ruidosa nos está dando toda una gran playlist. Yo los dejo, por supuesto, con algo de Chino y Nacho. Esto es Mi Niña Bonita.

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2: Ante la presencia de productos de origen chino que se han incrementado en el primer cuadro de Tuxtla Gutiérrez, el sector comercial pidió fortalecer las acciones de vigilancia para garantizar que los establecimientos operen dentro de la formalidad y que las mercancías

0: divisas hayan ingresado legalmente al país. Lo anterior, debido a que los precios a la venta contrastan con los que se deben establecer para una legal competencia comercial. En opinión del presidente de la Canaco Tuxtla, Miguel Ángel Blas Gutiérrez, la postura del sector no busca frenar la competencia, sino generar condiciones equitativas para los comercios establecidos y garantizar que los productos cumplan con la normatividad correspondiente. La preocupación de los comerciantes se concentra principalmente en aquellos negocios que operan fuera de la formalidad o comercializan mercancías cuya procedencia legal no puede acreditarse. Tan solo en Tuxtla Gutiérrez, San Cristóbal de las Casas y Tapachula, los comerciantes se reportan pérdidas considerables debido a las bajas ventas, así como a la presencia y el aumento de comercios de origen asiático. Hasta el siguiente comentario.
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1: Siete de la noche con 25 minutos. Oigan, acabamos de escuchar uno de los grandes éxitos del reggaetón, principios del 2000. Exactamente, no podía faltar Big Boy en esta playlist retro de reggaetón. Mis ojos lloran por ti. Fíjate que otro de los grandes éxitos que también me están mencionando por acá, me mencionan a SBS, me están diciendo la comunidad ruidosa, la de la botella, dice por acá, que también fue de Match y Daddy. ¿Se acuerdan de esa? La de la botella. Vamos a ver qué más dicen los ruidosos. Dice por acá, dice nuestro buen amigo José Domingo, igualita la voz, dice, ah, caray. Saludos, amiguita Lilo, la de SBS, la de Sigan al Líder. Es cierto, eso también fue otra. Otro de los grandes éxitos del 2000. Saludos al baby ruidoso. Saludos, baby. Saludos también a nuestra buena amiga Carlita, dice Lilo, la de la botella, es cierto. Fíjate que Aristotis me estaba mencionando algo muy importante, pero vamos a la pausa y regresando les digo de qué se trata, ¿no? Recordando la buena música del reggaetón, ¿eh? Ahora sí que, ¿cómo es? Viejitas pero bonitas.

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6: Después de su exitoso paso por nuestro país con la gira de su más reciente álbum, Lux, Rosalía continuó el tour y se instaló este fin de semana en México, donde brindará un total de 5 shows en diferentes ciudades, al igual que hizo en Argentina. La artista dedicó tiempo libre para recorrer las calles de este país como una turista más y se topó con varias situaciones insólitas, entre ellas una batalla de farmeo de aura en plena recorrida al aire libre. Rosalía se topó con una situación difícil de ignorar. Hoy en día, una batalla de farmeo de aura. La artista eligió frenar y contemplar la competición como una espectadora más, pasando prácticamente desapercibida. Un día viendo a Rosalía y el día siguiente viendo batallas de aura con Rosalía, escribió una usuaria en TikTok, quien había asistido a un show de la catalana días atrás y se cruzó en dicho evento. Una vez más, México le gana a la IA. Soy Cristian Alegría y esto es el Trending Topic.
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0: 7:31 y llega a nuestra playlist retro el gran general con Rica y Apretadita. Que si nos vamos a la música retro reggaetonera, la neta del planeta, pues llega a encabezar como pionera del reggaetón, nada menos y nada más que el general, con sus grandes éxitos, Rica y Apretadita, Muévelo, que fue otra.
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0: Sí, el general, híjole. Me acuerdo que hubo un antro aquí en Tapachula que se hizo famoso con canciones del general. Pero bueno, por aquí nos estaba diciendo el buen Coqui, dice el general con Rica y Apretadita, dice el buen Aristotis, el que revolucionó el reggaetón es el general con Rica y Apretadita. Vamos a ver qué dice por acá. Dice gente de zona también, ok. Dice mi buen Aristotis, te digo. Pero antes del general, los de Inner Circle, la de Alalalalalong, es cierto. ¿Tienes esa canción, Produ? La de Alalalalalong, Alalalalalong, es cierto. Ese fue otro de los grandes éxitos. A ver, vamos a ver si la tienes, Produ. La de Alalalalalong, que era reggae. Esa canción de Alalalalalong, pero fíjate que ahora sí que ahí entraríamos como en discrepancia, ¿no? Porque ahí estamos hablando de Bob Marley con la de Alalalalalong, pero ese es reggae. Ahora, reggae y reggaetón, se llegó a pensar que no era lo mismo. Otros dicen que sí, solo que cambió, evolucionó. Pero pues ustedes qué dicen, ¿con cuál se quedan? ¿Con Bob Marley, por ejemplo, o con la del general Rica y Apretadita? ¿Ya la tienes? Es que este reggae es otro rollo, Prodo. O sea, este reggae es... Este reggae es otro rollo, o sea, este es otro...

0: Bueno, yo no me atrevería a compararlos. Hay algunos que sí, para algunos sí, pero yo, desde mi punto de vista, pues considero que reggae y reggaetón, pues no. O sea, es muy diferente, ¿no? Pero algunos dicen que sí. Y sí, efectivamente, Bob Marley con Alalalalalón. Estamos hablando del género reggae. A ver, dice por acá. Vamos a ver qué dicen los ruidosos. Por aquí me estaban diciendo. El Coqui también dice, el general dice, era considerado el padre del reggaetón en español y pionero directo, dice, después sería el reggaetón. Es cierto, muchos le dan el título del padre del reggae en español y el reggaetón nace directamente de ahí. Ah, ok, muy bien, ya ok. Dice, por acá nos están dando sus comentarios. Mi buen Coqui dice, muchos le dan el título de padre de reggae en español y el reggaetón nace directamente de ahí. Ok, es la opinión que nos están dando. Nuestro buen Rose dice, el Chombo. Órale, el Chombo era otro nivel también. Dice por acá Vikingo, el general es el máster de máster, dice Vikingo. Fíjate, o sea, realmente me mencionan al general como el pionero del reggaetón. La verdad que sí.
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0: 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Ese es el general Produ.
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0: La letra Tesla.
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0: Dice, tenía uno que se llamaba el Marciano, dice el buen Vikingo, la verdad que sí. Por acá nos dicen Lilo, el Chombo, Aristotis, dice por acá, bueno, pues es lo que ya pusimos, Inner Circle, la de Alalalalalón. A ver, dice por acá, mi buen amigocho el Domi, dice, ahora no, espérate, ¿cómo? La de Sigan al Líder, pero es que Sigan al Líder era reggaetón. A ver, Aristóteles, tú que todo lo sabes y no lo inventas. Dice, no lo escuché. Domi, es que estamos hablando de reggaetón. SBS, la de Sigan al Líder, ¿era reggaetón? A ver qué dicen, ruidosos. ¿Sí creen ustedes que la de Sigan al Líder era reggaetón? La de Sigan al Líder, Sigan al Líder, sígame. ¿Era reggaetón? No era reggaetón. Ah, sí era reggaetón, Produ. SBS, Follow the Leader, sí era reggaetón. Fíjate que sí, era reggaetón. Muy bien, Domi. Oye, muy bien. Fíjate, el Domi, pensé que no andaba tan perdido el Domi, ¿eh? Ah, no, dice el Aristóteles que es soca. Fíjate, Aristóteles, que ahorita lo chequé aquí en San Google y lo meten como género reggaetón, amigo, no como género soca. Fíjate que no me aparece como soca, me aparece como género reggaetón. Yo la neta sí tenía mis dudas que la canción de SBS, la de Follow the Leader, entrara como reggaetón, perdón, pero sí como reggaetón. Y resulta que sí, esta canción fue lanzada en 1999, artista SBS del álbum Sigan al Líder y del género reggaetón. Vámonos a un corte comercial y regresamos con más recordando el buen reggaetón de los años del año 2000.
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5: 7 de la noche, ya con 41 minutos, continuamos con más del buen reggaetón de antes, y la verdad que sí, muchísimas gracias a todos los ruidosos que participaron con nosotros. Saludos a mi buen amigo Chotelasauria. ¿Qué dice el dinosaurio? ¿Dónde andas, dinosaurio?
6: Hola, hola, saludos, hermosura, bendiciones.
7: Hola,
6: acá andamos ya escuchándote en el taxi. También la canción buena, buena, que a mí me gusta. Bueno, me ha gustado mucho la de Pobre Diabla.
5: Ah,
6: esa también es buena música reggaetonera.
5: Fíjate que, ahora es cierto, es cierto. Todos me han mencionado a Daddy Yankee, me han mencionado que si es Tito Héctor el Father, Tito el Bambino, pero no han mencionado ninguna canción de Don Omar. Y si nos vamos a los éxitos de Don Omar, bueno, pues vamos a encontrar, por supuesto, el gran éxito de Ella y Yo, que lo hizo precisamente. ¡No! ¡Esa! ¡Dum!
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5: Que esta canción la hizo a dúo con Romeo Santos y fue uno de los grandes éxitos

Vaya, vaya. Sí que recordamos el buen reggaetón de antes, Comunidad de los 40, y no podía faltar Don Omar. Que por cierto, cuando Moy salió esta canción de Don Omar, ella y yo salió a la par también el éxito de Daddy Yankee con el tema Gasolina. Que después de un tiempo, bueno, pues se llegaba a pensar que había rivalidad entre Don Omar y Daddy Yankee, que quienes eran los pioneros, el pionero del reggaetón, pero ninguno de los dos. El tributo a pionero del reggaetón se lo dieron a El General, exactamente, quien fue a quien arrancó con las primeras canciones de música y género reggaetón. Pero bueno, llegó Daddy Yankee y llega Don Omar, y algunos artistas en la actualidad los tomaron como referentes para continuar el reggaetón, que hoy en día ha venido cambiando muchísimo. La verdad que sí, muchísimo ha cambiado el reggaetón de antes con el reggaetón de hoy en día. Hoy en día, pues bueno, hay pocos artistas que siguen el tal cual la música del reggaetón. Hoy en día, la verdad, híjole, cambiaron desde sus letras de canciones, cambió muchísimo como tal la música del reggaetón, y bueno, pues todavía se sigue manejando parte de la música del reggaetón que hasta la fecha, pues ha venido cambiando. Dice por acá, dice la de Sin Tu Amor, ponla, amigo Cha, me dice por acá el buen Coqui. ¿Quién canta la de Sin Tu Amor? ¿Niga? No es Niga. La de Sin Tu Amor, no es Niga. Sin Tu Amor, sé que voy a estar perdido. No es esa, ¿verdad? Bueno, pues vámonos con más music a través del 99.5 Los 40.

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2: Hola, soy Sam y esto es Los 40 News. Todavía no se estrena la primera temporada de la serie de Harry Potter en HBO y ya estamos en preparación para la temporada 2 con el anuncio de parte del elenco, sumando el nombre de Kit Harington, el mismísimo Jon Snow de Game of Thrones. Ahora bien, esa solo es una parte pequeña de la noticia. En realidad, Kit Harington viene a ocupar el lugar que Nicholas Hoult tendría con el personaje de Gilderoy Lockhart, uno de los profesores de Hogwarts y personaje central del segundo libro titulado Harry Potter y la Cámara Secreta. La segunda temporada de Harry Potter se empezará a filmar en el otoño de este 2026, antes de que se estrene la primera entrega, programada para el 25 de diciembre en plena Navidad. A unos días de que Olivia Rodrigo se presente en su propio festival, Daisy Chain Fields, con una curaduría exclusiva de mujeres artistas, liberó una canción que ha causado mucha conversación y revuelo por su lectura política, Serena Joy. Tal y como su título lo indica, es un guiño nada sutil al complejo personaje de Serena Joy de The Handmaid's Tale, una mujer que rechaza la libertad de otras mujeres a favor de las estructuras hipertradicionales de la familia relacionadas con la religión. La canción Serena Joy formaría parte del disco You Seem Pretty Sad for a Girl So in Love, el cual salió apenas en junio de este 2026, pero no logró quedarse. Sin embargo, Olivia Rodrigo decidió liberar la canción que toma su título del complejo personaje antagónico de The Handmaid's Tale. Ahora ya lo sabes.
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1: 7:00 p.m, ya con 51 minutos. Oigan, pues bueno, recordando el buen reggaetón el día de hoy, la neta sí es, regresamos muy retro. Al reggaetón de antes, a ese reggaetón que, híjole, sí era otro rollo, tanto sus letras como su música. Y esto a principios del 2000, pues bueno, recordamos también La Factoría, Daddy Yankee, El General, que es lo que estamos escuchando, con Rica y Apretadita, también de Niga, que es otro de los grandes éxitos que nos han pedido también esta noche, recordando el buen reggaetón. La verdad que sí, me la pasé súper increíble. Ruidosos, ya tengo que despedirme, el tiempo se me ha ido rapidísimo. Ya sé, Produ, nos tenemos que ir. La verdad, muchísimas gracias. Fíjate que también nos habían dicho al Chombo. Híjole, del Chombo sí hay muy buenas, ¿eh? Del Chombo sí, también no podía faltar el Chombo. ¿Qué ojalá les gustaría escuchar del Chombo? El Gato Volador. El Gato Volador. No, ya fuera de coto. A ver, el Chombo. Bienvenidos a la cripta. Ah, pero esa ya fue más para acá. Una del Chombo viejita. Fíjate que aunque usted no lo crea, si nos vamos a las viejitas del Chombo, híjole, vamos a recordar la de ¿cómo se llama? La de El Chacarrón. Chacarrón, chacarrón. ¿Se acuerdan de esa canción del Chacarrón? Que, híjole, yo decía, ¿es en serio? Y resulta que sí. Esta canción del Chombo fue un boom y la neta no dice nada. Solo dice y chacarrón, chacarrón. Oh, esa canción.
2: Macarrón. Yeah, macarrón. No.
1: O sea, ¿es en serio? Y fue un éxito, ¿eh?
2: Chacarrón, chacarrón.
1: No puede ser. O sea, no dice nada, señores. O sea, todo es música. Bueno, ahí ya canta, hay letra. Y ahí vuelve lo mismo. Pero bueno, fue todo un éxito también, Chacarrón del Chombo. La neta que sí, señores, ya me voy. Muchísimas gracias. Bueno, pues que tengan una excelente noche, ruidosos. Yo me despido con música a través del 99.5 de FM, tu radio. Soy Lilo Martínez y nos escuchamos el día de mañana con más aquí en Los 40. Contáctanos a través de WhatsApp 962-62-524-99. Hagamos ruido con la música.
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10: Son las 8 en punto.

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17: Son las 8:10.

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9: Son las 8:30.

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3: Son las 8:40.

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5: Son las 8:51 minutos.

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0: Buenas noches, despechados, ¿cómo están? Son las 9:10 a.m. a través del 99.5, los 40 Tapachula, es martes 25 de agosto. Saludos a Gustavo López. La voz del señor Gustavo López. Otra vez. Míralo nada más, Cristian.
1: Mira, cállate, mejor.
0: Sobornador Alegría, ¿cómo estás?
1: Mira, cállate, mejor.
2: ¿So qué?
0: Sobornador Alegría.
2: ¿Sobornador? ¿Y de qué me estás hablando tú?
0: Sobornas a todo el mundo.
2: Jamás de los jamases, Iram Nava. Oye, por cierto, Iram Nava,
0: ¿Qué pasó?
2: Aguántame las canas, Iram Nava.
0: ¿Qué pasó, amigo? Dímelo todo.
2: Aguanta.

0: Ese eres tú, riéndote.
1: Iram Nava, feliz cumpleaños a ti. Que por cierto nos dejaste a los despechados, pero bueno.
0: Gracias, amigo Cristian Alegría. No, ayer, qué detalle.
1: Ayer yo estaba, mira, llorando y felicitación tras felicitación para ti.
0: ¿A poco?
1: Esta canción de Todos a Bailar la puse como 4 veces.
0: No. Una fiesta.
1: Una fiesta total. Yo decía, Iram Nava, ra, ra, ra, ra, ra, no, no, no, no. Que cumplías 24 años o 25. No, o sea, todo 24, muy bonito. Amigo. Todo muy bonito. Pero tú no estabas.
0: Me dieron el día, amigo. Yo no quería. Yo la verdad quería venir a trabajar, pero me dijeron, ¿sabes qué, baby? Trabajas mucho.
1: Vete. ¿Trabajas de qué?
0: Vete a disfrutar tu natalicio.
1: No, no.
0: ¿Y quién
1: soy yo
0: para decirles que no?
1: Benito Juárez todavía, mira, celebra más que uno, Iram Nava, hombre.
0: No, pero de verdad, yo dije, no se preocupen, yo vengo a chambear en mi día.
1: Te creo.
0: Y no me dejaron, me dijeron, no, baby, vete, papi, no manches.
1: Baby,
0: no,
1: boomer, ¿qué? Oye, hay mensajes, ya hay mensajes.
0: Ya
1: hay
0: de volada. A ver.
1: Dice mi buen Fernando, buenas noches, el licenciado
0: Valeriano.
1: Iram, por cierto, feliz pasado cumpleaños, Iram.
0: Gracias, Fernando. Muchas gracias, Fer.
1: ¿Qué dice Gilbertore de la Croch?
0: Saludos a mis hermanos Iram Nava y Cristian, el ingeniero Alegría.
1: A la orden, mi estimado y fino. Solamente que, ya que los tengo juntos a los dos.
0: A ver, ¿qué pasó?
1: Y que nadie más escuche este programa que Fernando ahorita, que no va a agarrar el show.
0: Ajá.
1: Cuando me inviten, no me inviten a tomar agua, amigos.
0: Ah.
1: No me inviten a tomar agua.
0: ¿Cómo crees?
1: No me inviten a tomar agua.
0: Hermano Gilbertore, hazte presente. Cállale la boca a este hombre.
1: No me inviten a tomar agua.
0: Cuando te invitemos, mira, espérate. No abras la llamada. Cuando te invitemos, no te vayas.
1: Ay,
0: no.
1: Irana.
0: Despechados, buenas noches.
2: ¿Qué onda, mi buen Iram Nava?
0: ¿Qué onda, Héctor? ¿Cómo estás?
2: Bien, bien. Aquí escuchándolo, chamacos. Y

0: haciendo?
1: Decía, ay, nada, pobrecito, mi paye que allí, yo no vino hoy. Te voy a poner dos mañanitas. Y puso las dos mañanitas, esa, la de... La esa y la otra, la de mañanitas normales, ¿verdad?
0: Sí, sí, sí.
1: Lo viera, y era bien triste, el Mamisán Alegría.
0: Ya viste, Iram Nava.
2: Mamisán, hermano Alegría.
0: Mamisán, Mamisán, Mamisán, Mamisán.
2: Gracias, gracias.
0: Y aparte, Héctor, ¿qué crees? Ayer le escribo por la tarde y le marco, y una vez más Iram Nava...
2: ¡Qué bocón eres! Ni me marcaste.
0: No me contesta las llamadas.
2: Sí me envió un mensaje, pero no puedo decir lo que me decía, porque eran más mentadas de progenitora.
0: Pues porque no me respondió las llamadas. No me respondió.
2: Pero jamás te me dijo, feliz cumpleaños, hermano. No me lo dijo.
0: No, ¿para qué? Yo lo estaba invitando, pero no a beber agua. Eso sí no. Eso sí no. Eso sí no. Eso sí no. Está loco. Ahora pues, mi Héctor, saludazos.
1: Dale pues, mi güey, ¿cómo te dijo? Ya nada, el sobandero Alegría, ¿no? ¿Cómo te dijo?
2: ¡Sobornador!
0: ¡Saco el
2: sobandero!
1: Ya está, chavaco.
0: Dale, gracias, quédate.
1: Hola.
2: Hay mensaje, muchachos.
0: A ver.
2: Otra vez el Héctor, dice la
0: risa. Otra vez el Héctor.
2: Los está esperando el agua bendita, dice Floki.
0: Floki.
2: Floki, ¿qué onda, Floki, hombre? Andabas. Mira, pues.
0: Mira. ¿Qué nos cuelgan? Mira. Esto es fake news.
2: Eso es una realidad, hermano.
0: Aristóteles, amigo. Fíjate. Dice Irán. Oye, no es diciembre, pero vamos como los peces en el río. Simón, derecha la flecha.
2: Claro.
0: Pa' andar besando vasos, loco. No, Irán.
2: Pa' andarse yendo, loco. No.
0: Me quedo. Floki. Oye, Floki, ¿qué onda? Ah, güey. Agua. Con hielo. No.
2: Oye, Floki, te están ofendiendo, amigo. No.
0: Una gran tristeza me agarra a mí en el corazón.
2: Buenas noches, despechados.
1: ¿Qué majo?
2: ¿Qué onda, Colocho? ¿Cómo estás?
1: Acá andamos, Iram, de todo corazón, que te hayan consentido ayer.
2: Gracias, Colocho.
1: Sabes que te deseo lo mejor del mundo y ojalá tú seas el próximo gerente general de Radio
2: Inés. No, Madre gordo, no, ni me estés diciendo, no.
1: Para que corras al Cris.
2: Ah, claro, con todo. Voy a recibir el cargo una hora. Lo corro y me regreso. Y ya.
0: Yo tengo una experiencia con alguien así.
2: ¿Qué sí?
0: No tenía ni una hora, güey. Ya me estaban corriendo, ¿eh?
2: Pero quiere estar o no, dice.
1: Y también para hacer otra cosa, ¿no?
2: ¿Qué pasó?
1: Para que ya bloquees al Héctor de las llamadas.
2: Que sí, ¿por qué, hombre?
1: No, hombre, en vez de despechados va a ser la hora de Héctor y su tráiler.
2: No, pues le hacemos compañía al buen Héctor, hombre.
1: Bueno, sí, tienes razón. Cuñado, te mando un abrazo. Y, por cierto, Irán.
2: Mande.
1: Gracias por responderme el mensaje hasta las 6 de la mañana.
0: Ya ves.
1: Pero tú no estabas haciendo el despertador.
2: No, hermano, a esa hora no. Yo amanecí.
1: A la mecha.
2: Sí.
0: O sea que tienes tus favoritos. Colocho, yo le escribí, le marqué y jamás me respondió, Irán.
2: No, a las 6 de la mañana del otro día.
0: Pues tú ni al otro día.
2: Estás loco.
1: Pero bueno, Irán, queda pendiente, ya sabes.
0: A ver, sale, gordito, queda pendiente. Gracias. A ver, comenta, hijo.
2: Nada, hermano.
1: No, nada. Ahí nos vemos. Adiós. Bye, bye.
0: Ya me imagino. Vamos a echar unas frías. Y cuando lleguemos, pau, pau. No.
2: Hay audios. ¿Qué nos dicen?
0: ¿De quién?
2: De todos nuestros amigos.
0: Dice Aristóteles.
2: Ah, no.
0: El Cris. ¿A la Lilo?
2: Despechados, buenas noches.
3: Buenas noches, despechados. Oigan, una gran preguntona, nada más por curiosidad.
2: A ver, ¿qué pasó, Kevin?
3: ¿Quién está de manteles largos?
2: Amigo Kevin, hoy nadie. Ayer no. Sí.
3: Ah, bueno, ¿y quién fue esa persona que cumplió ayer año?
2: Amigo, tu servidor, Irán Nava.
3: Eso es todo. Irán,
0: ¿verdad? Es que me dabas

0: De escuchar algo.
1: Mira, espero que te la hayas pasado bien, bien, pero bien chingón, ¿eh? Te mereces un
2: Gracias.
1: cumpleaños y pues nada, y quiero que escuches esto. Estas son las mañanitas que cantaba el pingüino Kevin por ser ayer el día de tu cumpleaños. Te la canto yo así.
2: Gracias, Kevin. No, qué detalle. Qué detalle, Kevin. Te mando un abrazo. Gracias por
1: Gracias,
2: la
1: gracias. Pero lo
2: felicitación.
1: que sí no te perdono es que no me hayas invitado pastel.
2: No.
0: Eso,
1: Eso
0: mero.
1: sí, no, no te lo
2: Eso
1: voy a
2: debo, Kevin.
1: perdonar. Never de never.
2: Perdóname, Kevin, hombre. No, imagínate.
1: Sí,
2: Algo
1: pues,
2: así
1: de
2: no
1: modo, ahí
2: tiene
1: te
2: mala
1: mando un
2: pareja.
1: apretón de manos y un fuerte abrazo a la distancia, igual al Mami Fan Alegría.
0: Gracias,
1: El Lara,
0: amigo.
1: Lara, Lara, Lara.
0: Gracias, amigo pingüino.
1: ¿Qué me podrían complacer con una canción?
2: ¿Con qué canción, Kevin?
1: Quiero la de Calidad de Grupo Firme.
0: ¿Calidad?
1: Grupo Firme.
0: Simón.
2: Sale, mi buen Kevin, con esa nos vamos en un momentito, ¿sale?
1: Sale, mi buen Iram Nava.
2: Cuídate.
1: Saludos.
2: Bye bye. Listo.
0: A
2: Hay
0: ver.
2: mensaje, a ver qué no. Hay audios y todo,
0: Ah,
2: a
0: hay
2: ver.
0: audio, hay audio.
3: Mi ingeniero Alegría, ahí
0: Hermano.
3: sobró un poco de una morenaza, ¿eh? Tú dices para cuándo. Tú dices para cuándo,
0: Para
3: pero
0: que
3: te
0: vayan lento y
3: quedas,
0: tomando agua
3: y
0: con
3: no con
0: hielo.
3: nada, ves lo bueno, te retiras. Cristian, te perdiste del karaoke, cantamos Backstreet Boys,
0: Esperaron que me
3: bailamos todo.
0: largara.
3: ¿Qué pues,
2: Farmeamos
3: Cristian?
2: Aura.
3: Te perdiste lo bueno.
0: O sea, esperaron a que me fuera para que empezara la fiesta.
2: Farmeamos Aura, de verdad no.
0: No, hombre.
2: Ey, no hablen más de mi amigo Alegría que se la rifó. Cristian, ya te ganaste a un hermano. Al rato pongo los tres. Pongo los tres puntos para andar igual, dice.
0: Qué
2: Mira qué
0: bueno.
2: chulada, ¿eh?
0: Ah, ya está estrenando con cafecito, mi estimado.
2: Claro.
0: Qué bueno que te gustó Gilbertora, que por cierto fue uno de los cumpleañeros de jueves, creo.
2: De
0: De
2: sábado.
0: sábado.
2: Sí, sí,
0: De
2: sí.
0: sábado Gilbertora, que también le pusimos las mañanitas, está
2: No,
0: la onda
2: un
0: muy
2: programa
0: bien.
2: entero para
0: Un
2: él.
0: programa para Gilbertora. Que se la pasen muy bien, mis estimados. Larga vida a mi buen amigo Gilbertora. Iram Nava y mensajes.
2: Hay más mensajes, dice. Otro, el Kevin, bloquéelo,
0: ¿Por qué al
2: dice.
0: Cris, al Alilo?
2: Al Cris, al hilo, dice. No, no, no, ahí sí no sé, ¿eh? Despechados, buenas noches.
4: Buenas noches, Iram Despechado Nava.
2: Jorge de
4: Buenas noches,
2: Lyon.
4: Cristian. Eso, tú sí sabes. Buenas
2: Claro,
4: noches,
2: hermano.
4: Cristian, de
0: Oye,
4: Despechado
0: George.
4: Number One, Alegría.
0: George.
4: Dime.
0: George.
4: Dime, gordito, dime, dime.
0: Oye, mira, ahorita en las tardes de 5 a 6, güey, tengo un programón chidongongo.
2: Sí, la neta, sí.
0: Clásicos 40.
4: Clásicos 40.
0: Y es Camaney.
4: Me gusta, suena bien, me gusta.
0: Ahí para que ya dejes de estar escuchando animales y todo y te vengas para acá lo mero bueno.
4: Va que va, me parece perfecto.
0: Eso, ¿qué?
4: Excelente. ¿Cómo sabías de los animales o por qué dices?
0: Ah, no, ¿no escuchas eso?
4: Sí, no, pues escucho diferentes cosas de la misma empresa porque yo soy radionucleofan.
0: Eso.
4: Sí, yo team radionúcleo, la verdad.
0: Bueno, pues ya no escuches de chile, mole y guacamole, porque eso ya quedó atrás, güey, ya. Ya quedó al olvido ese programa.
4: Sí, va que va. Me gusta tu actitud.
0: ¿Qué onda, mi George? ¿Para qué somos
4: Nada.
0: buenos?
4: Aquí estamos, pues despechado. No, aquí andamos ya en modo despechado a partir de las 9, modo despechado. Ya
0: Eso.
4: en sintonía de la programación, Iram, oye,
2: ¿Qué
4: pues
2: pasó?
4: ayer ya no te pude felicitar, pues porque no te escuché. Pero bueno, pregúntale a Sam, te dediqué unas palabras ahí en la mañana, no sé si te dijo, si te
2: No, no, no
4: comentó.
2: me dijo nada.
4: Nada, te he dicho esa
2: Nada
4: mujer.
2: me dijo.
4: Mira, bueno, mira, pues si puedes preguntarle, oye, si me dijo relaja, tú tenías un mensaje para mí, dices que me dedicó no sé cuántos minutos, a ver qué te dice, a ver si te dice algo, me comentas.
2: Le voy a bajar
4: Sí,
2: el
4: yo le dije,
2: testigo mejor.
4: tal vez, si está escuchando el programa, le digo, y ahí te dije unas palabritas, pues, felicitaciones. Más que nada, felicitarte y agradecerte, pues, por la persona que eres
0: Uy.
4: y pues decirte que se te quiere mucho y que muchas felicidades y que sigas cumpliendo
2: Gracias.
4: muchísimos años más de vida llenos de salud y que con esa misma vibra y esa alegría que tú tienes.
2: Muchas gracias, Jorge, te mando un abrazote y gracias por los buenos deseos y ojalá que sí todavía haya despechados para el rato.
5: Oye, George, ¿cuándo cumples años? Dime. ¿Cuándo cumples años tú?
4: Yo soy del día 16 de marzo.
5: Ah, ya, ya llovió.
4: Simona. Ya pasó, por ahora ya pasó.
5: Ahora puedes saber, vamos, ya estamos haciendo el Despechafest.
4: El Despechafest.
5: En cumpleaños le vamos a mandar cayendo.
4: ¿Y tú, Cristian Alegría, de cuándo eres?
5: Yo 17 de junio, ya pasó.
4: Ya pasó también.
5: Ya pasó. Así ya. Que saben, Despechafest en casa del el que le cae el cumpleañero.
4: ¿De quién? Sí, mínimo. yo la verdad nunca celebro mi cumpleaños. No soy fanático de celebrar el cumpleaños, así digamos que una fiesta o así, o salirme a celebrar, así no. Soy más de algo muy privado, pero extremadamente privado, solo casi con la gente de mi casa. Siempre he sido así. Pero este año hay que ser diferente, vamos a hacerlo de estilo con temática de Radio Núcleo.
2: ¡A la mano! No, eso. Pues ahí invitas, ¿no?
4: Sí, me quiero hacer viral.
2: Dale.
5: Yo me voy a vestir de gerente regañón.
2: Temático el.
4: Así es, el cumpleaños que creo que está cerca, igual no estoy seguro ahí que se reporte ese Héctor, creo que está cerca, sí, igual.
5: También recuerdo que el Héctor viene siendo como de octubre o noviembre, creo.
4: Sí, yo recuerdo que está por estos días más o menos, no estoy seguro, no me acuerdo, es que, bueno, me acuerdo el año pasado, que cayó un sábado, creo.
5: Ahora, pero pues, ahí vamos a preguntarle.
4: Ahí vamos a apuntarnos. ¿El Kevin, cuándo es su cumpleaños?
2: ¿Quién sabe?
4: Sí, ahí Kevin comenta Kevin, también. Para que no escuche la radio ese día. Puro cotorreo, Kevin, puro cotorreo.
2: Sale, mi buen Jorge.
4: Sale, oye, pones mi situación despechada, por favor, la que se fue de elefante.
2: ¿La que se fue?
4: La que se fue.
2: Va que va. Sale, va Jorge. Va. Cuídate. Sale. Bye bye.
0: La que se fue. A ver. Listo. ¿Qué dice mi buen amigo Gilbertore? Solo que yo respondo más rápido. Eso sí, mi Gilbertore. Eso sí, no como otros.
2: Despechados, buenas noches.
6: Irán.
2: ¿Qué pasó, mi buen?
6: Ah, respondiendo a la pregunta de George Lyon, mi cumpleaños es el 15 de noviembre.
2: 15 de noviembre. Ya viene, ¿eh?
6: Ya mero, de volada se va el tiempo, chamaco.
2: ¿Cuántos vas a cumplir, Héctor?
6: Voy a cumplir 20 años.
2: Ay, no me hagas eso.
6: No, te creas. 35, chamaco, 35 primaveras.
2: Está bien, mi buen Héctor, está bien.
0: ¿Otra vez?
2: La otra vez dijo que tenía 36 y ahorita ya 35, pero bueno.
6: Así pues.
2: Ya se te olvidó cuánto cumples, hombre.
0: Sin miedo, hija.
6: Si vio el éxito.
2: Pues no, sí,
6: 35, yo me acuerdo 35.
2: Héctor, ¿es en serio?
6: Sí, afirma. Tremendo tema. Si tú participaras en otro programa, ¿qué animal te pondrías del show de los, ya sabes qué?
2: Yo ya soy, Héctor, yo soy el halcón Nava.
6: ¡Ah, el halcón, ma!
2: Claro, por supuesto.
6: Ah, sí, cierto. ¿Y usted, mami, sana alegría?
5: Yo ya soy, amigo, el potro el potro Echeverri.
6: ¿El potro qué? ¿Caballo?
5: ¿Sí?
6: Ah, sí, sí.
2: Por la coludo. ¿La Carmen? Ella es la gacela.
6: ¿La gacela?
2: Sí.
6: Ah, ya está, ya está.
2: Sí, ya tenemos, ya todos somos, hombre.
5: De hecho, yo me hubiera puesto bronco, ¿ah? Como caballo bronco.
2: Sí, mi buen Héctor.
6: Ya está, pues chamaco. Y ese colocho, además, dígale que no le haga bromas a Sam, porque luego Sam me echa la culpa a mí.
2: No, a ver de qué andan pies hablando ustedes. Pero ahí arreglen sus cosas mejor en otro lado. Sale, mi buen Héctor, bueno. Cuídate.
6: Ahora,
2: bye,
6: pues,
2: bye.
6: Bye.
0: Y ahora nos vamos a música.
2: Vámonos a la pausa musical y regresamos a Despechados 40.
0: Espérate, una identificación y ya rápido, ¿no?
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0: Ya estamos de vuelta en Despechados 40 a través del 99.5. Los 40. Cristian, mándame un besito.
1: ¡Hora!
0: Me corté el dedo con la tijera eléctrica.
1: ¿Tijera eléctrica? ¿Cómo vas
0: a creer? Lo mismo pensé.
1: Imagínate que la tijera eléctrica la tengas que meter, obviamente, los orificios en el dedo, los dedos en el orificio, y que haga esto, güey, o sea...
0: ¡Y te cortes!
1: ¡No, hija!
0: ¿Cómo está eso, hombre? Manda foto de cómo fue.
1: Dice Gilbertón, hermano Cristian, faltó la foto contigo. Ciertamente, es que me gustaría repetición, Gilbertón, me gustaría... Pero van muy lentos, amigos, es lo que no me gusta.
0: Es que
1: gusta.
0: Tú corres porque siempre te tienes que largar. Y a mí eso me pudre.
1: A mí me gusta, vino que grave. Agua, no, no, no, no.
0: A mí me pudre que te tengas que ir.
1: No,
0: me gusta, hombre.
1: La maña de quitarse años, saber de quién aprendió el Héctor, dice.
0: De aquí, de Mr. Alegría.
1: Jamás, yo digo lo que es. ¿Cuántos años tienes? Ping.
0: ¿Cuántos?
1: Ping. Marco Antonio. Ah, saludándome, Marquito.
0: Saludos, Marco.
1: Oye, Marquito, ¿por qué bueno, ese sticker nomás. Pensé que le gustaba o fue militar o...
0: Sí, yo también pensé.
1: O algo parecido, pero me imagino que es un sticker que le gusta. El Colocho dice, no invitan, GPI.
0: Pues ahí está, ¿no?
1: Ignorado, ¿no? Oye, fíjate que... Sí fue militar. Sí, fíjate. Es que me llama la atención de que normalmente casi nadie usa a los militares en stickers.
0: Ajá.
1: A menos que haya sido parte
0: claro,
1: de...
0: Claro, con orgullo, ¿no?
1: Con orgullo, exactamente. Irán Nava, todavía queda tiempo. Y mira... ayer dijimos un confesionario.
0: A ver, ¿y qué? ¿De qué me perdí?
1: Ahí te va. No, apenas lo vamos a...
0: Ah, bien, bien, bien. Quedó.
1: Okay. Lo lanzamos, pero se iba a hablar el día de hoy de este show, ¿no? Dios mío.
0: ¿Y qué dice el confesionario?
1: No manches, no sé.
0: Lo borraron. ¿Por qué lo borran, hombre? No, ahí dejen los mensajes, son nuestros.
1: No Irán Nava.
0: No, se perdió. Bueno. ¿Pero no te acuerdas de qué iba?
1: Mira, más o menos, el detalle es que una pareja, ¿no? Uh-huh. Su novia, nos decía el novio, ¿no? Oye, fíjate que, a grandes rasgos te lo voy a decir, que su novia tiene un amigo. ¿No? Ahí está, ya la encontré.
0: Ok.
1: Dice, saludos, Cristian y Héctor.
0: Okay.
1: Porque fue ayer. Sí. Buenas noches. Oigan, hay un confesionario, nada más no vayan a decir que quién es. Dice, a mi pareja, su amigo le intentó robar un beso. Uh-huh. Ella no se dejó, pero tampoco cortó toda relación con esa persona. Me enoja y me hace sentir mal todo este asunto. No me ha engañado, pero no soporto el pensar qué podría pasar o que podría pasar algo, a pesar de que me diga que se alejará. ¿Qué opináis ahí, Irán Nava?
0: Fíjate que yo creo que ahí quien tiene que poner un alto o un hasta aquí, pues obviamente su pareja es la novia, ¿no? Ok, rechazó el beso, pero como dice la persona, no cortó la relación de contacto, ¿no? O sea, no sé qué tan bien se lleven. No sé si son disque cuates o lo que sea, ¿no?
1: Pero sabes que si un amigo te
0: ya
1: quiere...
0: Ya intentó algo, pues oye, cuate, espérame tantito, ¿no? O sea, yo creo que a partir de ahí ya sabes... Ya sabes qué onda, qué intención lleva contigo.
1: Exactamente. Y también nos dice por acá, dice, amigo, ya déjala. Seguro que no se dejó porque estabas viendo. Cuando no estés mirando, seguro que sí le da el beso.
0: Pues no menciona si él estaba presente. En el mensaje no menciona si él estaba presente.
1: A ver, entonces, si dice a mi pareja, su amigo le intentó robar un beso. ¿Ella se lo habrá platicado?
0: Me imagino que sí, porque dime tú, ¿quién va a ir a querer besar a la novia enfrente del tipo, no?
1: Pero si ¿qué no tal se si conocen? No, pero ¿qué tal si estaban sentados en un lugar y en lo que esperaban al novio, pero el novio ya venía caminando?
0: Ah, bueno, puede ser. Pueden ser como muchas formas, ¿no?
1: Pero imagina.
0: Pero no especifica.
1: No, no especifica, pero de todas maneras ya me estoy engrosando acá ya.
0: Despechados, buenas noches. Despechados. ¿Qué pasó?
2: No, bien, mi complacencia.
0: Claro que sí. Hermano, dinos, ¿con qué canción?
2: Póngame la de los Abson.
0: A ver, ¿cuál?
2: Al ritmo de la lluvia.
1: Al ritmo de la lluvia.
0: Perfecto. Ahorita te la ponemos, Gilbertore.
2: Va, que va.
1: Hey, ¿qué, mi Gilbertore, pues? ¿Qué pasó ahí, pues?
2: ¿Qué pasó de verdad?
1: Pura agua, andada el Irán.
2: Sí, tiramos agua, bailamos.
0: Todo.
2: No, qué bueno que
0: es
2: bueno
0: que no.
1: ¿Pero por qué?
0: ¿Quién lo manda a irse, va, Gilbertore?
1: ¿Por qué esperaron que yo me fuera para que sean felices?
2: Yo le dije a Irán, le dije, mire, Irán, yo sé en el fondo de mi corazón que Cristian Alegría va a regresar saliendo.
0: Yo lo desmentí porque lo conozco. Acabé
2: decepcionado.
1: Uh-huh. Es que Irán ni siquiera me marcó. Oye, ¿vas a regresar? Pues
0: ¿para
1: yo,
0: qué, hermano? Pero... si él nunca es así.
2: La culpa de Irán, entonces.
1: ¿Otro? Sí, en efecto. Pues
0: pero no, mira, ahorita yo digo que ahorita saliendo, vámonos.
1: Nada más me dijo.
2: No me están retando. No me estoy emocionando porque estoy aquí con Yogi.
0: ¡Ah, neta!
3: A ver, cuente, ¿qué te va a armar? Tenemos todavía casi media botella ahí pendiente, cabrón.
1: Ey, Floki, pero pura agua, digan tragedias. Si el chiste es ready, no poquitío ahí.
3: Oye, Cristian, estamos a baile, ¿verdad?
0: Sí, claro, sí, no todos los están escuchando ahorita.
3: Le quiero mandar un saludo a todos mis alumnos que me están escuchando.
0: Ah, perfecto. Dile, Gilbertore, de una vez. El saludo.
3: No, ya les dije, los saludo.
1: Ya.
0: Ahí está. Saludos ahí para los chavos.
1: Lo bueno que Gilbertore es un buen ejemplo y no como Irán Nava. Ay. X, pura.
3: Ándale.
1: Ahora, mi Gilbertore, ¿va qué va? Oye, otra vez la de los Epson, ¿cuál?
3: Los Epson, al ritmo de la lluvia.
0: Al ritmo de la lluvia, ponle. Ni estás escribiendo.
1: Ah, a ver.
0: Ahí está.
3: Ah, pues sí.
0: Al ritmo de la lluvia. Listo, Gilbertore.
1: A la mecha.
0: Ahorita nos vamos con eso, ¿sale?
3: Sale, hermanos, ahí estamos.
0: Sale.
1: Con cuidado.
0: Ahí está, ya aprovechando que nos escuchan desde Guatemala hasta el Istmo de Tehuantepec.
1: Dice Marquito, el hombre llega
0: hasta donde quiere.
1: Achis.
0: Despechados, buenas noches.
4: Buenas noches.
0: ¿Quién habla?
4: Marcos, el dinosaurio.
0: ¿Qué onda, Marco? ¿Cómo estás?
4: Acá andamos en el chat, escuchándolo.
0: Eso, ¿en qué parte de la ciudad?
4: Acá andamos por el par, vean, está el reloj.
0: Ah, ya ubiqué. ¿Qué onda, mi buen Marco? ¿Cómo te trata la noche?
4: Algo tranquilón, pero acá andamos, a la vuelta y vuelta.
0: ¿No está lloviendo?
4: No.
0: No, qué bueno.
4: Acá no.
1: No, en la tarde, ahorita ya no está lloviendo en ninguna parte.
4: En la tarde, zona norte, no va a llover.
1: Exactamente, sí, tienes razón. Y un ratito, ¿no?
4: Sí, un ratito, ¿no?
1: Oye, mi buen, ¿qué opinas de esto que le pasó al amigo de que... pues el amigo le intentó robar un beso a la novia, pero ella no se dejó, pero tampoco cortó la relación con ese amigo?
4: No, pues ahí la chava es con algo, que todavía lo tenga comunicación con él.
1: Ahí, por ejemplo, se le solicitaría de que, de sí, favor...
4: Ella quiere con él, nomás que no puede decir.
0: Chale.
1: ¿Podría pasar? ¿Podría ser, mi buen?
4: Porque a veces así pasa las cosas.
1: De entre broma y broma iba, sí es cierto.
4: Entre broma y broma, la verdad, se toma.
1: Ciertamente. ¿Está bien, mi buen? Gracias por tu comentario. ¿Mande?
4: Voy a coger una rolilla.
1: Sí,
0: a ver, ¿qué canción?
4: Una de Magneto.
1: ¿Cuál? ¿Vuela, vuela?
4: Ah, ¿qué?
0: Va que va.
1: Sale, mi buen.
4: Dale, cuídense, bendiciones.
0: Bye, bye.
1: Ya estás. Oye, nos vamos a ir a pausa tantito.
0: Años que no nos pedían vuela, abuela, ¿eh?
1: Vuela, abuela.
0: Pausa rápido y regresamos a Despechados 40.
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1: Ya regresamos y justo ya para despedirnos, despechados, gracias por acompañarnos la noche de hoy. Hay mensajes, ya que están complaciendo una de división minúscula. Me tomé

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1: Dice por acá.
0: Estoy. Oye, te aprovechas por tener los controles, ¿no?
1: Y te aprovechas porque sabes. Mi Gigi. Ay, güey. Quedé prensado.
0: ¿Qué nos dice Aristóteles? La gran panza.
1: La gran panza. A ver qué dice.
2: Mis estimados, buenas noches. Mamipán Alegría, próximo gerente. E Irán Nava. El depredador Nava. Claro, buenas noches. Ahí, chamaco, con respecto a lo del beso, que si la besó, que si le iba a besar, que si tenía intención.
0: Ajá.
2: Si ella no corta eso y sigue teniendo comunicación con el amigo, es porque quiere algo su cuerpecito. Ay, ya lo dijo el papá de Betty la Fea. El diablo es puerco, Betty. El diablo es puerco.
0: El diablo es puerco. Claro, ya lo dijo don ¿cómo se llamaba?
1: Don papá de Betty la Fea.
0: Don papá.
1: Dice mi buen Neri. Buenas noches, chicos. Paso a saludarlos. Gusto saludarlos. Saludos a todos los despechados. Vengo saliendo ahorita del cine. Fui a ver Código Venganza de Jason Statham, ¿cómo es?
0: Estate quieto, dice.
1: Tate, de Jason Tate. Órale, qué buena onda, ¿eh? Tiene mucho tiempo que no he ido a ver
0: alguna película
1: de
0: acción.
1: Sí, pura de caricatura. Pura de caricatura, pero algo diferente así de humanos, ¿no?
0: Qué bueno, Neri. Te mandamos un abrazo. Gracias por escuchar Despechados 40.
1: ¡Vámonos, Irán Nava!
0: Cuídense mucho, pásenla bien, nos despedimos con complacencia. ¿Quién nos pidió a Magneto?
1: Vuela, vuela.
0: ¿Quién nos pidió?
1: Mi amigo que nos marcó. Marco.
0: Marco, saludos. Nos despedimos, muchachos. Regresamos mañana en punto de las 9 de la noche. Esto fue Despechados 40.
1: Mira, 35 pesos los cupones del cine.
0: Ah, mira.
1: Ah, su bien.
0: Está bien,
1: barato.
0: Vámonos. Sí. Yo te invito, ¿no?
1: Dice, monas visto la película del
0: Pelón Cris, dice que es. Despechados, buenas noches. ¿Qué pasó?
3: No.
1: Ahora sí, vámonos.
0: Vámonos, cuídense mucho, pásenla bien, despechados.

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0: Son las 11:04.
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0: Son las 11:07.
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0: Son las 11:14.
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4: Vamos, listo. Salud, muchachos. Por esa mujer.

0: Salud.
1: Son las 11 con 17 minutos.
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1: Bienvenidos a un nuevo episodio. Soy Claudia Mejía. Creo que han escuchado por ahí en las noticias sobre este gusanito, el gusano barrenador. Hoy tenemos un invitado, es un infectólogo, es el doctor Bruno López. ¿Cómo estás?
3: Muy bien, muchas gracias.
1: Gracias por estar aquí y hablar sobre este tema. Sí da miedo, ¿verdad? O sea, sí ha como que metido miedito en la población.
3: Pues lo que se ve da más miedo, ¿no? A veces puede ser más peligroso para la vida en corto plazo una bacteria que no vemos, pero estos como los se pueden ver al ojo desnudo, como se dice.
1: Claro. O sea,
3: la verdad es que sí generan miedo. La invasión de animales o humanos por este tipo de moscas en su fase larvaria, que son los gusanos, y que esa es una miasis, ¿no? Prácticamente es el término de la miasis. Pero esta es una fase intermedia de la vida de la mosca, ¿no? Tiene que ser, llega como la mosca, se para en el tejido, puede ser incluso en una herida, en los conductos auditivos, las orejitas de las vacas, en la boca de un humano, en una herida de un pie de un paciente con diabetes, por ejemplo, con pie diabetes. Se para ahí, deja sus huevos y esos huevos eclosionan, pues se abren, digamos, y se producen la larva, el pequeño gusanito. Y una vez en mosca va a otro, se reproduce con otro macho y va a volver a buscar otro sitio donde alojarse. Todas las moscas llevan esa fase. Hay una que es bastante curioso porque ella prefiere poner sus huevos. Se llama dermatobia, le llaman la mosca peluda en algunas regiones.
1: Aparte del gusano guardado.
3: Se ve similar. La verdad es que la mosca sí tiene unas características en los colores. Por ejemplo, la mosca del gusano barrenador, el Coclomia hominivorax, que es un nombre así científico, digamos, tiene color como verdáceo. Es color verde.
1: Ay, son
3: es
1: esas
3: grande,
1: moscas grandes.
3: Verdes, exacto. Ay. Con la espaldita así como verde.
1: Okay.
3: Y que vuelan pues rápido, a grandes distancias. Y pues se pueden diferenciar en la morfología que tienen. Lo que sí cuesta más trabajo es en la fase de larva, el gusanito, diferenciarlo de otras especies. Ahí sí, porque incluso tienes que verlo con el microscopio, ver ciertas estructuras. El problema del gusano barrenador es que puede dar cuadros graves porque le gusta el tejido humano vivo. Entonces, es un parásito obligado. Es decir, para que desarrolle todo su ciclo de vida, necesita una herida de una persona viva para que ahí siga penetrando en el tejido. Barrena, es decir, por literal su nombre, entra, va escarbando el tejido sano y hasta meterse más adentro, hacer cavidades y crear hasta. Y por arrastre, pues lleva bacterias y puede crear infecciones también, ¿no? Por bacterias. Entonces, esa es la importancia que tiene. ¿Qué pasa al ganado? El ganado, pues se enferma, ¿no? Se enferma porque se llena. Si lo dejan sin un tratamiento, penetra y le da un cuadro grave de invasión de este gusano. A la par, pues al abrirle esas cavidades, deja que bacterias entren y le da sepsis también al ganado y mueren muchas.
1: Puede morir.
3: Exacto. Y es tan difícil a veces en una sola puesta de una mosca de gusano barrenador, el Coclomia hominivorax, que es el nombre de la mosca, al poner en una herida, en una cavidad, sus huevos ponen hasta 200 en una sola. Y de esos al posicionan hasta el 70%. ¿Cuántos gusanos se van a producir?
1: ¿Todos son los que barrenan?
3: Y todos al mismo par pueden ir barrenando.
1: O sea, es muy rápido.
3: Entonces, por eso a veces tienen que sacrificar al ganado. Porque ya están tan invadidos que es imposible quitarle todos.
1: Pero esto ya estaba erradicado.
3: Esto ya estaba erradicado.
1: Desde los
3: 90, ¿no? Un programa de erradicación del 70 al 92. En el 92 se declaró que era libre de México y Estados Unidos. ¿Cómo lo hicieron? Pues liberaron muchísimos cientos miles de millones de machos, pero estaban radiados, o sea que eran infértiles, digamos.
1: Okay.
3: Entonces se reproducían con moscas hembras y las moscas hembras lo que tenían era producción de huevos sin larvas, o sea, eran huevos estériles, digamos, ¿no?
1: Uh-huh.
3: Y así ya dejaron que no se reproducieran hasta que finalmente desaparecieron. Esa fue la técnica que usaron.
1: ¿Y por qué ahora regresó?
3: El problema donde no realmente, aparentemente se había erradicado, pero había pequeños brotes, por ejemplo, en Panamá, en Puerto Rico.
1: Centroamérica.
3: En Centroamérica, en varios de Venezuela. Y por ahí había esos pequeños brotes. Con la cuestión de la inmigración y el tráfico ilegal de ganado, ahí empezó, por eso Chiapas fue la primera zona. Y de ahí, así es como hemos venido con los casos. Chiapas empezó primero el año pasado con hasta un total de El año pasado cerró con 90 casos en todo el 2025 y en 2026, al corte al 3 de julio, lleva ya 55 casos. Y después empezó a extenderse ahora nuevamente a Hidalgo, a Jalisco, Hidalgo con 28 casos, Hidalgo con 13 de humanos, humanos con infección. Al ganado ha habido más. Oaxaca 39 casos, Puebla 35, Veracruz 90 casos, 24%. Es el que más casos tiene ahorita en todo lo que va de este año.
1: ¿Cómo impresionan los casos en humanos? Porque, ¿cuáles son los factores? Supongo que la mala higiene o la falta de higiene es lo que pues provoca esto.
3: Bien lo comentaste, la falta de higiene es la primera parte de esto, ¿no? ¿Por qué? Porque si yo baño a mi perro o a mi gato, yo mismo me baño a lo mejor una vez por semana, pues dejo, o dos veces por semana, dejo que todos estos días una mosca se pare en una herida, en alguna lesión, más si es una persona ya frágil, por ejemplo, los animales, las mascotas a veces pueden ni siquiera darse cuenta, ¿no? Pero un humano, por ejemplo, con una pequeña herida, que muchos lo vemos, por ejemplo, con pacientes ancianos, ¿no? Que tienen ya algo de demencia, que solo están en cama y que pueden estar un poco descuidados porque no están al 100% con ellos, pues se le puede parar hasta en la oreja, en la nariz, y ahí dejar los huevos y convertirse en gusanos. Vamos a poner un ejemplo de un paciente con pie diabético que de por sí ya tiene demencia y que solamente está en cama, ya no comunica, tiene muy poca movilidad, y de repente pues llega, pues lo encuentran sus familiares con una lesión en su pie, con unas gusanos. Al menos para la persona que no se dedica al 100% a esto, ver los gusanos no va a poder distinguir si es una de estas de mosca doméstica o si es de gusano barrenador o Lucilia, no va a saber. Entonces hay que ver de que no se trate de que efectivamente que sea gusano barrenador. Y lo siguiente es que no podemos quitarlos y echarlos a la basura. ¿Por qué?
1: Porque eclosionan de nuevamente como mosca, ¿no?
3: Y vuelven a reproducirse y a contaminar el ambiente otra vez y a infectar otro pacientes o huéspedes. Entonces lo que necesitamos es quitar la mayoría. Recomienda, si no tenemos en ese momento la posibilidad de que nos ayuden a supervisar qué sea, echarlos en un frasco con alcohol. Con alcohol prácticamente se preservan intactos. Mueren, pero se preservan intactos los gusanos. Echamos una porción en alcohol y lo demás tenemos dos opciones. Una es incinerarlos o inundarlos de alcohol y dejarlos en un recipiente cerrado. Aparte de las muestras que ya tenemos, ¿no? O jabón, agua de jabón y dejarlos ahí encerrados. No recomiendan enterrarlos para que puedan reconocerse al microscopio de qué se trata. Si es Lucilia, si es la mosca doméstica, no pasa nada, ¿no? Finalmente tenemos muchos años viviendo con ellos. Lo ideal es tener mosquiteros, una buena higiene, si se encuentran, reportarlos para ver de qué se trata.
1: ¿Estas son como medidas ya teniendo ahí al gusano?
3: Sí, hay que ir a atenderse porque sí tiene sus cuidados cómo retirar estos gusanos. A veces si uno los retira nada más, la misma persona familiar del paciente los retira, puede a veces también lastimar al paciente, puede favorecer que también haya una infección. En este momento que como vemos vamos en incremento de casos, sí es importante cada vez que lo tengamos, reportarlo y o acudir al centro de salud, a la clínica familiar para que sea revisado.
1: ¿Qué otra medida importante de las que ya hablamos para reforzar?
3: El cuidado de pacientes que están postrados en su cama, pacientes que son inmóviles, pacientes que tienen alteraciones neurológicas que no permiten sentir incluso dolor a veces o comunicar qué problema tienen. Esos son los que deben tener especial atención e incluso hacer una rutina diaria o cada vez que se haya el baño de estos pacientes, el aseo de ellos, revisarles la oreja, revisarles la nariz, revisarles la boca, e incluso hasta las cavidades genitourinarias, por ejemplo, ¿no? La vagina, el ano, a veces también es un lugar donde se pueden alojar las moscas y ahí dejan los gusanos. Y muchas veces puede pasar mucho tiempo ahí y nadie se asome a ver. El gusano barrenador, cuando ya empieza a dar síntomas, incluso dolor en el paciente, ya seguramente ya penetró más las cavidades. O sea, cuando está muy superficial, la verdad es que ni siquiera puede dar nada. O a veces puede ver uno, por ejemplo, una herida que se pone más roja o que se abulta, ¿no? Se hace un bultito en el tejido. La oreja, por ejemplo, hasta que ya empieza a penetrar el tímpano, más adentro, ahí es donde ya empieza a dar dolor, pero puede no dar ningún problema. Entonces aquí yo creo que no es conveniente esperar hasta que haya un síntoma.
1: Si llegamos a ver esto en pacientes, en mascotas, ya decíamos que hay que reportarlo para ya tengo el número, es el 800-751-2100. Él es el doctor Bruno López, infectólogo. Gracias por estar aquí.
3: Muchas gracias.
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0: Son las 11 con 43 minutos.
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0: Son las 11:46.
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3: Son las 12 con 2 minutos.

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2: Son las 12 con 14 minutos.

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2: Son las 12 con 23 minutos.
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3: Son las 12:35.

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2: Son las 12 con 45 minutos.

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3: Son las 12 con 54 minutos.
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5: Es la 1:03.

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2: Es la 1:23.
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6: Es la 1:33.

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2: Es la 1:43.
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2: Es la 1:54.

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4: Son las 2:01.

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3: Son las 2 con 10 minutos.
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2: Son las 2:21.

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1: Son las 2 con 40 minutos.
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2: Son las 2 con 50 minutos.
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2: Son las 3 con 11 minutos.
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3: Son las 3 con 20 minutos.
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2: Son las 3 con 42 minutos.
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1: Son las 3 con 53 minutos.
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4: Son las 4 con 4 minutos.

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2: Son las 4 con 14 minutos.

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3: Sí. Muy buenas noches, mi nombre es Carlos Morales desde el bloque FM. Chicas, hoy los tragos están a 2x1. Invita a tu amiga, pásenla bien y cuídense.
4: Ella no

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2: Son las 4 con 25 minutos.
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4: Son las 4:34.

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2: Son las 4 con 43 minutos.

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2: Son las 4 con 54 minutos.

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4: Son las 5 con un minuto.

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2: Son las 5 con 13 minutos.

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2: Son las 5 con 21 minutos.

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4: Son las 5 con 33 minutos.
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3: Son las 5:43.
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2: Son las 5:52.

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1: Son las 6 de la mañana.

0: Rosita, sí. Capelusa.
1: ¿Tu mamá guardó tu ombligo de bebé?
0: No, ¿la tuya?
1: Sí.
2: La mía también, obvio, es una tradición. Mamá mexicana que se respeta tiene guardadas varias cosas.
0: Pero eso también
2: el pelo.
0: Claro.
2: Sí. De pronto si te hicieron la cortadita abajo, sí, hay mamás que la guardan.
0: ¿Es un anillo, mamá? No, es tu circuncisión.
2: Mamá. ¿Por qué hay mamás que guardan la circuncisión?
1: Mamá, ¿qué es este cuerito gigante?
0: ¿Y este paquetote, mamá?
1: Oiga, no puede ser.
2: Bueno, pero yo me cuestiono mucho eso. ¿Por qué hay mamás mexicanas que los guardan?
0: Ok. Bueno, oigan, seguimos avanzando. Empezamos este programa porque hay boletos, obviamente. Está el kit chaparateano para que escuche las palabras escondidas y también el adivinómetro para que selle sus boletos. Y además, en este miércoles, pues viene el tema del día. Denis Rosenthal viene a la cabina chaparateana.
2: Y como lo mencionamos, está Mina Morales para que nos diga los horóscopos, que nos diga cómo nos va a ir en el día. ¿En dónde no cajetearla?
0: Fuerte empezó el programa, ¿no?
2: ¿Por qué?
0: Sí, ya estamos hablando
1: ya, de ombligos, seis cosas.
2: Bueno, es una cosa tres. Que sí pasa.
0: Sí, está bien. Bueno, pues y bueno, espérense, imagínense cómo va a estar el final del Cojo Feliz.
1: Así empezó el día.
0: Ay, cabrón, estamos de 6 a 10. Arrancamos con música para bañarse, mi Lion. 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
4: Son las 6:05.
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1: Estamos completamente en vivo y ya llegó Mina Morales para darnos el primer bloque de los horóscopos de este miércoles de desarrollo personal.
2: Efectivamente, mi cojo. Es que ya estamos en vísperas del eclipse y todos queremos saber qué nos va a pasar. Entonces vámonos con el primer bloque para que pues le pongamos aquí acción. Aries, estamos entrando al eclipse y hoy puedes empezar a notar que algo que llevabas tiempo cargando ya está pidiendo algo de cierre. No necesitas resolverlo inmediatamente ni encontrarle una explicación perfecta. Tu trabajo hoy es más como observar qué emoción, qué cansancio, qué patrón está apareciendo otra vez, porque probablemente no es que haya regresado para quedarse, sino para que finalmente puedas reconocerlo y dejar de alimentarlo. Tauro, este eclipse puede mostrarte cuánto han cambiado tus amistades, tus planes y hasta la gente con la que quieres construir un futuro. Hoy pregúntate si quieres seguir persiguiendo ciertas metas porque todavía las quieres o porque ya decidiste que a lo mejor habían cosas más importantes. Hay que cambiar de dirección, no, eso no significa que ya desperdiciaste el camino anterior. Géminis, estamos entrando en un eclipse que puede marcar una conclusión importante sobre quién eres profesionalmente. Y antes de pensar inmediatamente en renunciar o de cambiar la carrera o de mandar todo al demonio, observa algo más profundo. ¿La definición de éxito que estás persiguiendo todavía es tuya? Porque a lo mejor no necesitas cambiar de trabajo, solo necesitas cambiar lo que esperas de ese trabajo y cómo esto se cae sobre ti. Y el ultimito del bloque, Cáncer, hoy puedes darte cuenta de que hay una idea que defendiste por un montón de tiempo y que la realidad es que ya no explica a la persona en la que te estás convirtiendo. Eso puede sentirse incómodo, pero también es crecimiento. No necesitas reemplazar inmediatamente una certeza con otra. A veces madurar también consiste en poder decir, esto antes me hacía sentido, pero pues ahora ya no.
1: Pues ahí lo tienes, Cáncer, como te odio, Cáncer. Pero el signo me cae bien, el signo me cae bien.
2: Son bonitos, son amorosos.
1: Sí, ¿verdad? Son chidos. Sí. No, yo me refería al otro, pero gracias. Este es el primer bloque. Regresamos con más música aquí en Ya Párate. 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
1: Nashla.
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10: Son las 6:15.
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0: Estamos de regreso en Ya Párate de los 40.
1: Y seguimos avanzando en este miércoles de horóscopos con Verde Esmeralda MX para que sigan a Mina Morales. Y venga, venga por el segundo bloque.
2: Leo, conforme más nos estamos acercando al eclipse que se perfecciona esta madrugada, pueden aparecer temas de confianza, intimidad o todo aquello que compartes con otras personas. Hoy observa dónde sigues involucrado emocionalmente en algo que ya terminó en los hechos. A veces cerrar no significa dejar de querer a alguien. Significa dejar de entregar la energía a una dinámica que ya ni te sirve ni existe. Virgo, el eclipse sucede frente a ti. Es justamente en la casa de las relaciones, es el primer plano. Hoy fíjate especialmente en cómo has cambiado tu manera de vincularte durante el último año y medio, porque quizá ya no puedes aceptar dinámicas que antes tolerabas o necesitas cosas que antes ni siquiera sabías pedir. Eso también es desarrollo, aprende a relacionarte sin abandonarte para conservar ese vínculo. Libra, estamos entrando a este eclipse y tu cuerpo, tu rutina, tu nivel de agotamiento pueden estar diciéndote cosas que llevas demasiado tiempo intentando negociar. Hoy no necesitas hacer una rutina perfecta, necesitas identificar qué parte de tu vida cotidiana dejó de ser sostenible. Si para que todo funcione tienes que estar permanentemente exhausto, pues entonces la realidad es que ya no funciona.
1: Oficialmente estamos eclipsados, Mina Morales.
2: Ya estamos aquí ya sintiendo el eclipse encima. Ya llevamos un ratito sintiéndolo, pero ya se perfecciona hoy en la madrugada, entonces desde hoy y mañana vamos a seguir hablando del eclipse.
1: Ay, ¡ah! Se siente.
3: Era eso lo que sentía. Por eso
1: no dormiste. Esa presión en el pecho es el eclipse, cojo. Oigan, vámonos con musiquita aquí en Ya Párate y no te pierdas el tercer bloque con nuestra astróloga.

0: 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Esto es Earrings, Malcolm Todd en Ya Párate.
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1: 4. Scorpio, este eclipse va a tocar temas de deseo, de creatividad y de placer, así que hoy pregúntate cuándo fue la última vez que hiciste algo simplemente porque querías hacerlo. No porque fuera productivo, no porque fuera rentable o para que fuera bueno para tu desarrollo personal, nomás porque se te antojó. Si todo lo que amas termina convertido en una responsabilidad, eventualmente hasta lo que te daba placer empieza a sentirse como trabajo, ¿ves? Ya por eso andas cansado, cojo.
2: Ah, es eso.
1: Es eso. Sagitario, conforme entramos al eclipse podemos estar sintiendo cómo se mueven temas familiares, sobre todo en temas del pasado o de tu propia definición de hogar. Hoy observa qué cosas aprendiste en tu familia que todavía repites pues como de una manera automática, incluso cuando ya sabes que no te funciona. No necesitas resolver generaciones enteras antes de cenar, basta con empezar a reconocer qué patrón ya no quieres seguir heredando. Capricornio, el mero mero, el exitoso, el que más trabaja. En las próximas horas pueden aparecer mucha información o noticias que cambian la manera en la que entiendes algo importante. Por eso hoy tu desarrollo personal pasa menos por tener respuestas y más por escuchar. Hay una conversación, una pregunta o incluso algo que alguien dice que sin darle demasiada importancia puede hacerte

0: conectar puntos que llevaban mucho tiempo separados. Acuario, el rarito del zodiaco, con la luna todavía pasando por tu signo mientras nos acercamos al eclipse, hoy puedes sentir con mucha claridad cuánto has cambiado. Eso también implica reconocer qué cosas ya no estás dispuesto a negociar sobre tu valor, tus necesidades o la manera en la que quieres vivir. No necesitas demostrar que tu nueva versión es mejor, solamente reconocer que la anterior pues ya te quedó chica. Piscis, el mero protagonista del eclipse, estamos entrando directamente a tu eclipse. Solamente hay que pensar y pues quiénes más pueden sentir algo alrededor de ti antes de empezar a sembrar ya una conclusión. No intentes decidir hoy exactamente qué significan las cosas. Primero deja que aparezca esa emoción que estás sintiendo, la información o esa certeza que va a llegar. Ya después, durante el fin de semana, habrá tiempo de entenderlo. Llevas año y medio atravesando cambios importantes. No necesitas resumir todo en un proceso de una tarde.
1: Por la boca muere el Piscis, ¿no?
0: Exactamente.
1: Dice el dicho.
0: Y es que no son tan atrabancados, pero ay, son tan empáticos que luego se meten en problemas por andar dejando
2: que los demás. O lloran mucho un poco, ¿no?
0: Lloran mucho. En general, los signos de agua lloran mucho, pero Piscis es que siente demasiado.
1: Ay, qué hermoso.
0: Ya abracen a su amigo Piscis.
1: Pero tú los puedes consolar de otra forma mística y cósmica.
0: Y sobre todo darles guía sobre cómo les está pegando este eclipse y qué es lo que viene ahora para las siguientes fechas. Acuérdense que tengo la agenda abierta. Me encuentran en Instagram como Verde Esmeralda MX. Y ahí agendamos, echamos el chisme, nos ponemos de acuerdo y nos organizamos.
2: Y les alineas los chakras.
0: Sobre todo. A veces es lo único que necesita.
1: Pues ahí lo tienen, son los horóscopos del día. Ya, pues Gabo fue al baño, se tarda mucho.
2: Le dio muy fuerte.
1: Exactamente.
2: Este eclipse. Sobre
0: está pegando el eclipse.
1: Sí, hay que hacer horóscopos, pero del tracto digestivo próximamente. Volvemos con más música aquí en Ya Párate de los 40.
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6: Son las 6:28.
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5: Son las 6:32.
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7: Son las 6:36.
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0: 37 minutos, hora centro de México. Ya se escucharon algunas palabras. Y como debes saber, desde las 6 de la mañana estamos aquí, arroba Nashy Roll.
1: ¡Ea! Oye, sí, sí, desde las 6 de la mañana le estamos dando, divirtiéndonos, pasándole rico. Y todavía falta, obviamente, mucho programa.
0: Y arroba Cojo Feliz.
2: Hola, hola, aquí estoy, soy el Cojo Feliz y aquí sigo.
0: ¡Órale! Oigan, ¿qué onda con Katy Perry que estuvo en San Luis Potosí? O sea, estuvo presentando.
1: Bueno, la cantamos
0: Feria
1: aquí.
0: Nacional, sí.
1: La cantamos aquí desde hace que 3 meses, pero a ver, échate todo el chisme.
0: No, pues estuvo en la Feria Nacional de San Luis Potosí, en la FENAPO 2026, pero se llevó todo el show, güey. O sea, llevó bailarines, escenografía, una botella gigante. O sea, se metió a en lugar de una pelota o en lugar de surfear así como en una tabla o como moderato, se subió y se metió a una botella gigante inflable.
2: Wow.
0: Y de un lado a otro, y luego le empezó a decir, mucha ropa, mucha ropa, para que a ver que se quitara.
2: A ver si entendió. Y o sea, entendió, tenía que decirle en inglés.
0: Y entendió mal.
2: Ah, mucha ropa, gracias, sí, voy a sacar mi marca de ropa pronto, no, gracias.
0: No, ella entendió otra palabra, PU, y luego loca.
1: ¿PU? ¿Entendió PU?
0: Ah, la palabra fuerte.
1: ¿Cómo crees?
0: Y dijo, ¿me están diciendo eso, loca? Entonces, no. ¡Doble! Mucha ropa, que te la quites.
2: O sea, si queremos que hagas algo, que hacen las.
0: Claro, no, pero no. Entonces, bueno. Entonces ya dijo, ya empezó a reír. Bajó con los fans, subió un fan a cantar con ella. O sea, la pasó bien, ¿eh?
1: No, la verdad es que ella desde un inicio había autorizado que cualquiera podía ir al show. Y nadie tenía que pagar, ¿no? Desde ahí ya sabes que viene con toda la actitud de, pues, hacer comunidad con México.
0: Claro. Y también el que anda muy de comunidad con México, Sam Smith, ¿lo vieron? De
1: Obvio, los reels están increíbles. Me da mucho coraje nunca encontrarme una estrella internacional por las calles de la Ciudad de México. La verdad que sí, como que me gustaría tener un poquito más de suerte, ¿saben?
2: Pero, a ver, ¿lo encuentras? ¿Lo molestarías?
1: No.
2: O sea, es como...
1: No.
0: ¿Le pedirías una foto?
2: Justo no. Quieren pasar desapercibidos y si llego yo, todo mundo le va a pedir.
1: Bueno, siento que Sam Smith no quería pasar desapercibido.
2: Bueno,
1: como
2: no.
1: Que la andaba pasando chido, ¿no? Ahí sí, sí pueden chequear los reels. Otra que también está en Ciudad de México, sabemos que es Rosalía.
0: Sí.
1: Y, bueno, ¿sabían ustedes que ella dijo que la perla obviamente no se puede entender y no la pudo crear sin antes basarse, obviamente, en Paquita, la del barrio?
0: ¡Wow! Gran nota, Nash.
1: Obvio. A ver, o sea, 100% creo que cuando hacen estos grandes artistas internacionales, referencias a artistas mexicanos, pues como que a uno lo llena. O bueno, más que llenarlo, nos gusta el desmoder, ¿no? Claro. Decir, órale, va, o sea, fuimos tu inspiración, Rosalía.
2: Da orgullo.
1: Exacto. Ahora, faltan algunos conciertos aquí en Ciudad de México. ¿Ustedes creen que lleve a otra celebridad?
0: Lucero.
1: Ay, no, ya, Gabo.
0: Rosalía, no sé, yo creo que ya puede, o sea.
2: Va por un vato, yo creo.
0: Sí, sí, debería.
1: Sí, 100%.
2: Sí, sería hombre mi opción.
0: Macario Martín.
1: No, hombre, siento que no va a pasar.
2: ¿No?
0: ¿Por qué?
1: No, porque...
2: Muy feminista.
1: Exacto, ¿no? Es la motomami. Aparte, no sé, como que siento que todos sus álbums siempre están basados en el empoderamiento femenino, ¿no?
0: Sí.
1: Entonces, no veo como algún hombre.
0: Bellakath, no.
1: No, Bellakath podría ser.
0: Bellakath podría ser.
1: ¿No? O sea, siento que podría jugarle por ahí. ¿Ustedes van a ir a algún concierto? ¿Tienen planes? ¿Vamos
0: no.
1: o qué?
0: No, andamos relax, ¿va? Andamos
2: sí,
0: relax,
2: ahorita sí. No.
0: No estando manejándolo.
2: Sí, no dimos boletos para Rosalía. No, no pude fingir que me llamaba yo mismo aquí en el adivinómetro, entonces no voy a poder.
1: Está bien, bueno.
0: Oigan, más adelante va a haber boletos para Enjambre. Ah, ese sí me anoto, ¿eh?
1: Ese sí.
0: Domingo 30, o sea, ya es este domingo. Ah, mira, sí, voy a ir Enjambre, domingo 30 de agosto.
1: Sí puedo, déjame GNP checar, Seguros. Sí puedo.
0: Sí, también vamos a dar boletos también para Hija de la Luna, que es el homenaje a Mecano, que es el viernes 2 de octubre, Teatro Metropolitan. Todo eso se da en el Adivinómetro, tan solo en unos 10 minutitos,
1: ay,
0: así que aguanta.
1: Déjame cantar tantito La Perla.
0: 3, 2, 1, ya.
2: Pero cántala.
1: Por fin vas a terapia, vas al psicólogo y también psiquiatra. Pero ¿de qué te sirve si siempre mientes cuando hablas?
0: Bien, ¿eh? Bien.
2: Bien.
0: Para las 6:42.
2: Que te invite a Tina.
1: Te harán.
0: Exacto.
1: Un monumento a la des. deshonestidad.
0: No le cambie, no le cambie. Vámonos.
1: Llévame,
0: con música. Luis
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1: Rosalía.
0: Me despido. 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
5: Son las 6:51.
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0: Son las 6:55.
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1: 6:58, cojo, ya son las 7, güey.
2: Ya, qué rápido se fue la primera hora.
3: 6:58.
1: No, ya son las 7.
2: Ya. Adivino, toca el adivino, maestro.
1: Ya tengo el reloj adelantado 2 minutos, son las 7.
3: Exacto, ¿no? ¿Quién vaya con 10 minutos de más?
1: Ya, son las 7.
2: En Cancún, 8, son 7 y cacho.
1: En Tampico son las 10.
3: Pero saludos. En Tijuana
1: son las 12.
2: Todavía es ayer.
1: Así es, ya son las 6:58 horas centro de México. Esta música nos recuerda que tenemos unas palabras escondidas y que si tú, tuya para Tiano, puedes hablar por teléfono y decirnos las palabras ocultas y con eso llevarte el kit ya para Tiano. 55 5166-8101 o el
3: 800-00-610-00.
1: Hay un WhatsApp para ti.
2: El WhatsApp para ti es 55 49 35 24 41.
1: Ya llegó Johnny Bomboni. Bueno,
4: ¿qué tal? Buenos días.
1: ¿Qué pasó? ¿Ya se fue? ¿Cómo está?
4: ¿Cómo están?
1: Muy bien. ¿Ya desayunó, compañero? ¿Cómo está?
4: Ya, hace rato un vaso de agua.
3: ¿Un vaso de agua nada más?
4: Sí.
1: Muy bien, ¿cómo te llamas?
4: Francisco.
1: Mi Pancho, ¿de dónde marcas?
4: De aquí, de la Ciudad de México.
1: Excelente, Pancho. ¿Cómo te gusta que te diga, Pancho o Paco o mi amor?
4: Mi amor, por favor.
1: Mi vida, mi amor, dinos las palabras, por favor, y la hora y la canción para que te lleves tu kit ya para Tiano. Adelante.
4: Claro que sí. La primera es Pompas de Jabón de Gloria Trevi a las 6:10.
1: Sí. Eso es una respuesta correcta.
2: Pero sí. La palabra.
1: Ah, sí.
4: La palabra es cinturón.
2: Bien.
3: Bien,
2: correcto,
3: bien, sí, bien, bien, bien, bien. Vamos bien hecho, Paco.
1: Sigue avanzando, mi vida, mi amor.
4: La segunda es Desaire. Ajá. A las 6:19.
1: Sí.
4: No está muy perfecto mi inglés, pero es Chosen, Texas, de Ella Langley, me parece.
1: Y ahí te equivocaste, ni modo.
2: Y error, tache. Al sistema educativo, tache.
3: No, no lo molesten, no, que deja. No te molesten, Paco, lo hiciste bien. Esa es una respuesta correcta.
1: La tercera palabra
4: es prácticamente palabra a las 6:35. La canción es Moving to the Sun.
1: ¿Quién la canta?
4: Es de Hon.
1: ¿Quién canta Moving to the Sun?
4: Es Hon.
1: ¿Cómo?
4: Hon.
1: Hon. Hon, hon, hon. Hogel. Hogel, I'm an angel, Ultronate. Pero todo eso es una respuesta
5: correcta.
1: Muy bien, mi Pancho. Pasaste la prueba. Tienes tu kit ya para Tiano, tienes tu gorra, tu playera y tu vaso coqueto. Ahora sí, de ya párate para que te lo lleves a la fiesta, para que duermas rico y también para el solecito. Ya estás. Ahora, ¿qué sigue, cojo feliz? ¿Qué sigue?
2: Que puedas adivinar el personaje y ganarte esos boletos, carnal.
1: ¿Qué boletos quieres? ¿Enjambre o Hija de la Luna?
4: Enjambre, vas. Por favor.
2: Ok. Te voy a dar una pista.
1: Órale, va.
2: Es un cantante histórico que ya no está con nosotros.
3: Lo pero estás siempre diciendo estará todo. En
1: oye,
3: ¿no?
1: Pero es que ya diste varias pistas. Es ya un cantante histórico.
2: Sí,
1: es hombre.
2: Ya vámonos.
3: ¿Mexicano?
2: Ya. Sí, ya dije todo.
3: ¿Es mexicano?
2: No, te gastes una pregunta tú. Ajá. A ver, que pregunte él.
1: Pancho, Francisco, Paco, mi vida, mi amor, es momento de que tú hagas 3 preguntas. Nosotros te respondemos con un sí y con un no. Adelante, primera pregunta. Primera pregunta, Francisco, ¿estás con nosotros?
4: Sí, aquí estoy.
3: Ay, ok.
6: Hace calorcito aquí.
1: Venga, Francisco, dinos, primera pregunta. Si tú a nosotros
4: estaba,
1: nos... ¿Qué?
4: Estaba pop.
1: Ah,
2: cantaba pop.
3: No. Nope.
2: No.
3: No. Es que.
2: Ah, también. No. Claro,
1: no. No, no, no. ¡No! Segunda pregunta. Francisco.
3: ¿Estás ahí?
4: Segunda pregunta. Sí, aquí estoy pensando qué preguntar porque.
2: Rápido, sí, sí, sí. La gente está yendo al trabajo queriendo saber en qué acaba esto, así que ya apúrate. Hebreos, allá, apúrate.
3: Venga, échala, échala. Es histórico, ya no está con nosotros.
1: Venga, 3, 2, 1, ya.
4: ¿Se presentó alguna vez aquí en México, en algún estadio?
1: ¿Estadio?
3: Sí, sí. Decimos dónde, ¿eh? No, ¿verdad? No puedo. ¿No le puedo ayudar?
1: No, no, no. Un palacio.
2: ¡Ah!
3: ¡No, God!
2: Sí. Del rey número non.
4: Yo digo que sí, una pista.
1: En un palacio de muchas artes muy bellas.
3: Ajá. Ya, ya te lo dijeron todo, mi Paco.
4: Ay, ok, pues me voy a arriesgar.
1: Tercera pregunta, aguanta, tercera pregunta. Todavía tienes chance en 3, 2, 1, ya.
4: ¿Cantaba regional mexicano?
3: Sí.
1: Rífatela, rífatela al aire y en vivo.
4: Yo diría que es Juan Gabriel.
1: Y esa es una respuesta
3: correcta.
1: Felicidades, Francisco. Eres ganador, te llevas kit ya para Tiano y boletos para Enjambre, domingo 30 de agosto, estadio GNP Seguros. Qué suertudo, ¿eh?
2: Sí, oye, y sí, sin ayuda. Lo bueno es que pudo solito.
1: Exacto, Francisco.
3: Oye, sí, sí, sí, Gabo, fuiste muy duro con él esta vez, ¿eh?
1: Sí, fui un tirano.
3: Sí, no quisiste
4: que vengo
3: ayudar.
4: Peleándome con el tráfico, con el celular, con todo el mundo.
1: Órale.
3: Pero bien ganador. Playerita, gorrita, vasito nuevo y boletos para Enjambre.
1: Y haciéndome del 2, ¿no?
2: Oye, pero eso es un delito, traer el celular y manejar, ¿eh? No lo hagas tanto.
1: Sí, manos libres.
4: No, de hecho, ya estoy brillado.
3: Ok. Oye, pues qué chido, muy ganador tú.
1: No te despegues, la producción te dirá cómo recoger tus boletos y tu quincha para Tiano. Vámonos con música. Ella es Aitana, Conexión Psíquica, suena en Ya Párate.
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2: Son las 7 con 8 minutos.
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2: Son las 7 con 12 minutos.
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6: 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Son las 7:18.
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0: Son las 7 de la mañana, 19 minutos, hora centro de México. Y estamos aquí en Ya Párate, arroba cojo feliz.
1: Coja feliz.
0: ¿Cómo? Arroba cojo feliz.
2: Aquí sigo.
0: Ya parecía orden a todos, ¿no?
2: Coja feliz. A ver, usted, el que va en su carro.
0: Arroba Nashi Roll.
1: ¡Ea! Oye, sí, aquí con todo.
0: Aquí
1: Gabo Ramos. Han pasado muchas cosas, ¿no?
0: No, sí, bueno, oye, tema del día, cosas que hay que presumir.
2: Uf,
0: mano.
1: Siento que cosas que hay que presumir es cuando conoces como algún artista, ¿no? O cuando tienes como cierta intimidad. No hablo de la intimidad cochina.
0: No, que fuiste a cenar con alguien o te topaste en un antro y brindaste con esa persona, ¿no?
1: Ajá. Tipo, a ver, mi historia que me gustaría presumir el día de hoy aquí con ustedes, ya para tianos, aunque usted no lo crea, una vez Paris Hilton me chuleó la falda.
0: ¿Cómo crees? Sí. ¿En dónde fue eso?
1: Bueno, fue en un fan event.
0: Ajá.
1: Ella estaba en una tarima y puedes hacerle preguntas.
0: Okay.
1: Y yo decidí, pues, preguntarle algo, o sea, lo que fuera, solo para cotorrear.
0: Ajá.
1: Y
2: me dijo, ¿eras tú en el video?
1: Era yo.
2: No, a Paris. Preguntarle a Paris. Oye, si eres
3: la del video.
2: ¿Sí eres tú la del video, Paris?

0: No lo he probado este año.
1: Sí, se ve.
0: ¿Qué tal si el colágeno ya no me ayuda? ¿No?
2: Cositas que deberíamos envidiarte, ¿no?
0: Sí, claro, claro. ¡Ay, llamada, bueno!
3: Hola.
0: Hola. Hola. ¿Qué pasó? ¿Cómo estás? ¿Cómo te llamas?
3: ¿Cómo está mi maestro Pokémon favorito?
0: Sakura Cardcaptor, ¿cómo estás, mi Sakura?
3: Bien, ¿y ustedes qué tal?
0: Muy bien, qué rico escucharte. Oye, cuéntanos cosas que hay que presumir.
3: Tu amistad.
0: Ay, Sakura.
1: Oh. Ay, qué hermoso.
0: No, pero yo no puedo presumir tu valor y tu valentía de pedirme una foto, Sakura, no manches.
3: No, disculpa, no te quería molestar.
0: Oh. El otro día me vio en la calle y acá vino a decirme que me vio en la calle.
2: Y no se acercó, ¿verdad?
0: Sí, se acercó, Sakura.
3: No.
2: O sea, pero se han visto en persona, ¿se conocen?
3: Sí, no, bueno, sí. Él no me conoce, pero...
2: ¿Tú lo espías?
3: En el emblema.
0: Ah, en el emblema.
3: Nos tomamos una foto.
0: Entonces
2: sí te conoce.
0: Sí nos conocemos, Sakura. ¿Ya cuántos años?
3: No, y aparte ya de años, escuchándote en la radio, siguiendo tu trayectoria.
0: Gracias, Sakura.
2: O sea, su relación literalmente es de llamada telefónica.
0: Claro, sí, sí, sí.
2: Úrale, ¿sí? O sea, sí, pero se han intimado.
0: Sí, sí, sí, sí, sí.
2: Se sienten como amigos de toda la vida.
0: Creo que hablo más con Sakura que con mi hermana.
1: Sí, le contesto más el teléfono.
0: ¿Verdad, Sakura?
3: Sí, es correcto.
0: Oye, gracias por marcarnos, Sakura. Te queremos
3: gracias
0: mucho.
3: Gracias a ustedes, los quiero. Saludos, Nash.
2: Besitos, besitos, besitos. Nos vemos pronto.
0: Sakura Cardcaptor, presente.
2: Wow, esa sí no me la sabía. Creí que ustedes amigos de la primaria o algo.
0: No, de acá, de los 40.
2: Órale, mira, haciendo amistades, ¿no? Tenemos llamado. Buenos días, ya párate, ¿quién habla?
4: Hola, buenos días.
2: ¿Quién es? Mike. ¿Qué onda, mi Mike?
4: Hola, Mike.
0: ¿Qué pasó, Mike?
2: ¿Qué vas?
4: Hola, buenos días.
2: ¿Qué pachuca?
4: Nada, aquí saludándolos.
2: Hoy estamos aquí hablando en la mesa de Aparatiana de cosas que hay que presumir. ¿Cuál sería la tuya?
4: Cosas que hay que presumir. Mi hija es muy, muy inteligente.
2: ¡Ah, eso está hermoso, Mike!
0: ¿Cuándo te diste cuenta? O sea, ¿por qué cosa? ¿Qué hizo? ¿O qué hace?
4: Aprendió a caminar como a los 10 meses.
0: Muy bien.
4: Muy, muy rápido.
0: Muy inteligente, sí, eso es verdad. ¿Qué más hace? Presúmela.
4: Ahorita actualmente dibuja excelente.
0: Bien.
4: Y tiene apenas 9 años y en su escuela es de las mejores.
0: Muy bien. ¿Cómo se llama tu hija?
4: Romina. Romy. Aquí está escuchándolos.
0: La Romy. Felicidades, Romy. Felicidades, también tienes un papá bien orgulloso y bien presumido, no manches.
1: Felicidades a los dos.
4: Les mandamos gracias.
0: Un abrazote, gracias por marcarnos.
4: Abrazos, saludos.
1: Gracias.
4: Los queremos mucho, siempre los escuchamos por la mañana.
0: Yeah.
2: Nosotros más, abrazo fuerte.
0: Gracias. Tema del día, cosas que hay que presumir.
1: Bueno, pero a veces pasa que uno ve más listos a sus hijos, ¿no? También puede pasar. También, sí. Que dices, ay, mírala, es súper lista.
0: La mamá gallina, ¿no?
1: Ajá. Que dices, ay, es súper lista. Hoy no se hizo popó encima.
2: Oye, pero listísima. ¿No sientes que es la chamba de ser papás?
1: Mírala,
2: es la chamba de ser papás.
1: Sí, también estar orgulloso de tus crías.
2: Por el simple hecho de haber nacido, ¿no?
0: Sí, también.
2: Digo, no
1: la
2: lo
1: verdad,
2: sé.
1: Sí.
0: Que
1: no.
0: Sí pegó, sí pintó la pluma, ¿no? Sí. Ya te sientes, ya eres un presumido, ¿no?
1: Sí, que mira, ¿ves esa niña? La hice en 3 minutos.
2: ¡Órale!
0: Y menos, ¿sabes? Y
1: hasta en menos, hasta en menos.
0: Hay más llamadas. Cojo feliz.
1: Hola, bueno.
5: Hola.
1: Buenos días. ¿Quién eres y de dónde?
5: Soy Sandra de Guadalajara.
1: Hey, Sandra. Oye, ¿y de qué es el tema del día? Es cosas que hay que presumir. ¿Cuál es la tuya?
5: Ay, yo también voy a presumir a mi hija.
0: Ay, qué buena onda.
1: ¿Qué hace?
5: Ay, porque es muy lista, es muy valiente, es una excelente nadadora, es súper deportista, buen estudiante.
1: Qué hermoso, vale la pena así reconocer. Somos esta generación, Gabo,
0: sí.
1: Que ya viene a sanar la generación pasada de que los papás que no decían, estoy orgulloso de ti, y ya lo hacemos.
0: Ahora.
2: Es que como que se lo guardaban, ¿no? Para que uno no se lo creyera tanto.
1: Sí, como para que le echaras más ganas, pero al final dicen, sí.
0: O no se lo guardaban, tal vez no creían en eso de ti. Ya, ¿no? Era muy honesto.
1: Sí, se lo guardaban.
0: Oye, Sandra, ¿qué edad tiene tu hija?
5: Va a cumplir 10 la próxima semana.
0: Ay.
5: A ver si nos contestan para que le canten las yaparanitas.
1: Aquí sí, estaremos.
0: Claro, con gusto.
1: Nunca faltaremos. Gracias. Aquí.
2: 100%.
0: Nunca nos vamos a ir. Nunca nos vamos a ir. Nunca nos vamos a ir.

0: Oigan, voy a decir algo.
1: ¿Qué
0: que ya no hay operación dejando la Bendy.
1: No, sí hay, pero pues
2: estaban
1: como
2: estaban de vacaciones.
1: Exacto, como hubo vacaciones, pues las Bendys andaban dormidillas.
3: Okay. El lunes va a haber.
0: Ah, bueno. Perfecto.
3: No te preocupes.
0: Entonces ahí estaremos insistiendo para saludarlos.
3: Órale.
0: Y las yaparanitas.
3: Venga. Sí, saludos a tu niña.
2: La nadadora número uno. Oh. Saludos a la hija de Sandra.
0: Gracias.
2: Nunca nos dijo el nombre de la hija.
3: Vale. Gracias.
2: Cosas que hay que presumir.
1: A ver, tú, algo rápido.
2: Yo quiero presumir los outfits del cojo. Ah. O sea, puedo presumir cosas de alguien más, ¿no?
3: Sí.
2: Siempre trae un gran outfit y creo que la mañana también te ayuda a venir cool, ¿no? O sea,
3: sí, como a.
2: Bueno, siempre. Invertir. También en la noche también traes buenos outfits.
3: Sí, creo que los tres, pimpeado, ¿eh? Los tres traemos flow. Los tres traemos
1: es
3: flow.
1: Es más, creímos hoy en la mañana que al Cojo Feliz lo patrocinaba una marca de renombre porque siempre viene súper combinadito. Con y nos dijo, no, chicos, están en un error. Yo compro las cosas.
3: Es de out. De, perdón, de outlet.
2: Sí, sí. El humor sí me deja, dice. La llamada, bueno.
4: Sí, hola, hola. Pero muy.
2: ¡Buenos días! ¿Quién habla?
4: Andrés de Iztapalapa.
2: ¿Qué pasó, mi Andrés? Bienvenido
3: Andrés
2: a Ya Párate.
3: De Iztapalapa.
2: Oye, ¿qué tienes que presumir aquí en Ya Párate, los 40?
4: Quiero presumir a mi hijo Israel García. Si pudieras mandarle un saludo. Ash
2: Ketchum. Claro que sí, como Ash.
4: Como Ash, por su promedio de 9.6.
1: ¡Órale!
4: Primero de secundaria.
5: Hola, Fer, ¿cómo estás? Soy Ash Ketchum de Pueblo Paleta. Y al parecer ya eres un maestro Pokémon. ¡Pikachu! ¡Yo te elijo!
2: ¿Pikachu? Saludos.
4: Muchas gracias.
2: No, ¿de qué? No estaba grabado, lo hice en vivo, ¿eh? Órale.
4: Gracias.
2: Saludos, gracias por marcarnos. Cosas que hay que presumir.
3: Ojalá fueras carpintero para que dijeras, yo te elijo. O sea, pero yo te elijo. Yo te elijo, yo te corto la madera. Yo
1: te, bien.
3: Yo te elijo.
2: Yo te elijo las uñas, mínimo.
1: Buenos días, ya párate, ¿quién habla?
4: Hola. Pero muy.
2: ¡Buenos días!
1: ¿Qué onda? ¿Cómo te llamas?
4: Marquito de la CDMX.
1: ¿Qué onda, mi Marquito? Andamos cotorreando de cosas que hay que presumir. ¿Cuál es la tuya?
4: Cosas que hay que presumir. El día que fui a los tacos y el mismísimo Cojo Feliz me pasó la salsa.
1: ¡Neta!
3: ¡Qué bolas!
1: A ver, ¿cómo estuvo eso?
3: Para que vean, todavía voy a puestos.
2: ¿Tacos de qué eran?
4: Están en unos tacos ahí sobre el eje 3 y Monterrey.
2: ¿Pero de qué eran los tacos?
4: Ah, de pastor.
2: Órale, de pastor.
3: Es que soy mesero en las noches, no es lo que no les había dicho. Le pasé la sal, le pasé la cuenta.
2: La piña. Y un huevo, ya que andaba por ahí.
1: Oye,
2: ya,
1: sí, también. ¿Fue una interacción que tuviste con el cojo? ¿Cotorreaste más o únicamente la salsa?
4: No, pues me pasó la salsa.
1: ¿Y para ti fue el mejor día de tu vida?
4: Sí, volteé y dije, a él lo conozco, pero estaba también cenando.
1: Oye, ¿y sus manos se tocaron entre sí?
4: No, tampoco, no fue tanto.
2: ¿Le metiste el dedo?
3: Y te la pasé de mano a mano.
2: A la salsa.
3: Ah, no, la sal no te la pasé, ¿va?
2: No, la sal.
4: No,
3: esa
4: no.
3: Ay, sí, porque sí está fuerte mi salación. No me recibas un salero nunca. Gracias, hermano.
1: Esa historia está hermosa.
3: Sí.
1: Le pasaste linda. Una salsa a alguien, lo que para ti pudo haber sido una acción X.
3: Educación.
1: Sí, para alguien fue una bendición. No, para alguien es una anécdota que puede presumir hoy en Ya Párate.
2: En cadena nacional.
1: El morning show más importante.
2: De México.
3: Que nunca se va a ir. Oigan, y por ejemplo, pasa mucho que hay pueblos que están muy orgullosos de cosas que hay que presumir, así de que aquí comemos torta de... queso chilicuil. De puerco. Aquí cultivamos el chinicuil.
2: Sí. El chiltepín.
3: Somos
2: pueblos que están orgullosos.
3: La capital del chiltepín.
2: Sí, es verdad.
1: Oye,
2: sí.
1: Sus familias, así como todos los papás que marcaron, ¿han presumido cosas de ustedes? Así random en algún desayuno.
2: Sí, yo antes imitaba a rockeros y me ponía la barba de José del nacimiento en el pecho. Y tenía pelo en pecho y me baja a cantar. Y ahí me presumí a cantar.
1: Fíjate que
2: playback.
1: Sí pasa cuando eres morro. Cuando yo entré a Código Fama hace millones de años, que obviamente pues no quedé en ningún lugar de presumir. Aún así, mi jefa Mi jefa sí le decía como a sus amigas, no, estuvo en Código Fama, a ver, Nashla, cántales, cántales. Ajá. Ya, hija, enséñales.
2: Ay,
1: no,
2: ay, sí, qué lindo.
1: Sí, sí, me da pena.
2: Oigan, un bloque más de cosas que hay que presumir.
3: Sí, el tema del día, sí.
2: Sígale, sígale llamando para que se formen la fila. 55-51-66-8101. Vámonos con música. Siddhartha, Pedacito de mi Corazón. Suenen Ya Párate de los 40.
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8: Son las 7:32.
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12: Son las 7:37.
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0: Mañana 43 minutos, hora centro de México. Estamos en vivo aquí, Gabo Ramos, arroba Nashi Roll y arroba Cojo Feliz.
1: Así mismo.
0: Tema del día, Cojo, ¿cuál es?
2: Cosas que hay que presumir. Y les tengo una lista de cosas de México que hay que presumir para entrar al tema, pero recuerden que lo escuchamos en el teléfono marcando al 800-00-610-00.
1: Ahí, el...
2: ¿De dónde caiga?
1: O el 55-51-66-8101.
0: Y el WhatsAppirrin 55-49-35-24-41.
2: Tenemos
0: presumir lo que quieran.
2: Tenemos a la Miss Universo actual, todavía no pierde.
1: Fátima Bosch.
0: Sí, cosas de presumir.
2: Claro. Tenemos a Ignacio del Toro, que fue subcampeón del Giro de Italia.
0: También.
1: Bravo.
2: Tenemos en total 4 coronas de la Miss Universo.
0: Órale.
2: Somos el segundo país con más campeones mundiales en la historia.
0: Me gusta.
2: Clavados potencia mundial solo detrás de China en muchos años. Taekwondo, de los mejores medalleros olímpicos fuera de Asia.
0: Todo eso hay que presumir.
2: Rarámuris, considerado los mejores corredores de ultradistancia del planeta.
0: Órale.
2: Cosas que hay que presumir, o sea, claro. Este país todavía tiene lo suyo.
1: Oye, y casi entrando al mes patrio.
2: Sí.
0: Exacto, las tlayudas también hay que presumirlas, son las pizzas mexicanas.
2: Sí, sí están buenas. Sí. ¿Tienen bichos encima? Sí. Sí.
1: Pero sabrosas.
2: Son deliciosos.
1: Sabrosas, claro. Y viscosas.
2: Sí, viscosos, sí. Pero sabrosos.
0: Una matata, bueno. Hola, bueno. ¿Quién habla? Sí, ¿cómo estás? ¿Cómo te llamas?
3: Jorge de Guadalajara.
0: ¿Qué pasó, mi George? Bienvenido allá. Párate, los 40. Bájale un poquito tu radio, porfa. Nos quedamos aquí nada más en el teléfono para que no se repita.
2: Para que no se repita. Pita.
0: Muy bien. Oye, ¿tú cómo pitas? Cuéntanos, cosas que hay que presumir.
3: Pues mira, ahorita que el Cojo estaba hablando de taekwondo.
0: Sí.
3: Tengo que presumir que mi esposa y mi hija, el mes pasado fuimos a Corea del Sur a participar en un torneo.
0: ¡Órale!
3: Y mi hija se trajo 2 medallas de bronce y una de plata.
1: ¡Ahí está!
0: ¡Bravo! ¡Bravo!
1: Oye, George, increíble. Eso es de presumirse y mucho.
3: La verdad que sí, porque tiene 10 años y se midió contra coreanas, chinas, de Irán, de la India.
2: ¡Felicidades!
3: No se les rajó.
2: Oye, y daba patadas desde el vientre cuando estaba gestándose, decías, esta va a ser taekwondoína.
3: Sí, de hecho, desde muy chiquita, desde el año la metimos a natación, luego pasó por danza árabe, fútbol, básquet, y ahorita estamos en el taekwondo.
1: Oye, wow. ¿Ya es cinta negra?
3: Cinta negra, segundo pum.
0: Oye, pero aquí tenemos a Nashla, que también es de taekwondo, ¿no?
1: ¿Siento? Sí, pues, colega.
0: ¿Qué nivel? ¿Cómo es?
1: No, solo primer dan. La verdad es que lo mío fue algo mucho más simbólico, pero aún así, oye.
2: Pero cinta negra.
1: Cinta negra.
3: Cinta negra, sí.
2: Sí, lo malo es que fue en línea de la pandemia, pero sí, cinta negra.
1: Pero aún así cinta negra.
3: Tengo dos mujeres cintas negras en casa, entonces...
1: Oye, mi George, eso es de un gran orgullo, ¿eh? Fíjate que...
3: La verdad que sí.
1: Fíjate que yo solamente he hecho sentir a mi mamá orgullosa 2 veces, claro, en su vida. La primera, creo que cuando nací, la segunda cuando ya me dieron mi cinta negra.
0: Código fama, ¿no?
1: No, cuando me dieron mi cinta negra. De verdad, o sea, te lo digo que sí era un reto, así que entiendo tu sentimiento como papá.
0: Oye, y el
3: sí,
0: George...
3: la verdad que somos pavorreales de ellas.
0: Claro, va bien envalentonado a cualquier lado, ¿no? Sí, sí.
3: Exacto, okay, pues, sí, tengo... Mi barrio me respalda.
0: Claro, güey.
2: Te patea mi esposa y mi hija, ¿eh? Ahorita no te metas conmigo que te patean.
1: Oye, felicidades, qué chido.
2: Gracias.
3: Muchas gracias, saludos. Los diarios los escuchamos.
0: ¡Abrazote!
2: Gracias, aquí seguiremos siempre.
0: Venga, abrazo. Ahí estuvo el buen George conectado desde Guadalajara, al parecer.
1: A ver, presuman algo de ustedes.
2: Yo, presumir, pues,
0: ¿a qué te huele?
2: Ah, pues la ropa. Huele, a ver, pues,
0: ah, sí. Huele rico, y sí la lavaron.
2: Ay, sí, está bien lavado.
0: Ay, qué rico.
2: Ay,
0: acércate.
1: Como maderita.
0: Sí. Maderoso.
2: Pues puedo presumir que superé el cáncer. Es algo que no...
1: Oye,
2: cualquiera.
1: Sí.
2: No
1: sí.
2: Cualquiera.
1: Y algo que presumir.
2: Steve Jobs no la armó. Joan Sebastián.
0: Tampoco.
1: Pero el Cojo Feliz.
2: El Cojo Feliz, sí. Y me atendí en el IMSS, ¿eh?
1: ¡Bravo! Era...
0: Eso, vamos.
2: Steve Jobs iba privado. Ahí donde me ven, ¿eh? Sí funcionó.
0: Hay más llamadas. Bueno. Gracias. Siguiente llamada.
3: Hola.
0: ¿Qué pasó?
1: Aquí está.
0: Un delfín.
4: Hola, ¿qué tal?
0: ¿Cómo estás? ¿Cómo te llamas?
4: Gracias. Mi nombre es Osvaldo Hernández.
0: Osvaldo, muy buenos días. Oye, Osvaldo, cuéntanos, ¿qué tienes que presumirnos acá en Ya Párate?
4: Muy buenos días, un gustazo de poder hablar con ustedes. Bueno, yo lo que tengo que presumir es que tengo, bueno, en este examen que hubo de admisión a la UNAM,
0: sí.
4: Mi hija primero se quedó en su primera opción, mi hija Daniela. Y doble presumir porque anteriormente, hace un año, mi hija Fernanda, las dos se quedaron, bueno, una en el Poli y la otra en la UNAM. Entonces estoy muy orgulloso de ellas y quiero que todo México se entere que estoy muy feliz y orgulloso de ellas, su aprovechamiento académico.
0: Ese es otro programa, pero muchas gracias. Oye, qué belleza, aparte que pues tú también estudiaste y terminaste y todo, ¿no? O sea, el ejemplo en casa, ¿no?
4: Ah, claro, por supuesto, tanto su mamá como yo, pues hemos estudiado, los dos tenemos maestría y pues esperemos que sigan los mismos pasos, lo que les haga feliz, lo que les
1: pero
4: haga
1: si,
4: feliz.
1: Pero si es de presumir, ¿eh? Necesariamente.
2: Si es de presumir, ¿vale? Sí.
1: Claro,
2: sí, sí, sí.
1: Los estudios.
2: Digo, ahorita es cuando salió que el examen, que todos hicieron trampa, pero la verdad es que no, si es de presumir.
1: Uno no, no sigas la vara alta.
4: Cero trampa, cero trampa.
2: No, te estoy molestando, hermano, claro.
0: Oye, ¿maestría de qué tienes tú?
4: Habilidades directivas.
0: Órale, ¿no? Oh. Ya dirigiendo la casa, güey. Sí, vete a estudiar.
2: A ver, tú estudias en el Poli, tú en la UNAM.
0: ¿Y tu esposa maestría en qué?
4: En administración.
0: Órale.
1: Maestros.
0: En sacarme el varo, dice, ¿no?
1: Maestría en sacarme el varo.
2: En recordar discusiones viejas.
0: Ah, uy, llena de rencores, una maestría en rencores, dice.
4: Sí. Ya estamos pasando a otros niveles de esos, pero eso es otro tema también.
2: Gracias y felicidades a todas las mujeres de tu casa.
1: A toda tu familia.
4: Gracias, gracias.
1: Oigan, qué chido. Digo, ahora sí que Cristian Castro, algo que presumir.
0: También, el sayote.
1: Terminó la prepa.
2: ¿Terminó la prepa? Sí, ya. Tengo un amigo que ni eso. El Solín no acabó eso. No acabó.
0: Tu primaria, ¿no? Trunquita. Sí, primaria secu, trunca, ¿no?
2: Secu, ah, se secu, acabó.
0: Saludos
2: secu,
0: al Solín.
2: Secu, sí, saludos.
0: Y a la
2: sí.
0: Felisa también.
1: En el momento te hace sentir muy orgulloso, acéptenlo. Cuando terminas prepa de no manches, o sea, sí, ya acabé, creí que nunca iba a pasar, que no sí. Me iban a dar mi título. Y luego cuando sucede lo de la licenciatura, dices, claro, no manches, ya soy licenciado. No, así, yo mi, sí me pongo lic.
0: Mi tesis no me la hizo ChatGPT, güey.
2: Wow.
1: ¿Saben qué se aplicó? Yo sí, en Instagram, en mi biografía, tengo licenciada Nashla. Porque me siento orgullosa.
0: Licenciada Nashla.
1: Licenciada. Me costó segundo dan, dicen por ahí.
0: Oigan, más adelante llegan las más pedidas. Sí, vamos a cantar hoy. Sí, vamos a cantar para que pidas tu rola 55-5166-8101. Vámonos con Flans. Ellas son Flans, estuvieron en los 40 básicos. Estuvo genial. Bye, bailando. Suena en G.

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0: Son las 7:57.
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1: 8 de la mañana, 2 minutos. Estamos hablando de Dolly Parton, que bueno, falleció, pero la heredera universal, Miley Cyrus, le dejó la granja, su catálogo, su casa, todo, todo.
2: Ya se puede comprar flores ella misma.
1: Ajá.
2: Ya puede llevarse ella solita a pasear.
1: Se puede colgar de otra bola sin problema. Bueno, pues es que era
3: es
1: su madrina.
3: Heredera de todo el catálogo musical y los derechos de publicación de Dolly Parton, así como sus propiedades, granjas y fundaciones benéficas. ¿Se acuerdan que ayer cotorreamos, porque cotorreamos acerca de madrinas y padrinos, y que a ti y a mi cojo nos fue un poco mal, ¿no? En la feria de repartición, a ti te pagan el.
1: Me encanta.
3: El seguro del coche.
1: Mi padrino y también mi madrina.
3: Pero.
1: Mi madrina me cuida mucho todavía.
3: Pero tú tienes una madrina como la que tiene Miley Cyrus.
1: No. Me la van a dar más bien.
2: Sí, te van a dar una. Es más probable que te den una.
1: Me van a dar
2: que
1: una.
2: Te dé dinero tu madrina.
1: Llegando a mi casa.
3: Oye, ahora sí. Wow. O sea, cositas que sí hay que presumir, Miley.
1: Es momento de cantar a las más pedidas. Pidan su rolita. Ya sonó el teléfono. ¡Bueno! Hola, hola, ¿quién habla? Sí, ¿cómo estás? ¿Cómo te va?
2: A ver, yo empiezo.
1: A ver, va.

0: Bueno, está bien.
1: Creo que sí,
0: está
1: padrino, bien. Padrino. Hay llamada. Bueno, ¿quién habla?
2: Ay,
1: sí. Muy, pero muy. ¡Buenos días! Cuéntanos, ¿cómo te llamas?
3: Me llamo Alan, pero estoy bien, güey, porque pues no, así, sí me llega. O sea, no creí que entrara la llamada luego. Pero bueno, vamos a cantar, ¿no?
1: Muy bien, Alan. ¿Dónde te encuentras? ¿Estás en el after? ¿Sigues tomando?
0: ¿Te amaneciste? No,
3: estoy aquí a punto de llegar a mi oficina, pero pues siempre me levanto con la actitud gracias a ustedes. Siempre.
2: Eso. Ay, yo te quiero.
1: ¿De qué chambeas, Alan? Rápido, ¿de qué chambeas?
3: Estoy en una oficina, en una fundación, aquí en Fundación UNAM.
1: Ah, mira, en una fundación. Ahora sí, cuéntanos, ¿de qué rolita quieres?
3: Dale, pues la neta quiero cantar Caifanes, como siempre, ¿va?
0: Ponga Caifanes.
1: Va, pero. ¡Cántala!
3: Cuando veo a través del vaso, veo a través...
2: ¡Échale!
3: El tiempo donde los temores...
0: No, siempre traes la actitud, ¿eh?

0: 8 de la mañana, 6 minutos. Hay más llamadas en las más pedidas.
1: No sabía que decía que eructe mi dolor. Hasta ahorita.
2: Ahí va mi dolor, ¿eh?
0: Ahí va. Ahí te va mi dolor.
2: Mi dolor de reflujo.
1: Eso. Así mismo. Buenos días, ya párate. ¿Quién habla?
0: Hola, hola.
3: Bueno, bueno.
1: Hola, ¿quién habla?
3: Hola, Diego de Satélite.
1: ¿Qué onda, mi Diego de Satélite? Yorks, de hasta por allá. ¿Cómo andas?
3: Exactamente. Muy bien, gracias a ustedes.
1: Bien, a todo dar. ¿Qué canción quieres?
3: Quiero la de Oro de Ley de Luismi.
1: ¡Órale, órale! Muy buena rola, pero... ¡Cántala!
0: ¡Órale! Dice.
1: ¡Órale!
3: Soy legal porque estoy llamándote. No dudes más de mí.

0: está haciendo calorcito aquí.
1: Oh, oh. ¡Ay, mis piernas! ¡Yo, yo! Luis Miguel sonando en Ya Párate. Qué rico, ¿no? Ve a Luis Miguel en vivo.
2: Uf. ¿Quién sabe en qué clon vamos? Pero sí, irlo a ver. O sea, vamos en el quinto clon, pero ¡ey!
3: Pero delicioso.
2: Está bueno.
3: Delicioso,
1: sí. Pero sí está naranja, dice.
2: Sí,
1: ¿no?
2: Se sí. Parece como un 83%. Venga, vamos a verlo.
3: Buenos días. ¿Quién habla?
0: ¿Quién habla? Perdón.
4: ¡Muy, pero muy!
3: ¡Buenos días!
1: ¿Cómo te llamas?
4: Adrián Romero, Tapachula, Chiapas.
3: ¡Eso! ¿Qué ondas? ¿Qué ondas?
4: Aquí andamos felices y contentos, listos para cantar. La mejor canción para empezar un miércoles por la mañana en Ya Párate.
2: A ver, ¿cuál?
4: Amigos Invisibles, se hace llamar Mentiras.
1: ¡Eso es un puro!
2: ¡Pero cántala!
4: Esas son puras mentiras. 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Te cuentan

0: feliz.
1: Hola, hola, buenos días.
2: Hola.
1: Hola, ¿quién eres y de dónde?
2: Hola, somos Fer y Leo.
1: Hola, Fer y Leo, ¿cómo están?
2: Bien.
1: ¿Vas a cantar, Leo?
2: Sí.
1: ¿Cuál vas a cantar?
2: Mi lugar favorito.
1: De Edén Muñoz.
3: Ay,
1: okay.
3: Qué buena rola.
4: Pero cántala.
2: Hay en tus ojos algo bonito que con palabras no puedo explicar.
5: Órale.
2: A veces siento
1: que es tan poquito. Se la sabe, Leo.

0: Hoy quiero, mamá.
1: Leche bronca.
0: Leche bronca, sírvame la bronca, mamá.
1: Bueno. Hola, hola.
2: Bueno.
1: ¿Quién habla? Ya párate.
2: Señor Toscano.
1: El señor Toscano. Hoy se levantó tarde, señor Toscano, no manche.
2: No, ¿cuál? Me paré a las 6:40 y ya estaba cantando Nashla.
3: Ya estaba.
2: Tan temprano, no por Dios.
1: Sí, no por Dios, dice. Oye, ¿qué rolita quieres, señor Toscano?
3: Siempre me troleas.
2: Ah, eres la mejor, Nash, nunca cambies.
0: Eso.
2: Si no te quisiera, no te molestara.
3: Tienes toda la razón, es amor apache.
1: Sí, señor Toscano, ¿cuál quiere?
2: Otra vez, saludos a Catepec, toda la noche de barrio pobre.
1: Bra, bra, bra.
0: Esa sí me la sé.
1: Pero...
0: ¡cántala!
2: No solo sé. Por ti.

0: Ok.
1: El momento.
2: Llegó el momento okay, que okay, de okay. Oscar lo quería.
0: Quiero... que nadie quería, pero aún así llegó.
2: Sí, yo sí, amiga. Amigo, yo te apoyo.
0: Amigo, gracias. Gracias por apoyar esta corta carrera de cantante. Tengo una pregunta, primero que nada. ¿Puedo cantar la canción del Chico de las Poesías?
1: El Chico
2: sí,
1: de las
2: Poesías. El Chico de las Poesías.
1: Puede ser lo que tú quieras, Nash, date.
0: Se puede.
1: Sí, si no hay una mejor. Una
0: si no hay una. Ok. ¿Saben qué? ¿Saben qué? Mejor voy a cantar.
1: Una fiestera.
0: Sexy movimiento, ¿cómo ven? ¿No? Órale. Que nos recuerda como a la juventud.
2: Claro, a la prepa.
1: Cuando uno era sexy, de verdad.
0: Exacto,
1: ¿no?
0: Cuando uno tenía el vientre plano. Ok. Así que, por
2: ¿qué,
0: favor.
2: ¿Qué, cántola. Por favor, ¿qué? Cántola.
0: La canto.
2: Ay, la sí. Canto yo sola.
1: ¿Qué?
0: Cántala.
1: Pues, cántala.
0: Que todo hombre desearía tocar. Wow. Sexy movimiento. Y tu perfume combino con el viento. Qué rico huele. Tienes un cuerpo brutal. Ya tú sabes que todo.
1: Órale.
0: Y tú eres otra cosa, préndete y ponte rabiosa. Y sin pensarlo me acosa, el momento se goza. De rosa toda una diosa, qué poderosa. Cenicienta, mata con la vestimenta. Echa pimienta, dice mi sirvienta. Representa.
1: Ay, ya.

0: la hora ya, ¿no?
1: Movimiento.
0: Ya llegó la policía.
2: Tu cuerpo.
0: Ya se la están llevando.
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0: Convirtiendo en un delito nacional.
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0: Ya, Nash. Nash, ya pasó, Nash. Ya.
1: En la mano un vaso, Nash. En el pelo un lazo.
0: Adiós.
1: Ya nos fuimos. Ya nos vemos a corte.
0: ¿Le pueden mutear el micrófono?
3: Soy muy pobre.
0: Oye, vámonos a regresar. Alguien que sí canta bien, Denise Rosenthal. Desde
1: como
0: Chile.
1: Lava, y sin pensarlo, se mezclaba. Ay, un besito con baba, que sepa guayaba. Ella no.
0: Vámonos a un corte, regresamos a Ya Párate. Bien, ya párale.
4: Adiós, tú, niñito de Calancia.
0: Ya párale.
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15: Son las 8:25.
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19: Las Shakiras.
20: Las Shakiras.
19: Ah, Shakira, sí.
20: Sí, la joyería en Shakira, claro, es preciosa.
19: Y aparte hacen de todo.
20: Hacen de todo.
19: Hasta.
20: Hay unas flores preciosas.

0: preciosa, es que me encanta ir al mercado, claro. Me encanta ir a todos
1: lados. ¿Y las has usado en tus videos?
0: La he usado, sí, porque siempre me gusta llevar artesanía hecha a mano, me gusta como lo que, no sé, lo que el origen de todos nosotros.
1: Y hablando de la artesanía y también de la del arte musical, cuando llegas a México, ¿con quién te juntas? Así que músicos.
2: ¿Quiénes son tus amigos,
1: ¿quiénes son tus cuates que hacen música?
2: ¿Quién es tu roomie? A ver, ¿cómo
0: es? La verdad, tengo amigas chilenas acá, ajá, así que igual me he juntado con Cami Grandi, que es una biógrafa súper conocida. Ella trabaja, ajá, con Mon Laferte, con Lazo, con muchos grandes artistas. Ella también estaba trabajando en mi último lanzamiento. Mañana voy a conocer a Jimena Sariñana, así que eso me tiene muy contenta.
2: Me la saludas mucho.
0: La amo un montón, me encanta, la admiro muchísimo, así que no sé si lo voy a decir o no, pero lo dije igual porque la amo.
1: No, pero
2: aquí amamos a Jimena. Le mando un saludo.
3: Y fue casual, fue casi sin querer.
2: Fue, ¿no? Exacto.
3: Casi sin querer.
2: Oye, Den, pues mira, sabemos que llevas prácticamente casi 2 décadas. Ha sido un trabajo muy, muy duro para mantenerte altas y bajas, pero al final del día aquí estás. ¿Qué sientes que ha cambiado de esa Denise de hace 20 años al día de hoy?
0: Muchísimo. Creo que sobre todo la experiencia me ha dado la capacidad de poder aferrarme a lo que me gusta, conectarme conmigo misma en mi música y poder ser súper auténtica y honesta también como con cómo expreso mis mensajes a través de mis canciones. Creo que el flujo, como la conexión que uno tiene cuando uno escribe, lo más limpio posible es cuando, no sé, más conecta. Así que yo creo que ese ha sido mi viaje. Sí, wow. Como de autoconocerme, de conocer mi valor propio, de priorizarme, de confiar en mí. Creo que todos los artistas tenemos un grado de inseguridad, uh-huh, pero llega un punto en donde uno dice, ok, esto soy, claro. Y ok, bueno, me muestro al mundo. Así que por eso hoy día creo que estoy acá y parándome como desde otra perspectiva, porque partir muy chica también implica como estar muy permeable, ¿cierto? A que yo creo que esto no, puede ser, y esto acá y acá y acá.
1: Y dejarse llevar por la disquera, ¿no? O la moda, vámonos directamente al pop comercial, que es lo que se necesita ahora, una figura
0: muchísimo
1: en tu país, ¿no?
0: O lo que está pasando, como esto es lo que suena y hay que hacer esto y todo estructura.
1: Todo ya cambia, ¿no? Y cambia
0: bueno, hoy día soy independiente, entonces la verdad que estoy muy libre y muy feliz de hacer la música que siempre he querido, como que volví al origen. Cuando nosotros nos conocimos, que fue fiesta, uh-huh, sí. Y de hecho, hoy día me venía acordando, okay, de que yo recibí un premio en los 40. En Veracruz como mejor artista
2: internacional, ¿será?
0: Será como de estas nuevas, como ¿cómo se dice?
1: Mejor nuevo artista.
0: Sí, me acordé que canté de hecho en el escenario en Veracruz antes de Pitbull, tipo yo era petisa, tenía 18, 19 años.
1: Wow, qué cool.
0: Entonces, claro, pasé por todo un proceso en donde estuve firmada con un sello, el sello, claro, me potenció y bueno, bien malo, regular.
1: Parte del camino,
0: llegó un momento en donde estaba muy perdida, siento, de mí misma, como de mi identidad, de lo que yo quería hacer con la música, y bueno, ahí pasé por un proceso más oscuro, tomé una pausa después de 15, 20 años trabajando, dije, no, ¿a dónde vamos? Agarré el timón.
1: Hay que darle un refresh.
0: Sí, de un refresh.
1: Oye, tienes una banda de puras mujeres, ¿no?
0: Intento sí tener varias mujeres, porque creo que es importante visibilizar el trabajo de las mujeres dentro de la industria y generar más oportunidades, sobre todo porque tenemos pocas referentes como mujeres en general. Crecemos como viendo muchas referencias más masculinas, ¿no? Pero desde el amor.
1: Se está construyendo, ¿no? Sí, Francisca Valenzuela, también acá en México ha llegado. Hay un festival solo de mujeres también.
0: Sí, Mon Laferte, Dana Paola, hay muchas artistas mujeres. Lo importante siempre es tener comunidad y amor y conciencia y empatía.
3: Amén.
1: Cerré nada, ¿no?
3: Hay que llevarla a Tepoztlán.
0: Ay, ese es el de la de
3: el Cerro del Teposteco.
0: Sí. Ay, sí.
3: Vamos.
0: Me hablaron que hay muchos spa, ¿no?
3: Sí.
0: Y que arriba hay una pirámide especial.
1: Sí. También, sí.
2: Buena energía, de verdad.
0: Y temazcales.
2: Sí. Sí, a todos.
0: ¿Sabes que me hablaron de temazcales? Quizás debería ser o no, sí, pero es súper intenso.
1: Son niveles.
0: ¿Ustedes lo han hecho?
2: No.
3: Yo sí. sí, pero, yo sí, sí
0: recomiendo. Pero es calorcito nomás, no, no es...
1: Es vapor.
0: Es vapor, ¿no?
1: Sí, pero sí. Te pone muy caliente.
0: Muy. No,
3: a ver, sí, el como, sí, es vaporcito que sacas todas las toxinas.
0: Es, no, es que uno entra como en un trance, parece, sí, ¿no? Sí.
1: Son niveles, son 11 niveles.
2: Exacto.
0: ¿11? Wow.
1: Bueno, al que fui.
2: Depende cómo lo quieras.
1: Llegué
2: llevar,
1: al 3.
2: Pero ve a Tepoztlán, te lo recomendamos.
1: Denise Rosenthal, por favor, está con nosotros desde Chile. Rápido, ¿cómo buscamos tu música? Así como se dice, Denise
0: sí,
1: Rosenthal.
0: Sí, Denise Rosenthal. Denise con una N, una I, una S, una E final y Rosenthal con S y TH.
1: Me encanta.
0: Estoy en todas partes.
1: Bienvenida a México una vez más. Te queremos, Denise.
0: Gracias, y a ustedes.
1: Seguimos aquí en Ya Párate de los 40.
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5: Son las 8:32.
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5: Son las 8:43.

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4: Son las 8:46.
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0: Ya, ya sé, es tempranito. Pues para que te pares.
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3: Rapidísimo también, porque era algo que ya habíamos visto. Y en el.
4: Digo, lo único que le puso un poco de fuego al cine es que se presentó Galilea, ¿no? Entonces los habitantes, pues chance sienten que hay problemas en el paraíso, que no lo están haciendo tan bien como creen.
5: Si no es domingo, porque está Gali.
4: Ajá.
3: Sí, exactamente.
4: Saben que hay problemas.
3: Sí, a ver, saben que hay broncas, y ya también Luis entró con la consigna de decirles, tenemos que jugar así, así, así. Cuando regresó del exilio les dijo. Pero la Galilea se asoma y dice, pues estoy aquí porque hoy se va uno, pero sin decirles eso, les dice, pues tienen que jugar, está de ahí en aburrido esto, parece la casa de los ositos cariñositos, como ya habíamos dicho. Entonces,
4: oye, Rudy, ¿y tú sientes que fue necesario hacerlo del exilio? Me pareció de más.
3: Pues es que yo creo que volvemos a lo mismo. Es un
4: castigo para los habitantes.
3: Pues, como dice Rulo, están como en arenas movedizas, no saben qué onda, no saben para dónde van, no saben ni qué quieren y no saben si les está saliendo bien o no. Están a prueba y error.
6: Yo vi un tweet del Wherever Tomorrow que decía que ya condiciones indignas, que estar ahí compartiendo baño los tres en este del exilio que fue todo un día, y mencionó que estaba en su periodo. Janet, no sé cómo supo eso, ¿se supo a cuadro o qué?
3: No tengo idea.
6: Ah,
3: tal vez lo mencionaron, sí. Pero pues sí, cuando
5: el S. Pérez. Postdata, ya págame talán.
3: ¡Hala! Cuando el S. Pérez tuvo que ir al baño a tirar el cake, a tirar las piedras al río, el se salían Luis y Janet, se salían mejor de la chocita.
5: Sí, no, porque
3: estaba aventando unas firmas.
6: Sí. Oye, bueno, entonces, tu cumpleaños, pero quítale el maquillaje al payaso antes de comer.
5: Pero no traigas el
3: ponle vela al pastel.
4: ¿Qué estuvieron? Como dos días, ¿no? ¿Un día y medio?
6: Un día completo.
3: Sí, un día completo.
4: Ay, bueno, tampoco es que sea tanto. Y quién sabe, ¿no?
5: No se bañaron, ¿eh?
4: De pronto diría Rudy, ¿no? Cuestiona todo lo que pasa en la casa de los famosos. Puede que realmente tenían un baño digno afuerita del set, ¿no?
3: Ah, no, claro.
4: Creo. Y que nos estén dando a tole con el dedo.
3: ¿No vieron los videos de cómo la raza estaba tan cerca de ellos?
5: Sí, o sea,
3: la
5: gente en la calle. Están como a 3 metros, se ve. Hay un video de Luis así como asomándose y a alguien ahí atorado.
3: Pero ahí está el S también. Ajá. Y el S, ¿qué pasó, mi sangre?
5: Y llegó Edwin Cass a cantarle, sí. Brincos dieras.
3: Sí.
4: Oye,
3: ¿cómo no ibas a salvar al S. Pérez? ¿Cómo lo sacas si llegó Edwin Cass con
6: Brincos dieras?
3: Brincos dieras.
6: Es
3: y con
6: privado.
3: El otro vato de Acapulco, el Spider-Man.
5: A levantar el rating.
3: Sí, güey.
6: Ah, ya sé cuál.
4: No, pero sin duda el S. Pérez no ha sido mueble en esta temporada. Todo lo contrario, hasta los mismos habitantes decían, no manches, o sea, el S.
5: Hasta
4: Pérez
5: la
4: no Cynthia es mueble.
5: Lo dijo.
4: Sí, mira que traen pleito picado.
3: No ha sido mueble y yo me atrevería a decir que la eliminación de ayer fue entre los habitantes y no entre el público, porque si no el público sí lo saca.
4: Sí,
5: o
4: sí
5: salvaban a Janet. O sea,
3: ajá, por eso te digo, salvaban a Janet y a Luis y al S no, güey.
4: Oye, entonces, pues ya, la pobre Janet eliminada injustamente. Me encanta que llegue al foro y honestamente como una reina. Yo puedo decir que, ok, ahora sí que mi apuesta no estaba en Janet, pero no por nada personal. Sin embargo, reconozco que las respuestas que da esa morra, guau, a la altura, jamás, jamás se rebaja. Por mucho que le hicieron bullying, por mucho lo que le hicieron la primera semana, o sea, ya de pronto, neta, mandarla al exilio.
5: No se rebaja porque nunca quiso jugar, por eso, o sea.
3: ¿A qué te pasa? ¡Órale! Claro que tú jugando.
6: No, claro, ella no se rebaja porque eso es lo que vende en su Oli.
3: Claro,
6: no se puede rebajar.
5: No,
6: déjalas así.
5: Ahorita no hay rebajas. Sí,
4: pero
5: sí.
4: Ahorita no.
3: Así somos los regios, nadie se ha rebajado, ni Poncho, ni Mayito, ni Adrián Marcelo, todos
6: altaneros.
3: A la altura.
6: Altaneros.
3: Todos a la altura.
4: Preciosos y orgullosos.
3: Aldito. Exactamente. Oye, bueno, total, la sorpresa fue eso, que eliminaron a uno de los muebles, terapearon a la flor en el cine, cuando les pusieron las imágenes del S. Pérez, diciéndole S. Pérez dentro del exilio, que él quería llevar la fiesta en paz con flor, no sé qué, tan la terapearon, güey, tan le doraron la píldora, que cuando le dijeron, ¿quién de los tres del exilio quieres que regrese? Dijo, el S. Pérez, güey.
5: Sí, porque ella sigue pensando en esa relación y está bien, o sea, ella pues no se va a corromper, ¿no?
6: Pero a ver, no es que ella sea experta en jugar teniendo una pareja en los realities, o sea, que eso es lo que haga de que con esto duras, o sea, ni modo de separar a la parejita.
5: Es verdad, es verdad.
3: Exacto, güey.
5: Esta es mi historia,
3: exacto.
5: Esta es mi historia. ¿No?
6: ¿No creen la estrategia?
5: No me la cuenten, la quiero contar yo. Ajá. Dice. Sí.
3: Esta historia la flor
6: no
3: es
6: se contó.
3: Sí, la flor es muy inteligente y esa historia exactamente nos ha contado. Entonces, pues en el cine básicamente fue el pleito de Mariana con Flor, aburrido.
4: Que ya sabíamos.
3: Y los del exilio.
4: Sí. Y oye, ya, pero también, ¿no? Le preguntaron a Karina que qué pensaba de Massad y pues fue como súper fría, súper dura de a mí no me interesa tener una relación con él. Y ya es como de, ay, ya bájale.
3: Sí, pero yo creo que eso le está afectando a Karina, ¿eh? No, contrario a beneficiarle, yo creo que le está afectando. La neta.
5: Pues
3: la
5: sí. Netflix. Sí, se está viendo gacha.
4: Pues al final es que es eso, ¿no? Por eso siento que por eso han estado como tan pasivos. Como en plan de decir, ok, quiero ganar, más no quiero perder. Oye, entonces prefiero quedarme como atrás de la línea.
5: Y Yair lo quería picar esta Gali, ¿no? Así de, órale, Yair. Y Yair, no, fíjate que yo soy una buena persona y déjenme ser buena persona.
3: Sí, el vato dijo, voy a evitar los conflictos. Y Memo Schutz también lo dijo.
4: Pues está
3: el que
4: bien,
3: no lo ha dicho
4: pero
3: es Ernesto, pero ¿por qué no ha dicho nada?
4: Porque solo sonríe. Que a ver, Rudy.
5: Muevelazo, ¿eh?
4: Rudy, fíjate que Galilea en su programa, ese que conocemos bastante bien, el programa Hoy. Sí, la verdad estaba súper molesta, como que ella comentó ahí con sus amigos de hoy. Uh-huh. De verdad estoy como muy decepcionada, muy sacada de onda. Le quitaron el lugar a muchísima gente y yo soy la cara de toda una producción. Así que no me importa que me tomen como la villana, no me interesa. Aquí estamos para cumplir un programa, un show. No estamos cumpliéndole el sueño a nadie. O sea,
3: claro.
4: Sí, como que se dejó y se le vio molesta.
3: Pero yo creo que también es parte del juego ella, ¿eh?
4: Ah, no, pues ya tuvo que ser parte del juego.
3: Sí.
4: O sea, es la que está poniendo de pronto ya la discordia.
3: Sí, definitivamente. Y es la que está.
4: Y buenos outfits, ¿eh? Qué guapa se ve.
3: Uf, claro, güey.
5: Sí, bueno, entonces sí. Sueltan a ese Pérez ahí del exilio y cuando entra, ¿qué pasó?
3: No, pues fiestón, porque todos, pues la mayoría votaron por
5: pero
3: él.
5: Pero ¿qué tal Massad?
3: Ah, no.
5: Parado.
3: Sí, la jeta en el piso, güey.
5: Atrás, no corrió, no abrazó. Todavía le dice Pérez, va hasta la cocina por el pastel y el Massad seguía afuera.
4: Oigan, entiendo que nosotros hemos dicho que la casa de los famosos se siente como la casa de los ositos cariñositos. Sin embargo, yo siento que tienen un ambiente bien tóxico. Aunque sean pasivos, aunque no se griten. Yo ya lo siento así.
3: Yo no, toxicidad absoluta. No sé, Nash. Yo creo que está bien forzado el pleito, güey. O sea, está tan forzado que están platicando en la sala con madre y de repente, o sea, están todos, ¿no? Flor y Mariana y todos. Y de repente, ah, por cierto, tú cuando dijiste, ay, güey.
4: Sí, o sea, así de, que, me acordé. No, sí. Pero a ver, si la llevaran chido, también sería muy entretenido. A ver, en Acapulco Shore a veces la llevaban bien.
3: No, pues como la temporada pasada con Aldo de Nigris.
4: O la temporada 1, que no había pleitos tan sangrientos como lo hubo en la temporada 2 con tu compadre Adrián Marcelo.
5: Claro.
4: También jaló.
3: Porque lo picudearon, el vato sacó. A ver, él sí estudió.
4: Es psicólogo, ¿no?
3: Sí, es psicólogo y sí estudió. O sea, me refiero a que estudió a los rivales, güey.
5: Él nunca preparado. Ya sabía por dónde.
4: Claro, yo creí que la licenciatura.
5: Oye, y entonces entra
3: también, obviamente.
5: Ese Pérez, su pastel, pastelazo en la cara. Y luego que entra Luis Chaparro, Janet Bay. Y luego, ¿qué siguió? ¿Alguien vio después? Ya que pasó en la casa, alguien se volvió a pelear.
4: Dormir.
5: O Flor se besó con ese Pérez.
3: Ah, nada, güey. Después le hicieron una broma a Yair malísima.
5: ¿De qué?
4: Y Brianda lloró y ya.
5: Ah, a Brianda le tocó armar la maleta, ¿no? De la Janet.
4: Pues sí, es que lloraba que porque se sentía súper sola y que iba a hacer, pero exacto, bien lo dice Rudy, como que son pleitos de huevísima.
6: Artificiales.
3: Ándale. Sí, exacto, bien dicho, cojo.
6: Artificiales, ya. Ah, Gali quiere esto, bueno, pues tú, Beige.
5: Ajá. Beige. Ya nos dijeron que hagamos esto, ahí les voy.
6: Así que, pues tú, vete y
3: es correcto, también estoy de acuerdo con lo que dicen. Sí, sí son los
4: pleitos. ¿Y levantaron el rating, aunque sea con todo lo del exilio?
3: No, pues quién sabe tú. Y yo fuera el Ibope, güey.
5: No soy Rudy Ibope, dice.
3: Exacto, güey. Ni que fuera la INRA o qué.
4: Así solo filtro el chisme y ya.
3: Oye, pero lo que sí es que tenemos récord de votos.
4: Ah,
3: es cierto, güey. Yo creo que el récord de votos fue en la pasada y en la de Adrián Marcelo.
5: Ahí sí.
4: En la de Adrián Marcelo.
3: La verdad es que la pasada estuvo espectacular por la dinámica que había con Aldo, con
5: Gala.
3: Con Aldo, la pasada, güey.
5: Ah, la pasada, Aldito, sí.
3: Sí, con Mercury, Aldo, con Abelito. Güey, no había pleito y estaba súper chida, güey.
5: Sí, está divertida.
4: Pues mira, no ya se están llevando a exhabitantes a ser comentaristas para ver si de pronto pican en alguna fibra. Estuvo por ahí Ricardo Peralta, estuvo Mariana, que hace años, no se le veía. Mariana Echeverría. Sí. Estuvo bien funada en su época.
5: Ayer estuvo.
4: Y es adorada, ¿eh?
5: Aranza, que la verdad, haciéndose la experta de, ay, estuviste 10 días.
4: Pues ya, ¿qué le queda? Entrarle al quite un poquito.
5: Arroba, sí, soy Rudy. Te mandamos un abrazo, mi Rudy.
3: Tan guapo, mijo.
5: Denle follow, por favor, desde los 40 Monterrey, Nuevo León. Vamos a música. 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
2: Son las 8:57.
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2: Son las 9 en punto.
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0: los 40 Tuxtla. Manuel Ali, aquí en Control y Producción de Audio. Y también nosotros no solamente saludamos a Tuxtla Gutiérrez. A través de la frecuencia radial tenemos 25.000 watts de potencia, lo que significa y se traduce que la señal de esta estación, los 40 Tuxtla en tu radio, llega hasta San Cristóbal de las Casas, a Chapa de Corzo, a Berriozábal, a Copoya, a Coita. Bueno, la verdad es que a muchos municipios aledaños a la capital chiapaneca. Entonces, estamos hablando que bien y de buenas se está escuchando en muchas partes. Esa es la magia de la radio. Y estamos felices de compartir este espacio detrás de este micrófono. Te saludo, yo soy Josefina Gutiérrez, te invito, acompáñame, 961-61-50489 en Tuxtla, 962-625-2499 en Tapachula. Y obviamente, esto es maravilloso, gracias a Radio Núcleo, la cadena de radio más grande y más importante del sureste mexicano. ¿Qué tendremos en bien y de buenas? Chistes bobos, transparentes, simples, y tú también nos los vas a contar. Obviamente la palabra del día, la regla de tránsito, historia, una historia cada hora. Y aparte de ello, lo que está aconteciendo recientemente en este mundo loco, nos encanta indagar. Así que quédate conmigo en mitad de semana. Esto es Bien y de Buenas. Bienvenidos.
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6: ¿Qué tal? Esta es la información. En lo local, el Ayuntamiento de Tapachula, a través de la Secretaría del Bienestar Municipal, entregó apoyos en especie y kits infantiles a familias de la tercera sección de Tinajas como parte de las estrategias de acercamiento del gobierno municipal. En ese sentido, el titular de la Secretaría, Francisco Calderón Silva, mencionó que en seguimiento a las instrucciones del presidente municipal, Yamil Melgar Bravo, una brigada de la dependencia acudió a esta comunidad ubicada en la zona baja de Tapachula para conocer de primera voz los requerimientos de los habitantes. En lo estatal, un migrante de origen hondureño, integrante de la caravana Sueños Sin Fronteras, murió tras participar en una riña en el municipio de Escuintla, Chiapas, a donde el contingente llegó la mañana de lunes en el cuarto día de caminata, desde su salida de la frontera con Guatemala. El extranjero fue identificado como Rey Neri Armando Hernández León, quien sufrió heridas por arma blanca, una de ellas a la altura del cuello, por lo que fue trasladado a un hospital, donde más tarde falleció. Así lo informaron fuentes de seguridad. En lo nacional, el Congreso de Sinaloa designó a Graciela Domínguez Nava para ocupar el cargo de gobernadora interina del estado durante una sesión pública extraordinaria. En una votación con 31 votos a favor, 6 en contra y 0 abstenciones, y 3 que no ejercieron su voto, la diputada federal con licencia sustituirá a Rubén Rocha Moya, quien solicitó una nueva licencia temporal con carácter indefinido por más de 30 días el pasado sábado 22 de agosto. Muchas gracias por su atención. Le informó Héctor Hernández.
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3: En Chiapas, 8 de cada 10 adultos mayores carecen de un fondo de retiro o jubilación, situación que refleja la falta de protección social para miles de personas que después de décadas de trabajo llegan a la vejez sin recursos suficientes para vivir dignamente. De acuerdo con datos del Observatorio de Salarios de la Universidad Iberoamericana, esta realidad obliga a muchos a continuar trabajando para cubrir sus necesidades básicas y en algunos casos contribuir al sostenimiento de sus familias. El problema está estrechamente relacionado con la informalidad laboral. En Tapachula, por ejemplo, se reporta que alrededor del 70% de la población económicamente activa trabaja en la informalidad, lo que significa que muchas personas llegan a los 60 o 65 años sin haber acumulado las condiciones necesarias para obtener una pensión. El panorama plantea la necesidad de fortalecer las políticas de protección social y generar alternativas que permitan a las personas llegar a la vejez con mayor seguridad económica. El envejecimiento de la población hace todavía más urgente atender esta problemática. Garantizar una vejez digna no debe depender únicamente de los ahorros individuales, sino de condiciones sociales y laborales que permitan enfrentar esta etapa con bienestar y seguridad. Hasta el siguiente comentario.
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1: El carril de la izquierda, no invadan, me volvió a pasar. Y de verdad quería yo decir, de verdad, escuchen mi programa para que les digamos consejos para manejar mejor, ¿ok? Pues dan vuelta en U desde el carril de en medio. O sea, no, por favor. Entonces,
2: así
1: se estaba haciendo sarcástica.
2: Sí.
1: El chiste se cuenta solo, por favor, no sí, provoquen accidentes. Sobre todo las personas que transitan el Boulevard Belisario Domínguez a la altura de la UNACH.
2: Ajá.
1: Que van de oriente a poniente, ¿ok?
2: Ok.
1: Y también de poniente a oriente había un tráfico impresionante a esa altura del boulevard.
2: Es que no sé qué, hay algo aquí en la universidad.
1: ¿Hay algún evento, algo?
2: Sí, no sé muy bien qué es. Algo
1: sí, hay muchísimo tráfico, así que tomen sus precauciones, salgan con tiempo. ¿Se escucha el grito de la TG, donde está Toño Martínez?
2: Sí.
1: ¿Ahí se escuchó?
2: Creo que sí.
1: ¿Por qué grita Toño Martínez en 90.3? ¿Qué le están haciendo?
2: Se la están matando, yo creo.
1: Sí, ¿verdad?
2: Sí.
1: Es que es mi vecino ahorita en este momento. 90.3, la Teja de la Grande del Sureste. Estás aquí en los 40 Tuxtla, 96.1 y 40 Tapachula, los 40 okay. Tapachula, 99.5. 961-61-50489. A ver, ¿tú sabes por qué los hijos de Superman no son agresivos?
2: ¿Por qué?
1: Porque son súper mansitos. Oh. ¡Ay, bueno! ¡Es el primer chiste de la mañana del día de hoy! Sigue contándonos chistes a nuestro mensajero. WhatsApp 962-625-2499 en Tapachula, 961-61-50489 aquí en Tuxtla Gutiérrez. 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Vámonos un corte. Regreso.
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8: ¿Sabías que Rusia es el país más grande del mundo? Conocido por la mayor parte del mundo, pero ¿sabías con cuántos países hace frontera Rusia? Nada más y nada menos que

0: con 16 estados: Noruega, Finlandia, Estonia, Letonia, Lituania, Polonia, Japón, Bielorrusia, Ucrania, Georgia, Azerbaiyán, China, Estados Unidos, Mongolia y Corea del Norte. Increíble, ¿verdad?
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0: 9:34, me dicen por acá. Buenos días, Josefina. Empezando el día y se me ponchó la llanta del auto. Pero bueno, ya listo, bien y de buenas. Es que a veces pasa. ¿Qué te digo yo?
1: Se le ponchó la llanta.
0: Se le ponchó la llanta. A mí me ha pasado.
2: Ay, a mí me pasó. No se me ponchó, pero sí.
0: Yo reventé la llanta entrando a Radio Núcleo por mis prisas.
2: No, a mí lo que me pasó fue que pum, un tornillo.
0: Ah, también
2: ayer,
0: me ha pasado.
2: Ayer, justo.
0: ¿Ayer? ¿En serio?
2: Sí,
0: tuve. Sí, yo ya, ya en Yaza me conocen bastante bien y aparte los quiero mucho porque siempre están en la frecuencia de Somos 89.1. Radio. Ajá, sí. 89.1 con bocina a todo volumen.
2: Sí.
0: Entonces dije, ah, no, ellos están con Somos Radio, ahí cambio mis llantas.
2: Que te dieran tus...
0: mis cuatro llantas, porque pues sí, cuatro llantas se cambiaron.
2: ¿Las cuatro? Bueno, algo bueno
0: es. Soy Josefina.
2: Algo bueno es, tiene llantas nuevas.
0: Mi carro sí.
2: Por lo menos en unos 6 meses no vas a.
0: Sí, pero fue paulatino, ¿sabes? Fue una primera.
2: Esa no,
0: un
2: no
0: tornillo,
2: hay problema.
0: Después
2: no hay problema.
0: Volvieron a arreglar las entradas de todo el boulevard.
2: Ajá.
0: Por orden municipal, entonces.
2: Justo.
0: Las pusieron como si fuera navaja. Entonces Josefina no sabía y llegó corriendo como todos los días. Entré al estacionamiento de Radio Núcleo, más se escucha.
2: ¡Plop! Sí. Hijos.
0: Y cuando voy viendo, directito a Yaza a comprar otra llanta nueva.
2: Híjoles.
0: Y después otra llanta con bolitas. Y tenía que salir a carretera y dije, ma, pues ya son las 3, ya de una vez las 4.
2: Pues sí.
0: ¿Qué te digo? Bien y de buenas. Así dicen que los problemas siempre van a existir. Todo depende de cómo los tomemos.
2: Claro.
0: ¿Verdad? De cómo tomemos los problemas. Y me dice por acá, siempre que voy a trabajar me escondo.
2: ¿Cómo?
0: Porque un buen trabajador es difícil de encontrar. Ay, me encantan. ¡Ah, qué bonito chiste! Este me gustó.
2: Está bueno.
0: Me gustó. Está muy bueno. Buenos días, Josefina. Hola, buenos días. Soy Monse Alfaro.
2: Hola, Monse. Toco madera.
0: Toquemos un deseo. Soy tu fan. Ay, muchas gracias. Te escucho casi todos, casi todos los días en la radio. Eres de las mías con eso de las direccionales. Sí, si no somos adivinas para saber para dónde van a dar vueltas, hombre. Vientos. Monse, tú muy bien.
2: Sí,
0: tú niña. Muy bien. Saludos, preciosa. Igualmente.
2: Ah, hola, Monse.
0: Monse.
2: Ey, ¿a mí por qué no me saluda?
0: Monse, dice Monse. Manuel Alique, ¿por qué no le da? Ajá. A mí me dice.
2: Seguimos con la programación habitual de Bien y de Buenas.
0: Solo porque tiene el control. Tiene el control de mi vida de 9 a 11. Saludos, preciosa. A mí me dicen preciosa y a ti no.
2: No, oh, pues. Por eso, mira, mira, por eso, mira.
0: Mira. Saludos a Manuel, Manuelito, ¿ya viste?
2: Envías.
0: Amo ese fondo, ¿verdad?
2: Envías sticker del gato con los ojos llorosos.
0: Sí, ¿verdad? Me dicen por acá, excelente día, saludos desde Berriozábal.
2: Berriozniguas.
0: Ok, muchas gracias, Berriozábal. Pendiente a la sintonía, gracias. Saludos al chalán Alex Jr. Chalán Alex Jr., saludos. Bueno, vamos a un corte. Vamos a un corte. Tapachula, manifiéstate, por favor. 962-625-2499 o directamente al 961-615-0489 aquí en Tuxtla. Vamos a un corte, regreso.
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0: entre todos tienen que pagar no sé cuántos millones de euros. Entonces, yo creo que va por la cosa por ahí. Y pues resulta que Meghan Markle y sus hijos van a decir, se tienen que esperar a ver cuándo los vuelven a recibir de vuelta en Reino Unido. Dicen que están endeudados, que pues obviamente les cancelaron todos los proyectos de series, de cortometrajes, el libro de Harry, pues nomás no, ahí quemó a toda su familia, todo mal. Ándale, ahora sí queda eso. Ya me los imaginé en el lugar de ¿cómo se llama? Leonardo DiCaprio y Elizabeth, no me acuerdo cómo se llama la actriz, ya no me acuerdo.
1: ¿De qué?
0: De la toma del Titanic, que van en la proa.
1: Entonces,
0: pero con ese fondo musical de tristeza me imagino a Harry y a Meghan hundiéndose. Sí, caray, qué cosa, ¿no?
1: ¿Cómo se llama esa actriz?
0: Se me fue. No es Elizabeth, no.
1: No.
0: Es inglesa, excelente actriz, espérate. No me acuerdo. Pero vamos con música.
1: Espera, quiero saber cómo se llama.
0: ¿Quieres saber?
1: Kate Winslet.
0: Sí,
1: Kate Winslet.
0: Winslet, sí, ya. Yo le estoy cambiando el nombre. Ok. Bueno, el chiste es ese. La Lady Nauyaka andaba ahí investigando, que decía, oh my God. Qué bueno, qué bonito es no ser de la realeza, ¿no?
1: Sí.
0: Digo, yo no conozco la historia de reyes feliz.
1: No.
0: Todos tienen una cosa espantosa de vida.
1: Una vez que ya nacieron, saben que la gran responsabilidad que van a tener.
0: Sí, no tienes vida.
1: Y a su corta edad, porque
0: literalmente no tienes vida, tienes que ofrecer tu vida y cumplir con todo el protocolo. Y los protocolos están verdaderamente
1: Sí,
0: solamente se me hacen tóxicos.
1: Solamente de su cuarto para adentro, y es muy poco, yo creo.
0: Es muy poco, pero en fin, vámonos directamente con un corte, regreso.
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1: Por BYD, Jireg Muebles, Toyota Oriente, Raptor, Seminuevos Farrera, Pablín y Toyota Poniente. ¿Qué necesitamos? Nombre del tutor, teléfono, colonia, nombre del estudiante, edad del estudiante y grado escolar al que va a ingresar. Total, ahora como ya no reprueban, tú ya al grado siguiente.
2: Fácil.
1: Es que te dije que había venido en Lady La Uyaca.
2: Fácil y sencillo. Ahora es fácil y sencillo.
1: Todo es facilito. Oye, pero sí, 961-61-50489. Oye.
2: Dímelo.
1: ¿Has escuchado hablar acerca de los cuatro temperamentos clásicos? Está muy bueno el tema, porque empecé a seguir a un psicólogo que sí soy fan de él, la verdad. Okay. Yo sí selecciono el contenido que quiero consumir.
2: Sí, claro.
1: En las redes sociales, las estaciones que quiero escuchar, a los locutores y líderes de opinión que yo quiero escuchar, porque siento padrísimo poder elegir.
2: Oye,
1: me encanta.
2: Hablas de el sanguíneo, el colérico, el melancólico y el flemático.
1: Ajá.
2: Ah, okay. Yo nunca lo había escuchado.
1: ¿Nunca lo habías escuchado? No, vamos a platicar de esto.
2: Me siento inculturo en este momento.
1: Inculturo. Acuérdate que tenemos unas palabras bien bonitas para usarlas en neófito. Neófito.
2: Esa palabra no existe, creo que no existe.
1: A ver, pero tengo la palabra del día. ¿Podemos empezar? ¿Podemos empezar con la palabra del día? ¿Sí?
2: Sí, si quieres.
1: Ok, inspírame, por favor, con música. Porque aquí todo es música, me encanta.
2: A ver, permíteme.
1: Ok.
2: ¡Ey! ¡Y mi música!
1: ¡Tu música! Así no me va a llegar la sapiencia.
2: No, espera, me la quitaron.
1: ¿Cómo que te la quitaron?
2: Sí, me la quitaron, a ver, espérame.
1: ¿Cómo es posible? No puede ser.
2: Espera, si ya la tenía aquí.
1: Es que yo me inspiro con música, si no.
2: ¿Qué pasabas de rosca? El que quitó de mi botonera, se pasaron de rosca.
1: Ahí está. La palabra del día es zafio. Zafio, porque no lleva acento. ¿Tú habías escuchado esta palabra? Zafio. Este es un adjetivo calificativo que describe a una persona grosera, tosca en sus modales, o que no tiene tacto para su comportamiento. O sea, modales toscos. Se aplica a quien actúa sin delicadeza, sin clase, sin educación, ¿sabes? Entonces, cuando quieres decirle a una persona algo que le dé a entender y que no entienda, pero tú sí lo entiendes, que es verdaderamente un mal educado, le dices, qué zafio eres, ¿eh? Con Z. Zafio con Z y sin acento, zafio. Grosero, tosco, ordinario, rudo, basto. Sí. Así le puedes decir, qué zafio eres, ¿eh?
2: Yo soy así, pero no por lo grosero.
1: También es sinónimo vulgar.
2: No, ¿sabes qué? Es que yo lo tomo desde el punto en que yo, por ejemplo...
1: ¿Qué? O sea, ¿por qué te estás adjudicando zafio?
2: No tengo suficiente tacto para poder decir...
1: Pero eso no te hace vulgar.
2: No, yo soy
1: muy directa y a veces la gente, pues la verdad es que yo no me doy cuenta.
2: Bueno, es que yo lo estoy...
1: Y tengo un tono muy feo cuando digo la verdad.
2: Adoptando como muy tosco. Porque también eso significa ser una persona tosca.
1: Pues yo me voy más a la tosquedad, pero con vulgaridad, bueno, y sin educación.
2: Bueno, puede ser, sí tienes razón.
1: ¿Sí me explicó?
2: Sí, Preli.
1: Digo, si nos vamos a la es lengua náhuatl.
2: Luego las florecitas se marchitan por algo que le dices.
1: Exacto, sí, no, y ya está. Y más en esta gen de cristal, o sea.
2: Y más aquí.
1: Y no, pues parecen de la generación Z. Oye, pero también en el náhuatl.
2: Ajá.
1: Que ahorita vamos a decir el significado.
2: Ok.
1: Es lo que podríamos decir, naco. ¿No?
2: Pues así se les dice, ma.
1: Ok. O sea, fíjate, el origen exacto de la palabra naco es incierto y no existe consenso definitivo, aunque hay unas investigaciones que apuntan a varias teorías etimológicas y sociales en México. O sea, que del náhuatl y chinaco es una teoría que indica que deriva del xinacatl, que es desnudo, que se transforma en chinacalte.
3: ¿Cómo quieres que les diga?
1: Que es persona...
3: ¿Qué les dice, manacos?
1: ¡Ay, qué bárbaro eres! persona desarrapada o de escasos recursos. Eso no tiene nada que ver. Eso es otro concepto. Del otomí, dice que puede venir del significado que naco significa cuñado.
2: Oh, ajá. Así se les dice.
1: Y en el diccionario de la lengua española también aparece registrado en 1927 como un pedazo o rollo de tabaco negro.
2: Órale.
1: Ok, se popularizó masivamente en la cultura pop mexicana en la década 70 y 80 por programas de televisión, personajes cómicos como el Pirurris, interpretado por Luis de Alba, el cual parodiaba a las clases altas fresas, ajá, utilizando la palabra.
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0: La segunda hora de Bien y de Buenas a través de los 40. Tapachula 99.5, Lilo Martínez. Muy buen día, Tapachula. ¿Cómo estamos? 962-625-2499. 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Ahí mismo descarga la aplicación de Radio Núcleo para que tengas todo el menú completo de las más de 17 estaciones de radio en todo el estado de Chiapas y también en Villahermosa, Tabasco. Lo que se te antoje, porque tú eliges, tienes la libertad de elegir qué quieres escuchar. ¿Qué se te antoja, banda? Tenemos la qué buena. ¿Qué se te antoja, pop? Y acá, chismecito, a gusto, entretenimiento, pasarla bien. Tenemos los 40 Tuxtla y Tapachula. Y también allá en Villahermosa, nada más que bien y de buenas no llega a Villahermosa. Pero está también la que, los 40 Villahermosa, ¿ok? ¿Quieres diversificarte? Porque en cada municipio, pues, sabe diferente la música. Extremo FM, marca propia de Corporación Radio Núcleo. Aquí en Tuxtla Gutiérrez, ¿quieres escuchar al gritón de Toño?
1: Yo creo que nadie quiere escuchar.
0: Vete directamente a 90.3, la TG de la Grande.
1: Gritón.
0: Es que le toco el cristal a mi vecino. Es más, vamos a tocarle el cristal a nuestro vecino. A ver si voltea.
1: Ey, güey.
0: Mira, no nos voltea ni a ver. No nos voltea ni a ver. No nos hizo caso.
1: Me está ignorando.
0: Sí. Él es vivo. ¿Ya viste?
1: Gritón.
0: Mira nada más, se enojó porque gritón. Le dije que por qué grita. Y pensar que le estoy echando porras para que vayan a escucharlo ahorita a la TG 90.3.
1: Así es.
0: Ok, bueno, y si no, también puedes escuchar 96.1, los 40 Tuxtla. Ok, aquí estamos en Bien y de Buenas. Tenemos una hora más hasta las 11 de la mañana, así que... tú quédate con nosotros en la estación que tú quieras, en la que tú elijas, en la que a ti te guste, porque tienes libertad de elegir lo que quieres escuchar.
1: Sí,
0: y Radio Núcleo, precisamente por eso te invita a que bajes su aplicación, para que tengas ahí a tu disposición a la hora que tú quieras, las más de 17 estaciones de radio en todo el estado de Chiapas y en Villahermosa, Tabasco. A través de tu frecuencia radial en Tapachula 99.5, aquí en Tuxtla 96.1. Yo te vuelvo a saludar aquí, Manuel Ali, en control de producción de audio, tiene el control de mi vida de 9 a 11 de la mañana. Y detrás de este micrófono te saludo, yo soy Josefina Gutiérrez. Esto es Bien y de Buenas y me encantan los chistes bobos. Ay, sí, da tiempo. Ahí va.
1: Dímelo.
0: Si contamos cuántas personas se apellidan Díaz, contando al contador Díaz,
1: okay.
0: Al contador Toño Díaz de aquí de Radio Núcleo, sabremos cuándo se acaba el mundo.
1: ¿Y eso por qué?
0: Porque tendremos todos los días contados. Está muy bueno.
1: Sí, está bueno.
0: Está muy bueno.
1: Está bueno, bueno, bueno, bueno.
0: Ok. Ok. A ver, primer acto.
1: Dime.
0: Aparece Manuel Ali.
1: Ok.
0: Segundo acto.
1: Ok.
0: Aparece un tomate.
1: Ok.
0: Tercer acto. Aparece una cámara fotográfica. ¿Cómo se llamó la obra?
1: ¿Cómo?
0: Manuel Ali, tómate la foto.
2: Eliminado.
0: Bueno, no se es está quejando de que no lo saludan.
1: Sí,
0: y, ahora
1: bueno.
0: Y ahora es protagonista no,
1: de un chiste.
0: Y dice
1: protagonista
0: que
1: de risas. Protagonista de burla. Eso ya no me pareció nada bonito.
0: Ay, ahorita que me pongan de protagonista de un chiste.
1: Ya no te voy a voltear a ver. Así como algunos compañeros.
0: No me digas, se enojó. Se enojó.
1: Déjalo.
0: Qué malo. ¿Por qué se enoja? Hay que estar bien y de buenas.
1: Yepi.
0: ¿Qué se necesita para encender una vela?
1: ¿Qué cosa?
0: Pues que esté apagada.
1: Ah.
0: Amo estos chistes bobos. Los amo. En un momento más ya estaremos en cosas más serias, tenemos okay. Contenido, ¿ok? Y vamos a platicar precisamente acerca de las personalidades clásicas, porque sí están bien interesantes.
1: Ok.
0: Bien interesantes, quédate conmigo, esto es Bien y de Buenas a través de los 40.
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7: ¿Qué tal? Muy buenos días. Vamos con el avance informativo. Dos hombres fueron detenidos durante un cateo realizado en un inmueble ubicado en el barrio Cruz del Rayo en Suchiapa, donde las autoridades localizaron más de 100 bolsitas con una sustancia con características similares al cristal. Los detenidos fueron identificados como Eric N. y Humberto N., quienes son investigados por su probable participación en un delito contra la salud. En temas nacionales, por cada mono mexicano que es vendido como mascota, al menos otros tres mueren durante su captura y traslado. De acuerdo con la Procuraduría Federal de Protección al Ambiente, la Profepa, informó que entre 2019 y 2026 aseguraron 137 primates, entre ellos 96 monos araña, 24 monos araguato y 17 monos aulladores. En temas internacionales, el secretario general de las Naciones Unidas y la presidenta del Comité Internacional de la Cruz Roja pidieron a los estados que den el paso que llevan años discutiendo, comenzar a negociar reglas jurídicamente vinculantes para establecer prohibiciones y restricciones claras sobre los sistemas de armas autónomas. La petición llega 3 años después de su primer llamamiento. Hasta acá el avance informativo. Se despide de ustedes, Alexander Pérez.
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1: Es un líder nato. Es decidido, es independiente, muy trabajador y reacciona ante los problemas y ante las situaciones firme, con firmeza, con la cabeza fría. Rápidamente resuelve y siempre le gusta tomar el control. Busca de qué forma tener el control. Le gusta tener el control. ¿Cómo puedes identificar a un colérico? Porque exige demasiado. O sea, no necesita hablar para que ya sepas que con una mirada te está exigiendo esfuerzo. Y exige demasiado. Ahora, le encantan los retos. Le encantan los retos y se enoja si las cosas no avanzan. No es muy empático, ¿eh? El colérico le cuesta trabajo entender las emociones y sentimientos de los demás. Le cuesta ser empático.
2: Ok.
1: Ahora, vamos con el melancólico. Es ahí, tú te dices, ay, estoy melancólica. Pues estoy melancólico. Bueno, precisamente es un pasivo e introspectivo. Esta personalidad es muy sensible, es muy detallista, es muy profundo y es muy ordenado. Y esta personalidad también, cuando reacciona, analiza todo de forma muy profunda, lentamente se da su espacio para poder analizar cada situación, cada pensamiento, lo que lo hace una persona muy empática también. Absorbe muchísimo las críticas porque él no se conforma con su forma de pensar solamente.
2: Ok.
1: Sino que también toma en cuenta lo que opinan los demás, no para regir su vida, o a veces sí, sino porque le gusta analizar todo. ¿Cómo puedes identificar a un melancólico? Prefiere la rutina y los lugares tranquilos. Es muy creativo, es artístico y también es muy dado a ponerse triste por su alta sensibilidad. Y aparte no puede evitar a veces ver el lado negativo de las situaciones. Pero eso sí, es una persona muy leal.
2: Sí.
1: Ahora nos vamos con el último, que es el flemático. Uh-huh. El flemático es pasivo, tranquilo. La persona flemática es serena, es pacífica, de esas personas que tienen la paciencia, ajá, que dices que tiene la paciencia de un elefante. O sea, es muy lento para enojarse, no se enoja.
2: Ajá.
1: Ahora, ¿cómo reacciona? Que dices, por más que lo provocas o por más que le pasan situaciones, no se enoja, siempre tiene calma. Todo el mundo está presionado y es el único que mantiene la calma. Y aparte de ello, evita los problemas porque no le gusta estar presionado.
2: Ok.
1: No le gusta. Donde hay presión, el flemático simple y sencillamente da dos pasos para atrás. Ahora, ¿cómo lo puedes identificar? De esas personas que son muy buenos para escuchar. No te interrumpen al hablar.
2: Ok.
1: Sí, escucha. Y le cuesta trabajo tomar decisiones, por eso se queda muy callado.
2: Ok.
1: No es melancólico porque no está analizando, ni siquiera está analizando, simplemente está evadiendo.
2: Sí.
1: Entonces por eso no toma ni decisiones, ni participa, pero escucha muy bien. Y prefiere obedecer antes que tomar el mando. Lo que a él le gusta es estar en Hakuna Matata, estabilidad total y en equilibrio.
2: Sí, Pi.
1: Ahora, ya viste estas cuatro personalidades. ¿Cuál te identifica?
2: ¿Se puede combinar?
1: Claro que sí. Lo que pasa es que primero tienes que identificar cuál es tu personalidad clásica, porque hay momentos en tu vida en que te pones melancólico o ante situaciones eres un poco flemático, pero también eres sanguíneo y al mismo tiempo colérico.
2: No.
1: Y te voy a decir, se dice que la personalidad de México es sanguínea.
2: No. Ah, okay.
1: Sí, en general. Claro, en general.
2: En general, sí.
1: O sea, latinoamericanos somos sanguíneos.
2: Sí.
1: En y general, también sí. Se dice que todos los anglosajones y estadounidenses son coléricos.
2: Ok.
1: Ahora, ¿le quiere decir empresarialmente hablando? Los grandes líderes, los grandes creadores de marcas, de empresas y todo, son coléricos. Esa es la personalidad que los distingue. Con sus pequeños toques, dependiendo de cada situación cada entorno, pueden tener toques flemáticos, pueden tener toques melancólicos o toques sanguíneos, dependiendo la situación. Pero, ¿con qué te identificaste tú? ¿Cuál es tu personalidad clásica dominante? Regresamos.
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3: Y lo hicieron Villas. ¿De dónde salió tanta gente a ayudar a este irresponsable en cuestión? No lo sé. Pero empezaron a subirse a la cabina a sacar latas de cerveza. Y yo lo estaba viendo. Y estas dos personas lo estaban viendo. Y yo no traía pila en mi celular. Entonces empecé a cargar mi celular para poder pedir auxilio, ¿sabes?
4: Ok.
3: Fue un rollo. Pero bueno, ¿por qué estoy platicando esta parte? Que aparte sí digo gracias Dios, porque pues sí me querías aquí todavía. Porque la regla de tránsito va referente a esto.
4: Ok.
3: O sea, fíjate. Los vehículos destinados al servicio de carga serán infraccionados y remitidos al depósito vehicular municipal por las siguientes causas. Punto número uno, estacionar vehículos que rebasen las 3.5 toneladas o 6.5 metros de longitud en vía de circulación continua.
4: Okay.
3: Punto número dos, cuando se encuentre parado el vehículo por falla mecánica sin señalamientos y o obstruyendo la vialidad en una vía primaria.
4: Sí.
3: Punto número tres, derramar su carga y que esta pueda ocasionar un hecho de tránsito. Eso de verdad está, porque también han pasado accidentes así.
4: ¿Por cuál?
3: Derramar su carga. O sea, puede ser, no sé, carga pesada, líquidos, aceites y demás. Que el conductor niegue sus documentos.
4: ¿No has visto Destino Final?
3: No, gracias. El conductor niegue sus documentos y del vehículo y que las placas se encuentren remanchadas, soldadas o en lugares que impidan retirarlas.
4: Ajá.
3: ¿Ok? No podrán circular sobre vialidades y en horarios no establecidos los vehículos que transporten materiales explosivos, inflamables, corrosivos y peligrosos sin los contenedores especiales y permisos para cada caso. Así que
4: también para la descarga sé que es por la noche,
3: ¿no? Ajá. Eso sí tenemos que investigar porque esa es otra regla de tránsito.
4: Sí, sí, es por las noches que yo sepa.
3: Bueno,
4: las
3: pues
4: descargas en las calles así muy céntricas.
3: Ajá.
4: Es por las noches.
3: Es por las noches, sí, es cierto. Sí. Bueno, pues esto sobre todo es para que también como automovilistas estemos pues cuidándonos de los vehículos pesados de carga. Porque uno nunca sabe.
4: También así le sucedió a mi bochito.
3: ¿Ah, sí?
4: Sí, también lo atropelló un trailer.
3: Ay, pero estás vivo.
4: Sí, bueno. Todavía no me tocaba.
3: No nos tocaba.
4: Sí, no nos tocaba.
3: Porque la verdad es que no me tocaba todavía.
4: Sí, no todavía.
3: A ver, bueno, yo ya superé ahogarme en Puerto Arista.
4: Dios.
3: Yo ya superé la apéndice a punto de peritonitis casi, sí, explotada, cierto, infectada y hospitalizada mucho tiempo. Y pues ya.

0: superé. Antes superé el choque este. Dicen que la tercera es la vencida, o será que tengo 7 vidas.
1: Puede.
0: Por alguna razón tengo que cumplir alguna misión. Vamos a un corte, regreso.
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1: Diez de la mañana, 33 minutos, me dicen por acá. Sí, gracias. Fíjate que el otro día estaba viendo eso, que estoy compitiendo con el fondo musical porque a veces no me escucho y tengo que gritar, oye. Pon mi fondo del Titanic hundiéndose, así me siento cuando no... Tengo que estar gritando. Sí. Que se escucha muy alto el fondo musical. Ay, y que parece que estuviera yo gritando.
2: No. ¿Dónde estás? ¿Dónde dice? Quiero verlo. A ver.
1: Oye, tengo gente monitoreándome. ¿Tú qué crees que yo digo? Ay, sí, lo hice muy bien. No, a mí me gusta que la gente de confianza me diga, oye, Josefina, no nos gustó tu comentario.
2: Un
1: oye,
2: segundo.
1: No sé qué.
2: Un segundo sí. Arriba el fondo y ya.
1: Estás como Toño, tuve que ir a la cabina.
2: No, está bien, está bien. No, está bien.
1: Oye, Manuel, fíjate, nos mandaron esto.
2: Dímelo.
1: Josefina, buenos días. Otra idea espectacular sería que en vez de que nos den materias que no volvemos a usar en la vida, pregúntame, ¿cuándo he tocado la flauta?
2: Ahí está, mira, aquí lo puedes hacer. Puedes aprender esto. ¿Te harías millonaria o millonario con
1: ¿quién
2: ese
1: ¿quién tocaba la flauta en secundaria como este fondo musical? Vuelvo a ponerlo, por favor.
2: Todo desafinado.
1: Híjole. Y después de que termine la... Si, la fa, sol, si, la... todavía me acuerdo. Creo que iba así. De que termine la secundaria nos deberían de dar educación vial. Claro. Como materia en todas las escuelas particulares y también públicas y de gobierno, claro, porque de 300 chamacos que salen de la escuela, al menos 30 se gradúan, pero todos manejan auto, eso sería algo formidable. Yo le añadiría más importante, ¿sabes? Yo creo que una materia de educación financiera. En lugar de que les estén regalando becas en efectivo, que primero les eduquen cómo administrar esa beca.
2: Sí, definitivamente.
1: He dicho.
2: Educación financiera.
1: Educación financiera en todos los niveles educativos, en escuelas particulares y en escuelas públicas.
2: ¿Y sabes qué? Estaría muy, muy padre que también, bueno, en la educación financiera podría llegar
1: desde
2: la materia de emprender, ¿no, verdad?
1: Sí. Ah, también, ¿cómo no? Por supuesto.
2: Sí, ¿no?
1: Claro.
2: Sí, porque es lo que siempre hemos hablado. Que las escuelas igual y sí te enseñan mucho, porque la realidad es que sí te enseñan mucho y te preparan mucho, pero no lo suficiente cuando a la mera hora ya vas a encontrar tu primer trabajo.
1: Ajá.
2: Es en el momento donde todo lo que aprendiste en la universidad.
1: Exactamente. Y típico que tu hijo te dice, ay mamá,
2: ¿por qué? Te preparen más bien.
1: O sea, ¿por qué anda, te la pasas apagando las luces de la casa? ¿Te enseñó el recibo?
2: Ay, sí. A mí mi papá me decía.
1: Claro, yo uso focos de tiendas Wallis.
2: A mí cuando mi papá me decía, cuando te cueste a ti ganarte el dinero, entenderás.
1: Claro. Ahora, ¿quieres aire acondicionado en la noche? Apaga luces. Unas por otras. ¿Estás de acuerdo?
2: Claro.
1: Pero como él está tan confiado con los focos de tiendas Wallis, él cree que todo el tiempo tiene que estar encendido. Digo, por más que ahorren los focos de tiendas Wallis,
2: pero
1: hay que ahorrar la luz, ¿sabes? Oye, vamos con música, ¿te parece?
2: Sí, claro.
1: Ah, mira.
2: Después del corte, si gustas.
1: No voy a leer el último mensaje porque me va a cerrar el micrófono y no va a querer que yo hable nunca más.
2: Ah, ok. Bueno, pero esa es una cuestión de...
1: Ok. Vámonos
2: con... Ni siquiera es mi cuestión.
1: Ok. Nos vamos con música. ¿Te late?
2: Ahorita vamos a corte.
1: Vamos a corte y regresamos.
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Y me acuerdo que, fíjate que coincide esta canción y la película de Bodyguard, cuando yo empecé el programa Paréntesis aquí en Tuxtla Gutiérrez en 1992. Era una cantidad de veces que me la pedían al aire, que la teníamos que repetir a cada rato. Aquí se las dejo.

0: hermosa interpretación. Gracias a Danfer Lab. Me escribieron de Danfer Lab que venían chofereando ahí cosas de Danfer ya sabes, haciendo muestras a domicilio y estaban escuchando el programa y me mandaron un dato bien interesante. ¿Tú sabes por qué escribió esta canción Dolly Parton? De hecho, la escribió en 1973. Porque el que siempre estuvo con ella y con el que empezó su carrera, pues habían estado haciendo carrera juntos siempre, pero ella ya había sentido que tenía que seguir su carrera por sí sola y no tenía el valor de decírselo. Okay. Entonces ella decide escribir esta canción y se la dedica para decirle: es momento de que cada quien tome su camino profesional por su lado. Al momento que la escuchó Portland, lo hizo llorar y aceptó. Y después Elvis Presley escuchó la canción de Dolly Parton y le dijo: yo quiero grabar la canción. Y ella era súper fan de Elvis Presley, pero el que era el manager de Elvis Presley le dijo una condición: ok, te va a grabar esta canción Elvis Presley, pero le tienes que dar todos los derechos y regalías. Y Dolly Parton le dijo no. Y hasta 1992 es que Kevin Costner busca esta letra y le dice a Whitney Houston: esta es la canción para la película de Bodyguard. ¡Ay, qué bonito! Gracias, Dan Forlado. Ahorita regreso.
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0: momento ya de casi despedirnos. Muchísimas gracias. 14 semanas. Recuerden sus clases de flauta de secundaria, por favor, compren una flauta para que puedan desquitar todos los 3 años de secundaria en que les enseñaron a tocar la flauta, para que relajen, sí, el nervio, así como que, ay, estoy estresado, voy a tocar la flauta de todo lo que aprendí en secundaria. Hay que darle uso. Tanto tiempo invertido en clases de música. Tantas veces que te sacaron de la clase porque se te olvidó la flauta en tu casa, por no llevar la flauta. ¿O no? ¿O no? Oye, vamos con el horóscopo. Al estilo de bien y de buenas, ¿te parece? Rápidamente, tengo 2 minutos, rápido. A ver, ¿qué signo? ¿Qué signo quieres el día de hoy? ¿Qué signo? Elige. Elige.
1: Es que no sé qué más signo.
0: Capricornio, ¿te late?
1: Ah, sí, ya lo
0: ¿Ya lo dijimos? ¿Acuario?
1: Acuario.
0: Ándale, Acuario, me late. Hoy vamos con todos los Acuario, o sea, hace todos los que nacieron entre el 20 de enero y el 18 de febrero. ¿Qué dice el horóscopo para Acuario el día de hoy? Una coincidencia puede llevarte a conocer una perspectiva que desafíe de manera interesante alguna de tus ideas habituales. O sea, sé que nada pasa por casualidad.
2: No.
0: No, pero solamente para los acuarios. Los demás signos, olvídense. Si les pasa una coincidencia, no les va a servir de nada. Después en el amor para Acuario, vamos a ver. Una conversación sobre proyectos personales puede ayudarte a comprender mejor qué necesita cada persona para sentirse cómoda dentro de la relación. ¿Cómo? Una conversación sobre proyectos personales. O sea, eso se llama en que puedes hacer trabajo en equipo con tu pareja, ¿no?
2: Sí.
0: Entonces, te va a ayudar a comprender qué necesita tu pareja. No, no vas por la vía tú solito. ¿Ok?
2: Claro.
0: Solo para los acuarios. En el trabajo y el dinero. Dice, combinar tus conocimientos con los de la otra persona puede producir una alternativa especialmente creativa. Es decir, deja de ser codo. O sea, si tienes pareja, o sea, típico de que, ay, voy a tener otra cuenta oculta para que no sepa cuánto gano al mes.
2: ¡Hora! ¡No!
0: Eso está diciendo, si combinar tus conocimientos con la otra persona puede producir una alternativa especialmente creativa. Ahí te están quemando, Acuarios. Me hace que tienes una cuenta escondida donde tu pareja no sabe lo que ganas. Ay, porque seguramente llegó la tía. Ay, hijito, a la mujer ni todo el dinero ni todo el amor. ¿A cómo me divierto? Ahora. Acuario Bienestar.
2: Suspendemos
0: dice. Ya me tengo que ir, ya cierrame el micrófono. Rápidamente, advertencia, evita rechazar una recomendación antes de escucharla completamente. Ese fue el horóscopo al estilo de bien y de buenas. Porque yo no creo en los horóscopos, ¿ok?
2: Hombre.
0: Gracias, Lila Martínez. 99.5 Tapachula. Gracias, hasta mañana. Gracias, Manuel Ali.
2: Thank you.
0: De verdad, ¿cómo me divertí? ¿Te divertiste?
2: Sí, estuvo bueno.
0: Yo también me divertí. Bueno, pues yo soy Josefina Gutiérrez. Recordemos juntos, los problemas nunca van a ser más grandes que nosotros. Que tengan excelente día. Hasta mañana. Bye, bye.
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8: Buenos días, esta es la información. En lo local, en el marco de la 10ª sesión del Consejo Municipal de Seguridad Pública, el presidente municipal de Tuxtla Chico, Julio Enrique Gamboa Altúzar, destacó el apoyo fundamental y la coordinación que se mantiene con los tres órdenes de gobierno para preservar la paz social en el municipio y definir estrategias de prevención del delito. Julio Gamboa reconoció la visión y el compromiso del gobernador Eduardo Ramírez para fortalecer la seguridad en la región. En lo estatal, el gobernador Eduardo Ramírez informó en redes sociales que en este 2026 se contrató un seguro agrícola con cobertura para los cultivos de maíz, sorgo, cacao y café. A las y los agricultores que se han visto afectados por esta sequía típica, les pide que acudan a su autoridad municipal. Será el ayuntamiento que remita a la Secretaría del Campo el padrón, los predios y el listado de rancherías correspondientes para su verificación. Este conducto institucional permitirá dar trámite oficial a las solicitudes y garantizar que la atención de la póliza del seguro agrícola llegue de manera equitativa y transparente a la totalidad de productoras y productores de cada municipio. En lo nacional, la presidenta Claudia Sheinbaum descartó que su segundo informe de gobierno vaya a realizar una movilización nacional de personas hacia la Ciudad de México. El segundo informe de gobierno se realizará el martes 1 de septiembre en Palacio Nacional. Después, Sheinbaum recorrerá las entidades del país de jueves a domingo durante 3 o 4 semanas para presentar informes estatales. El recorrido concluirá en el Zócalo de la Ciudad de México, pero la presidenta aclaró que el acto estará dirigido únicamente a la población capital y no será una concentración nacional. Para más información en Notinúcleo, segunda emisión, le informó Héctor Hernández. Que tenga un excelente día.
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5: De la mañana con 11 minutos a través del 99.5 de FM, tu radio Los 40 Tapachula. ¿Qué tal, comunidad de Los 40? Soy Lilo Martínez y bueno, pues voy a estar una hora contigo a través de la cabina 40, por supuesto, presentando los éxitos a través de la frecuencia radial de Los 40 Tapachula. Oigan, pues qué gusto, muy buenos días, ¿qué andan haciendo? Digo, son las 11 de la mañana con 11 minutos, pero aplica, pues tomarse todavía, es hora del cafecito, ¿no? Yo creo que para una buena taza de café no hay horario, ¿verdad que no? O sea, como se te puede antojar a la 1 de la tarde, a las 3 de la tarde, y si llueve, uy, ni les digo ni les cuento. Híjole, cuando llueve, a cualquier hora de la lluviecita, se apetece una rica y deliciosa tacita de café. ¿Qué tal? ¿Verdad que sí? Para una buena taza de café yo digo que no hay horario. ¿Ustedes qué dicen? Oigan, pues bueno, número para que estemos en contacto es el 962-625-2499. Hoy miércoles 26 de agosto, ¿santoral de quién es? A ver si producción nos puede checar, a ver para que me diga. Hoy es santoral de San Ceferino. ¿Es San Ceferino? ¿Lo dije bien? ¿Sí? Bueno, pues me dicen aquí que es el santoral de San Ceferino. Así que si usted tiene algún cuate, algún amigo, algún tío, algún compadre que lleve por nombre Ceferino, pues felicítelo porque el día de hoy es el santoral de los que llevan por nombre Ceferino, miércoles 26 de agosto. Hoy estamos ya a puntos, a días, pocos días, ya de despedir el mes de agosto. ¿Qué les dije? Cuando nos demos cuenta, ya vamos a estar dando el grito del mes de septiembre. Y así fue, ¿eh? Cuando nos demos cuenta, híjole, el tiempo se va rapidísimo y ya vamos a estar diciendo ¡Feliz Navidad! ¡Merry Christmas! ¿Sí o no? ¿Sí o no? ¿Verdad que sí? Sí. No sé ustedes, pero o los días son más cortos o el estilo de vida que llevamos está más acelerado. ¿Ustedes qué dicen? Porque el día se nos va rapidísimo. Cuando ya vemos que son las 12 del día, ya. O sea, se nos fue el día, pasa la 1 de la tarde, las 3 de la tarde, y sí, ¿no? Se nos va el día rapidísimo y procuramos avanzar lo más que se pueda en la mañana. Hay gente que desde muy temprano se levanta para avanzar en su día, ¿eh? Son las 5 o 6 de la mañana, hay gente que ya está bien presta y se va al mercado a comprar las cosas. Hay otros que ya están barriendo su casa. Hay otros que ya están lavando el coche desde muy temprano, el automóvil. Y bueno, pues hay otros que ya se preparan, ¿no?, para ir a trabajar. Pero es cierto, ¿qué será? ¿Ustedes qué dicen? ¿Creen que sean o el estilo de vida que llevamos está muy acelerado? ¿O será que realmente los días se están haciendo muy cortos? No lo sé. ¿Ustedes qué dicen? 962-62-524-99. Vámonos con más música a través del 99.5 de FM. Tu radio, Los 40.

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11 de la mañana ya con 21 minutos, 11 con 21 y bueno, estamos de regreso, continuamos con más a través de los 40 Tapachula, 99.5 FM de tu radio. Tenemos mensajes, saludos para toda la comunidad 40 que se está empezando a reportar con nosotros en esta rica mañana, miércoles ombliguito de semana. Oigan, como que ya se antoja, ¿no? Llegar al fin de semana. Yo digo que sí, ¿no? Disfrutar del sabadito, del dominguito. Oye, miércoles con olor a sabadito. Miércoles con olor a viernes, viernes de cuates, viernes de party, la verdad que sí. Hay unos que ya desde hoy tienen planes, ¿eh? Tienen plan ya para armar algo el viernes, otros para, ¡ey, qué show que se va a armar el sábado! La neta, sí, la verdad que sí. Saludos para Carolina y para Arnold, que están en sintonía en ese momento desde el trabajo, dice. Saludos, Lilo, escuchándote aquí con toda la buena vibra, muchísimas gracias. Saludos, chamacones, por acá me dice, ¿me puedes complacer con una canción? Pero no me piden el nombre de la canción, nada más me pusieron hola, buen día, hola, hola. ¿Me podrían poner una canción? Híjole, sí, pero no nos dicen qué canción, ¿verdad? Y luego por acá nos dicen saludos desde el Parque Bicentenario. Órale, saludos a toda la comunidad 40 que está escuchando en sintonía desde el Parque Bicentenario aquí en la ciudad de Tapachula, que la verdad el día de hoy el climita, híjole, ya está el calorcito, se siente el calorcito. Vamos a ver si nos llueve más tarde. Que por cierto, ayer llovió. Llovió el día de ayer en la tarde, ¿verdad? Sí, cómo no, nos llovió en la tarde y ay, qué rico refrescó. La verdad que sí. Oigan, tuvimos una llamada. Nos marcaron ahorita cabina y quiero mandar un cordial saludo. Ahí se traen buen ambiente los chamacones. Ahí saludos a nuestros amigos, a Iván.

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7: 11 de la mañana con 30 minutos. 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
13: Son las 11 de la mañana con 41 minutos a través de la frecuencia radial de Los 40 Tapachula, 962-625-2499 para que estemos en contacto. Dice, hola, hola, hola, buenos días. Dice, ¿me puedes complacer con una canción? Híjole, ¿cuál quieres? Wow, andas bien potente el día de hoy, ¿eh? Andas rudo. ¿Me pides algo de Los Temerarios? Híjole, te voy a quedar mal. Se llama Y Si Quiero Volver, dice Los Temerarios. No sé si la tengamos. Saludos a Iván Mijangos. Saludos para Carlos. Saludos para Iván. Saludos para Leonel. La Bomba, por favor. Fíjate que La Bomba de Ricky Martin sí la tengo. La Bomba de Ricky. Es de Ricky Martin, ¿no? La Bomba. O no es La Bomba. ¿No se llama La Bomba? Sí, es de Ricky Martin. Esa de Ricky Martin, La Bomba, sí la tengo. Pero la otra de Los Temerarios, no. Oye, andan bien power ustedes desde muy temprano, ¿eh? El Carlitos, el Iván Mijangos y Lionel. Andan con todo, así, andan bien pilas. Andan potente, mira, son las 11 de la mañana con 42 minutos y ellos andan pidiendo ya de Los Temerarios. O sea, ombliguito de semana, miércoles, ombliguito, y ellos lo saben. Ya empezaron con todo el power. Pero te pongo la de La Bomba de Ricky Martin, mi buen Iván. Esa sí la tengo. pues vámonos, ¿no? Con más música. Y ahí está. Ellos piden algo de Ricky Martin también, La Bomba, dice. Saludos para Carlos, Iván y Leonel, La Bomba. Pero no sé si La Bomba de Ricky Martin o así se llama su grupito. No, pues no me dicen. ¿Será? A ver ahí que lo chequen si me están escuchando. La canción de Ricky Martin o así se llama su grupito. No me dicen.
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13: No, no me dicen, no me dicen. ¡Ah! ¡Es su apodo de Leonel! Dice, es el apodo de Leonel. Oye, ¿qué? Mira, qué malos. Ok. Saludos, chicos, saludos, saludos a Leonel, que le apodan La Bomba, dice La Bomba Yucateca, bomba. Oye, pues, ¿qué crees? La canción de Los Temerarios te la debo, amigocho, mi buen Iván. Pídeme otra, ya iba yo a poner La Bomba de Ricky Martin, ¿no les digo? A ver, otra canción, mi buen Iván, algo de Maná, Estoy Clavado. Te la cataficho por algo de Maná. Estoy herido. Mira, el buen Ross ya se reportó con nosotros. La de Inspector. Una canción de Inspector buenísima. Oye, la de Sé que es tarde ya para pedir perdón. ¿Qué te parece esa, Ross? Muy buena, ¿no? Saludos a nuestro buen amigo Ross y saludos también a los chicos, a Iván Mijangos, a Leonel y bueno, pues también me falta uno, eran tres, a Carlitos, dice por acá, ¿dónde estoy? Dice, esa póngame, la de Maná, sale, ya estás, la de Estoy ahogado en un bar, ¿dónde está la de Estoy clavada? Sí, les ponemos esa, ya están. Vámonos con más música y después escucharemos algo de Panteón Rococó. Patrocinado por nuestro buen... Inspector patrocinado por nuestro buen amigo Ross. Saludos a nuestra amiga, la guapísima, Marijo. Saludos, hermosa Marijo. Un gusto saludarte en esta rica mañana aquí en Los 40 Tapachula. Ay, mándale su sticker de Team 40 a Marijo, por favor, producción. Bueno, pues vámonos con más música. Esto es algo de Maná, patrocinado por nuestros amigos, la comunidad de Los 40, que se están reportando con nosotros en este momento. A los chicos, ellos son Leonel, el buen Carlitos, Iván Mijangos y Leonel, mejor conocido como La Pomba. Ay, sí, La Pomba. Así que vámonos con más música. 11:44.

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8: De la mañana ya con 51 minutos y bueno, ya estoy a punto de despedirme de Cabina 40 a través del 99.5 de FM de tu radio, pero tengo más mensajes. Saludos muy en especial al pequeño Liam César. Liam, ¿qué andas haciendo, Liam? Oye, Liam, ya vas a regresar a la escuela, ¿ya tienes lista tu mochila? Yo me imagino que sí. A ver, ¿qué nos dicen por acá?
9: Saludos, Lilo Martínez.
8: ¡Ay, Liam!
9: Un saludo para mi mamá Lupita.
8: ¡Ay, bueno! ¡Saludos, Lian! Y claro que sí, saludos también para tu mamá Lupita. Oye, Lian, ¿y ya tienes listo todo para la escuela?
9: Ya tengo listo mis útiles.
8: ¡Ay, muy bien! Un besote y un fuerte abrazo al pequeño Liam que nos está escuchando en este momento a través de los 40. También para su mami, para la guapísima Marijó. Marijó hermosa, saludos para los dos. Y bueno, ¿qué tal, niños? Hay que aplicar la de Liam. Ya tengan lista la mochila, ya tengan lista sus útiles escolares, su uniforme, porque ya el lunes regresan a la escuela. Así que hay que aplicar lo que hace nuestro amiguito Liam, que ya tiene todo listo. Y bueno, por acá nos dicen si vamos a tener la de Lagunas de Peso a Pluma. La vamos a buscar, amigo, y te prometo que si la tengo, te la pongo mañana. Mi buen Ross, muchísimas gracias también por haberte reportado con nosotros, que nos vamos a despedir con una canción de Inspector, patrocinado por nuestro buen amigo Rox. Así que yo me despido, soy Lilo Martínez, y fue un gusto haber estado con ustedes a través de la frecuencia radial de Los 40, aquí en esto que es Cabina 40.

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11: Buenos días. Esta es la información. En lo local, en el marco de la 10ª sesión del Consejo Municipal de Seguridad Pública, el presidente municipal de Tuxtla Chico, Julio Enrique Gamboa Altúzar, destacó el apoyo fundamental y la coordinación que se mantiene con los tres órdenes de gobierno para preservar la paz social en el municipio y definir estrategias de prevención del delito. Julio Gamboa reconoció la visión y el compromiso del gobernador Eduardo Ramírez para fortalecer la seguridad en la región. En lo estatal, el gobernador Eduardo Ramírez informó en redes sociales que en este 2026 se contrató un seguro agrícola con cobertura para los cultivos de maíz, sorgo, cacao y café. A las y los agricultores que se han visto afectados por esta sequía típica, les pide que acudan a su autoridad municipal. Será el ayuntamiento que remita a la Secretaría del Campo el padrón, los predios y el listado de rancherías correspondientes para su verificación. Este conducto institucional permitirá dar trámite oficial a las solicitudes y garantizar que la atención de la póliza del seguro agrícola llegue de manera equitativa y transparente a la totalidad de productoras y productores de cada municipio. En lo nacional, la presidenta Claudia Sheinbaum descartó que su segundo informe de gobierno vaya a realizar una movilización nacional de personas hacia la Ciudad de México. El segundo informe de gobierno se realizará el martes 1 de septiembre en Palacio Nacional. Después, Sheinbaum recorrerá las entidades del país de jueves a domingo durante 3 o 4 semanas para presentar informes estatales. El recorrido concluirá en el Zócalo de la Ciudad de México, pero la presidenta aclaró que el acto estará dirigido únicamente a la población capital y no será una concentración nacional. Para más información en Notinúcleo, segunda emisión, le informó Héctor Hernández. Que tenga un excelente día.
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13: 12.2.
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0: 1211. 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
15: Para disminuir la incidencia delictiva y mejorar la seguridad en distintas zonas del país, la Secretaría de Infraestructura, Comunicaciones y Transportes determinó cerrar 806 accesos irregulares en carreteras federales. La medida busca reducir riesgos para los usuarios y fortalecer el control sobre la infraestructura carretera del país. Como parte de la estrategia, se realizan operativos de vigilancia del autotransporte federal. Estas acciones también están enfocadas en supervisar el cumplimiento cumplimiento de las disposiciones relacionadas con pesos y dimensiones de los vehículos, a fin de disminuir los siniestros en las carreteras. La dependencia federal también anunció la instalación de 20 arcos carreteros inteligentes con una inversión de 360 millones de pesos. Estos dispositivos estarán conectados al sistema de videovigilancia C4 y permitirán detectar y clasificar vehículos, medir su velocidad, realizar lectura de placas e identificar unidades que excedan las dimensiones permitidas. El proyecto forma parte del programa Cero Robos al Transporte y ya comenzó con la colocación de 4 arcos, en tanto que los 16 restantes serán instalados en lo que resta del año como parte de una estrategia que combina infraestructura, vigilancia y tecnología para reforzar la seguridad en la red carretera federal. Hasta el siguiente comentario.
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10: 12:19.
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1: 1230. 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
4: 1238.
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2: 1242.
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4: Después de su exitoso paso por nuestro país con la gira de su más reciente álbum, Lux, Rosalía continuó el tour y se instaló este fin de semana en México, donde brindará un total de 5 shows en diferentes ciudades, al igual que hizo en Argentina. La artista dedicó tiempo libre para recorrer las calles de este país como una turista más y se topó con varias situaciones insólitas, entre ellas una batalla de farmeo de aura en plena recorrida al aire libre. Rosalía se topó con una situación difícil de ignorar. Hoy en día, una batalla de farmeo de aura. La artista eligió frenar y contemplar la competición como una espectadora más, pasando prácticamente desapercibida. Un día viendo a Rosalía y el día siguiente viendo batallas de aura con Rosalía, escribió una usuaria en TikTok, quien había asistido a un show de la catalana días atrás y se cruzó en dicho evento. Una vez más, México le gana a la IA. Soy Cristian Alegría y esto es el Trending Topic.
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0: 1250. 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
0: 12:55. 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
8: Una de la tarde en punto.
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1: Todos. ¿Lucías?
3: Pero eso, grasoso.
1: Como que de alguna manera dices, hijo, no sé.
3: O sea, nunca hubieras podido ser hippie. No hubieras podido vivir en una comuna donde se bañaban una vez a la semana.
1: Y no, güey, tú me conoces, yo me lavo las manos como 20 veces al día, güey. O sea, necesito estar limpiecito. Y siento
3: mal
1: yo
3: de
1: que
3: la cabeza.
1: Es un poquito una carta de presentación, tu higiene. O sea, yo siempre he dicho, con andar, o sea, ya me quedé pelón, ¿no? Y nunca he sido muy bonito, pero con andar ejercitado
3: y
1: limpio.
3: Estás viejo.
1: Ya, además viejo, pero con andar ejercitado y limpio,
3: canoso,
1: yo creo que haces bien, ¿no? Entonces, siento que es una carta de presentación, no andar todo
3: sí, froñoso.
1: Y luego me ha pasado también que vas a casa de alguien y dices, qué bruto, güey.
3: O sea, sí, porque además el señorita es un fanático del orden. A los 16 años que iba a ir la niña que le gustaba a su casa, se dedicó a limpiar, pero cada rincón, peinar los tapetes.
1: Wey. Luego le peiné su tapete a ella, pero bueno, es importante que el espacio esté
3: limpio.
1: Eran
3: otros tiempos, ¿verdad?
1: Eran otros tiempos. Yo me acuerdo que tenía yo tenemos un amigo que yo me acuerdo que llegaba ya a su casa y había ropa apilada por todos lados, en las áreas comunes de la casa, así como en la. Había como una salita y una biblioteca y había montones de ropa limpia, ¿no? Doblada, pero pues no estaban en los cajones.
3: Para que los haraganes de nuestros. Lo que pasa es que a ti te hacían todo, pero nuestros amigos estos tenían ellos que llevarse su ropa y guardarla.
1: Pero no se la llevaban.
3: Y no lo hacían.
1: Entonces, y luego, estaba todo a mí me pasa, en mi casa, digo, ya, mi hija más grande ya se fue, pero me acuerdo que sí le decía yo, güey, o sea, en la mañana, lo primero que uno debe de hacer, y es el primer triunfo de tu día, hay que hacer la cama, güey, porque así organizas tu día, está hecha la cama, ya empiezas tu día organizado.
3: Viejo maniático.
1: Y luego llegas a casa, me pasó hace poquito que fui a casa de una amistad y nunca había ido a su casa y dije, güey, qué pedo, o sea, con un lápiz levantando cosas, ¿qué hacen estos calcetines aquí, güey? Platos sucios, un desmadre.
3: Hay calzones de este
1: asqueroso.
3: Güey tirados en la sala.
1: No era un güey, era una señorita, pero sí dije.
3: ¿Sí?
1: Sí, o sea, que dije, ¿qué sí? ¿Por qué hay tanto desmadre aquí, cabrón? ¡Qué horror! Es muy mal, muy mal. Y todos los que fuimos, como pero que dijimos, ¿qué pedo?
3: Fue una fiesta.
1: No, era una cosa grupal, pues se movió a casa de esta persona.
3: ¿A grupal?
1: Dije, o sea, grupal, éramos varias personas.
3: Eso no
1: personas.
3: Me lo habías contado, ¿eh?
1: Éramos varias personas. Éramos varias personas que fuimos a comer y en la tarde dijimos, bueno, vamos a casa de tal. Y entonces llegamos y, ¡ay, perdón! No limpié muy bien hoy. ¡Güey, qué pedo! O sea, comidas, o sea, platos sucios en el fregadero, pero sucios de dos días, güey, ¿no? Entrabas al baño y la toalla toda húmeda, apestosa. No, güey, pésimo, muy mal.

0: Bueno, yo no sé si pasa el tiempo y la gente se va volviendo más pulcra o llega un punto en el que el estaca ya le va a valer madre y va a andar meado con un lamparón en la dragueta.
1: Fíjate que no puedo, güey. O sea, e incluso mi esposa se molesta a veces conmigo, la doctora patinadora.
0: Es que estás loco, güey.
1: Porque ando recogiendo cosas detrás de ella. Y me dice, güey, deja mi computadora ahí. Le digo, no, es la sala, no la quiero ver ahí. Te la puedo poner en tu oficina, no porque la voy a usar. Bueno, puedo quitar los cables y cuando la uses te los traigo. Porque no quiero ver mi sala que tengo con un cuadrito que compré y una escultura que compré. Y porque quiero que se vea bien.
0: Pero a mí Sofía me regaña porque siempre, en cuanto alguien acaba de comer, yo recojo el plato y lo quiero llevar a lavar y detesto ver platos sucios en donde sea. Siempre quiero recogerlos, guardarlos.
1: Haces bien.
0: Sí.
1: Haces bien.
0: O sea, no los guardo sucios, ¿no?
1: Pero los quitas de ahí, te los llevas a la cocina.
0: Los lavo, sí, en efecto.
1: Pues sí, eso está muy bien. Es vivir como gente civilizada, güey. Está bien.
0: No, pero es que todavía no sé si me voy a acabar eso. Déjalo ahí. Pero ¿por qué aquí?
1: Exacto. Está el plato. Ya acabaste. Ya viene el postre. Déjame quito. ¿Sabes qué también me molesta mucho? La gente que hace a un lado el plato. Son ya mañas de como de señora de Polanco, güey. Que termina su plato fuerte y hace un lado el plato y se pone otro plato y deja el otro.
0: Deja el plato cochino ahí, sí.
1: Llévatelo a la cocina. Yo luego lo hago con mis invitados y solitos se levantan, Cuando invito gente a mi casa y les quito el plato y a la siguiente vez ellos mismos, oye, ¿dónde pongo el plato? Aquí, por favor, gracias, güey. Para que no lo esté lloviendo en mi mesa, tu pinche plato ahí con sobras, güey.
0: Bueno, ya lo sabes, si van a comer a casa del estaca, tengan mucho cuidado.
1: ¡Compórtense! ¡No somos animales!
0: Y el papel de baño tiene que estar con la hoja hacia afuera.
1: Güey, eso es evidente. Porque si no raspa contra la pared, carajo, la hoja va hacia afuera. O sea, hay que ser idiota para no darse cuenta que así funciona, güey. Es muy sencillo,
0: funciona,
1: es un rollo.
0: Igual de las dos maneras.
1: Pero se raspa contra la pared y se ensucia y luego me ensucio el culo.
0: Si hay espacio, no se raspa contra la pared. ¿Por qué tiene que raspar contra la pared?
1: A veces está muy gordo el rollo. No, además va al revés. Y luego, además de todo, para cortarlo, pues es evidente que va hacia afuera el papel. ¡Carajo!
0: Da igual.
1: No da igual.
0: Lo mismo, quedas igual de limpio.
1: Da igual. Y luego, otra cosa, a ver, ya que estamos en esto, güey.
0: Me acordé de las escrituras.
1: 20 mil pinches botellas de shampoo en los baños, güey. ¿Por qué?
0: Es una batalla perdida.
1: ¿Por qué, güey?
0: Esa batalla es perdida.
1: Y luego hay unas que tienen un chorrito así. No, es que ese me gusta mucho y me queda un poquitito. Pues, acábatelo y compramos otro. Ya no quiero ver la botella ahí, güey.
0: No, sí, ahí ya me relajé yo al respecto. No te imaginas la cantidad de frasquitos y potingues que hay en el baño que comparto con Sofía.
1: Pues sí, güey. Además está muy bien, te digo. La vida es breve, hay que ver bonito. Cuando te sientas en tu sala, se tiene que ver limpia y bonita.
0: Estoy totalmente de acuerdo. Pero bueno,
1: para vivir en un espacio
0: ojalá
1: como si gente civilizada,
0: limpia y organizada tuvieras la mente.
1: No en
0: cabrón.
1: Un chiquero y en una pocilga. ¿Por qué?
0: Bueno, vamos a empezar con una joya aquí en la corneta. Esto brota de la información internacional que tenemos el día de hoy, mi querido Nuevo. Vamos a escuchar la detención de un terrible criminal allá en Chile. Un terrible criminal, y este es un nombre verdadero, ¿eh? No lo estamos inventando, no lo están inventando.
1: Así se llama.
0: De la televisión chilena.
1: Así se llama.
0: Adelante.
2: Seguimos con las noticias. Que tuvo un caso claramente que llama la atención por el nombre de la persona que está involucrada en prisión preventiva. Quedó Rosabel Fierro.
3: Vamos a contacto de inmediato con César Campos en la región de la Araucanía.
4: Hola, ¿cómo están, compañeros? Sí, la gente no lo creía cuando se dio a conocer la noticia del día de ayer, pero sí, Rosamel Fierro Guenomán, de 35 años, ¿no es cierto?
0: Rosamel Fierro.
1: Está bien. Rosamel es un buen nombre para gente que se apellide Fierro, puede ser Rosamel Prieto, si usted es muy pigmentado.
0: Pues sí.
1: Sí.
0: Pero Rosamel tiene varios hermanos, tiene Chupamel y Agarramel. La bueno, familia Fierro.
1: Sobamel, Acariciamel, hay varios, güey. Ese sí. Chiqueamel.
0: Saludos a todos los Rosameles que nos estén escuchando.
1: Masajeamel.
0: Masajeamel.
1: Hay muchos.
0: Exprímemel. Yo no conozco a nadie de nombre Rosamel. O
1: sea, Succionamel. Ya es mucho, ya es demasiado.
0: Ya es demasiado.
1: Pero Rosamel como que sí quiere sonar a nombre, ¿no? O sea, no está tan lejos. O sea, si fuera un Rosamel Martínez, dirías, Rosamel suena raro, pero... Pero cuando es fiebre, ¿no?
0: Que hubo un cantante en el que en algún momento fue famoso también en Chile que se llama Rosamel Araya. Lo que me hace pensar que en Chile el nombre de Rosamel es común.
1: Pero Fierro.
0: Pero si te apellidas Fierro.
1: O sea, no sé.
0: No le pones a tu hijo Rosamel.
1: Si te apellidas Galindo, no le pones a tu hija Erika. Erika Galindo.
0: Mónica Galindo.
1: No.
0: Y yo conocí
1: Danica
0: una en
1: Galindo.
0: La primaria, güey.
1: Mónica Galindo. ¿Por qué
0: Mónica
1: hacen
0: Galindo,
1: eso?
0: Mónica Galindo, de veras. Los papás, ¿en dónde estaban?
1: Pues eran idiotas. ¿Era tontita Mónica Galindo?
0: No, cero.
1: En sus papás sí.
0: Pero sus papás porque eran muy inocentes.
1: Eso
0: todo
1: es raro.
0: Todo el mundo tiene mugre en el cerebro, porque toda la que no limpia mugre, se te wey. Va a tirar la cabeza.
1: No es mugre. O sea, no es mugre. Es sentido común. La van a molestar. ¿Cómo le pones Mónica Galindo, güey?
0: Sí, ¿cómo se te ocurre?
1: ¿Pero nunca has visto que luego de padres estúpidos nacen hijos muy inteligentes y viceversa? Sucede. Yo conozco gente muy estúpida que tiene hijos normales, güey.
0: O sea, que gente muy inteligente que tenga hijos estúpidos no hay, ¿no?
1: No, sí hay.
0: Pero también debe haberla.
1: Sí hay, claro que hay. Yo conozco gente muy inteligente que ha tenido hijos estúpidos, que han sido amigos míos. Y conoce a los papás y es gente solvente, ¿no? No intelectual.
0: También pues depende del hijo o de la hija, pero bueno. Damas y caballeros, ¿qué tendremos el día de hoy aquí en La Corneta? Claudia Sheinbaum prepara una iniciativa para frenar la candidatura de la Estaca en 2030.
1: Corran la cortina de humo, por favor. Que vengan los temas que a nadie le importan, porque no queremos hablar de Rochamoya.
0: No queremos hablar de López Obrador.
1: Lo van a
0: colgar del palo mayor, vas a ver.
1: Bueno, vamos a ver ahorita hasta dónde llega eso. Pero esto a mí me parece un distractor de verdad desesperado.
0: Están temblando en los pinos ante tu candidatura.
1: ¿A quién le
0: importa? Para 2030, con tus tres pasaportes, el español.
1: Señora
0: el
1: presidenta,
0: y... ¿a
1: quién
0: presidente
1: le importa? ¿Eh? No, tampoco. No, creo que presidente sí no puede ser si tienes dobles nacionalidades. Y para la
0: presidencia.
1: ¿Puede
0: ser gobernador de Illinois, donde vives?
1: Sí.
0: Así como Schwarzenegger, que es austríaco de nacimiento, fue gobernador de California.
1: Pero él se nacionalizó estadounidense.
0: Tú también.
1: No sé si conservó su nacionalidad austríaca. Porque hasta hace poco no era posible, ese asunto. Pero bueno, yo siento que esto es una. Esto es una cosa que ahorita llega como para, vamos a hablar de, miren, un perro verde, ¿no?
0: No, hombre.
1: ¿Cuántos son los casos de gente que tiene doble nacionalidad? O sea, creo que por ahí hay un señor cabeza de vaca, que ahora vive en Estados Unidos, tiene la doble nacionalidad y que alguna vez fue un servidor público, pero ¿qué tan
0: pues
1: importante
0: sí puede ser,
1: es esto?
0: Sí puede ser presidente gringo, güey, con doble nacionalidad.
1: Ok, pues ahí está. Pero yo nada más quiero hacer
0: esta
1: notar
0: es
1: que esto,
0: güey,
1: viene al ruedo, pues, ¿a quién le importa, señora presidenta, eso ahorita? Creo que tenemos un par de asuntitos más importantes, ¿no?
0: No, un par, una larguísima lista.
1: A ver, pero después de que López Obrador pues llamaba a Rochamoya a su hermano político y la madre, ¿por qué no lo están llamando a declarar? Hoy estaba viendo a Azucena Uresti preguntando lo mismo y me parece muy lógico. O sea, a ver.
0: Ay, por favor, Azucena,
1: bueno,
0: y está acá. ¿Cómo? Sean sensatos,
1: bueno,
0: ¿cómo va a pasar eso? Eso no
1: a
0: va
1: ver,
0: a suceder.
1: Pero debería de. O sea, no va a suceder por la realpolitik, ¿no? Como te gusta decir. Y porque este gobierno encubre a rateros y a criminales y a narcotraficantes que son de su secta. Entonces ahorita está en una disyuntiva fuerte la presidenta.
0: Eso no es la realpolitik, pero bueno, luego lo discutimos.
1: Bueno, o sea, no importa. Déjate de detallitos.
0: Es el que salió con la mamá.
1: Y vamos a hablar de lo que seriamente tiene enfrente la presidenta. La disyuntiva de realmente investigar estas cosas, de realmente investigar a Andy, de realmente investigar al Conde Drácula, que los dos están metidos en el huachicol, de realmente investigar
0: Drácula
1: el asunto de Rochamoya.
0: Augusto López Hernández,
1: correcto.
0: Senador,
1: entonces,
0: tabaqueño.
1: O mejor salir con jaladas como la doble nacionalidad para los puestos de elección, pues o sea, por favor, güey.
0: No sé cuántos mexicanos tengan doble nacionalidad, debe haber pues bastantes.
1: Bastantes.
0: Pero, o sea, bueno,
1: pero
0: bastante.
1: No muchísimos.
0: No, el porcentaje no debe ser muy alto.
1: El porcentaje no ha de llegar ni al 1%, te lo aseguro. Debe ser muy poca gente, porque además, ¿para qué quieres dobles nacionalidades? ¿No? A menos de que viajes mucho, a menos de que te quieras tener propiedades fuera de México. No es tanta la gente que tiene posibilidades de hacer ese tipo de cosas. Hay, por ejemplo, esquemas fiscales que se ven beneficiados de tener dobles nacionalidades, pero es lo menos, ¿no? Entonces pues es yo creo que bajo el porcentaje de gente que se beneficie de tener una doble nacionalidad. O que
0: a ver, vamos a escuchar a la presidenta. Adelante.
5: Yo creo que todas y todos los mexicanos estamos de acuerdo que para ser presidente de México, presidenta de México, pues solamente debe ser mexicano. Que para ser gobernadora o gobernador, porque ha habido gobernadores con doble nacionalidad,
1: sí,
5: pues lo más importante es la defensa de la nación y la
1: patria. ¿La defensa de qué?
5: Cuando tienes doble nacionalidad, pues ahí te identificas con dos naciones. Entonces, muchos mexicanos y mexicanas pueden tener doble nacionalidad, incluso triple nacionalidad.
1: Sí, correcto.
5: Es factible.
0: Como tú.
5: El asunto es si quieres ser presidente o quieres ser gobernador o gobernador. Ahí me parece que debe quedar claro que solamente debes tener una nacionalidad.
1: Y esto es importantísimo, mexicana. Presidenta, porque son millones los mexicanos que podrían ser presidentes, ¿no? Es una cuestión muy importante para el país, porque tanta gente aspira a la presidencia de México y tanta gente llega que no podemos permitir que lleguen con doble nacionalidad. ¿A quién le importa, señora?
0: Pues mira, según la inteligencia artificial a la que le pregunté, varios millones de personas cumplen con esta condición en México.
1: ¿En México?
0: Sí, 37 millones de personas de origen mexicano en Estados Unidos, de ellos 11 millones pueden tener doble nacionalidad, se calcula.
1: Pueden tener o la
0: porque
1: tienen.
0: No existen datos así muy, muy claros.
1: Pues no.
0: Así que estamos hablando de una medida que puede afectar a muchísimas personas.
1: A ver, ella está hablando, sí, pero está hablando, a ver, espera, una cosa es quién está
0: hablando de gobernadores, ¿no? Que fronterizos, por ejemplo.
1: ¿Cuánta gente va a ser gobernador o gobernadora o cuánta gente va a ser presidente o presidenta? Esto es una jalada que ahorita viene nada más a rellenar y a estorbar la plática sobre Rochamoya y sobre los problemas.
0: El que a vos amo sirve con alguno queda mal.
1: Me parece que es una plática que no me interesa un carajo el tema de que presenta la presidenta. Yo creo que a cualquier persona con dos dedos de frente le debe de quedar muy claro que esto no es más que echarle más cebolla al caldo para ver si se distrae la carne, ¿no? O sea, vamos a hablar de cualquier cosa menos de lo que realmente nos importa hoy por hoy a los que estamos pendientes de la política. ¿Qué va a pasar? ¿Qué están haciendo? Oye, porque por ejemplo Rochamoya, que ya dejó el cargo y ya nos vamos a olvidar.
0: No, ya que lo preguntas, bueno, le preguntaron a Citlali Hernández acerca de qué va a pasar con Morena y Rochamoya.
1: Y la respuesta es preciosa, es la que usted espera.
0: Probablemente, yo te digo lo que creo que va a pasar con Rochamoya. Le van a quitar sus derechos políticos de Morena, porque al parecer sí se fue por la libre e hizo enojar a todos.
1: Al parecer se fue por la libre, ¿por qué dices eso?
0: Porque están enojados todos en Morena.
1: Están enojados todos, pero a ver, había una ala dura que es obradorista. Hay una ala dura que es obradorista.
0: Que lo mandó, no estarían enojados todos.
1: Pero el golpe sobre el escritorio de la presidenta, y sí dio un golpe brutal sobre la mesa la presidenta con ese tuit bastante vago que no menciona por nombre a nadie, pero sí habla de ningún nombre.
0: Nadie debe estar.
1: Entonces,
0: de los
1: yo creo que ahorita la presidenta está tratando, espero, de dejar en claro que la presidenta es ella. Y que el viejo ventoso es un ciudadano más. Sí tiene mucho poder real,
0: no,
1: por cierto.
0: No creo que eso es lo que esté pasando. Creo que eso es lo que te gustaría que pasara.
1: Bueno,
0: pero hay que discernir entre una cosa y otra.
1: Las hipótesis pueden ser varias, pero esa es una factible y posible, sin duda.
0: Sí, pero no es lo que está
1: igual
0: sucediendo.
1: Que la tuya. Ah, no. Dinos, por favor, Eduardo, ¿qué está sucediendo? Ilústranos a todos.
0: A tus 60 años tienes que aprender a distinguir entre lo que te gustaría que fuera verdad.
1: Tú tienes que aprender.
0: Y lo que es.
1: Tú tienes que aprender a dejar de ser tan tajante e incluso pedante con tus consideraciones, porque la posibilidad está ahí.
0: Yo estoy diciendo, yo no tengo idea.
1: A ver.
0: Pero lo que veo es que no fue así.
1: ¿Tú qué crees que el cálculo de Rochamoya fue así nomás? Bueno, pues se me hace que es momento de regresar. Ahora, vamos a investigar a Rochamoya, vamos a oír a Citlali, la senadora.
0: A ver, primero que nada, para quien no sepa, Rubén Rochamoya, gobernador de Sinaloa, fue señalado por un juzgado en Estados Unidos por sus vínculos con el narcotráfico o por supuestos vínculos con el narcotráfico, solicitó licencia hace unos meses, el viernes pasado regresó.
1: Durante todo ese tiempo la presidenta estuvo diciendo no hay pruebas, él es un hombre probo, es el hermano, pues, esto lo decía López Obrador, es mi hermano político, la chingada. A este señor lo puso ahí López Obrador en esa gubernatura, y acuérdense que ahí sucedían pues todas las cosas que tenían que ver con el cártel. Entonces,
0: regresó,
1: no estuvo
0: Rochamoya,
1: un ratote, ¿no?
0: Se supone que hay una carpeta de investigación de la Fiscalía Mexicana abierta en su contra, pero que no ha concluido.
1: Que le está cayendo polvo porque nadie la ve. Está abierta, ¿no?
0: Delgadita, así carpetita.
1: Está abierta ahí sobre un escritorio.
0: Flaca.
1: Imagínenla ahí solita.
0: O cerrada en un libro, no lo sé.
1: Como la muñeca fea.
0: Pero te aseguro que ya la volvieron a abrir. Ajá. Y entonces regresó de pronto Rubén Rochamoya, yo no sé por qué, a lo mejor envalentonado porque Andy le quitaron su visa y decidió escribirle una carta ofensivísima a Donald Trump y la presidencia lo toleró perfectamente, no hubo
1: se
0: nada.
1: Se envalentonó
0: entonces,
1: solito.
0: Seguro se envalentonó solito, o pienso yo que se envalentonó solito, y dijo, me van a apoyar, ni modo que digan que no, y toma mono tu cachucha, se enojó la presidenta a las 36 horas o 33 horas, Ya había presentado nuevamente.
1: Y otra posibilidad no será, no me vayan a agarrar a mis chilpayates, ¿por qué no vas, compadre?
0: Y
1: es momento de que regrese. O sea, le tendió también un cuatro. Puede ser.
0: También
1: es posible. Puede ser, ¿no?
0: También es posible.
1: Vas, güey, yo te apoyo, mi hermano, vas al matadero. O sea, no al matadero, pero le dijo, órale, vas, güey.
0: Oye, yo viendo los cariños que le profesan a nuestro secretario de Seguridad Ciudadana, Omar García Harfuch, el de las toallas, el guapísimo, el Batman, el hombre del momento, allá en Estados Unidos, ¿cómo lo tratan con cariño? Lo apapachan, le lanzan flores y elogios por todos lados. Pues yo pienso que no va a quedar de otra en este momento para el gobierno mexicano, que está viviendo un momento de relación muy suave con la DEA y con el FBI en este momento. No va a haber de otra más que quitarle sus derechos políticos a Rubén Rocha Moya y decir lo que yo dije desde que se inició.
1: ¿Y qué tanto
0: lo van
1: saber?
0: A encarcelar en México?
1: Exacto.
0: Lo
1: que no
0: lo
1: se
0: van
1: puede
0: a
1: ir a Estados Unidos.
0: Y posteriormente, por su avanzada edad, tiene 77 años, va a tener arresto domiciliario.
1: Y Estados Unidos va a tener que seguir investigando.
0: ¿Cuánto apuestas a que eso pasa?
1: Y Estados Unidos va a tener que seguir entonces investigando a otros, porque hay muchos, no sé, los Adanes Augustos del mundo, incluso, no sé, Américo Villarreal, hay muchos otros que podría empezar a apretar a Estados Unidos, porque no es uno ni dos los que están metidos en ondas raras con el crimen organizado. Adán Augusto tenía una persona en su gobierno que se encargaba de la seguridad trabajando directamente con la barredora, con un grupo criminal. Entonces, pues...
0: esos son los que tienen que temblar ahorita. Porque pues en este momento Estados Unidos va a decir, ok, detienen a Rocha Moya, ya lo
1: están. Y mientras tanto, ¿qué dice Citlali?
0: ¿Qué va a pasar con Rocha Moya?
1: ¿Qué dice la senadora? A ver, venga.
0: La senadora Citlali Hernández.
1: Venga.
6: Como fundador, ¿él debería de ser sometido a la Comisión de Honestidad y Justicia?
7: Pues mira, esa es una decisión que tiene
1: de
7: que tomar la Comisión Nacional de Honestidad y Justicia.
0: Que sí existe.
7: Hay una actuación unilateral que él realizó y que hemos manifestado.
1: Unilateral, hay que reforzar el cuento, ¿no? Unilateral, fue solo.
0: Tú lo tienes la verdad absoluta, tú sabes.
1: No,
0: que
1: no, nada más. Yo nada más digo que me parece muy curioso que ahora todos están volcados.
0: Esa es la narrativa que está queriendo.
1: A pintar esta narrativa, ¿no?
0: Desde el principio, ¿no? Personalísima decisión de Rocha Moya de pedir licencia y personalísima de regresar y de volverla a pedir.
1: Pues sí.
0: Pero yo creo que este brother va a acabar en el tanque.
1: Si tú estuvieras en Morena, ¿con quién te alineas? Pues con la presidenta, ¿no?
0: Por supuesto.
1: Por lo menos públicamente, aunque seas a lo mejor uno de los duros obradoristas.
0: No, por supuesto.
1: Porque estoy seguro que hay muchos dobles agentes, ¿no? Que todavía le son absolutamente leales a López Obrador.
0: Sí.
1: Pues sí.
0: No, y López Obrador y Claudia Sheinbaum son Morena, son la cuarta transformación.
1: Sí, pero López Obrador y Claudia Sheinbaum ahorita ya tuvieron que dividir sus caminos, ya es una Y. Una es presidenta y el otro era presidente. No, pues es que eso es desestimar entonces absolutamente a Claudia Sheinbaum. Decir que el que manda sigue siendo López Obrador es desestimar el poder de la presidenta absolutamente. Y yo creo que es momento de que la presidenta deje en claro quién gobierna. ¡Güey! Es que, bueno, o sea, ¿tú qué estás diciendo entonces? ¿Que Claudia Sheinbaum no gobierna México?
0: No, que no hay una división entre Claudia Sheinbaum y López Obrador. ¿Qué?
1: A ver, seguramente si llegó dinero sucio a las campañas, si llegaron las campañas, el dinero sucio a las campañas de López Obrador durante su sexenio y gobernadores y demás, y hubo contubernio, ¿no? Se habla muchísimo de ello y pues no
0: yo
1: es
0: la neta
1: gratis.
0: Creo que llegó dinero sucio a todas las campañas de todos los candidatos, ¿eh?
1: ¿Llegó entonces también a la de Claudia Sheinbaum?
0: No lo sé.
1: ¿Hacia la presidencia?
0: No lo sé. No creo que haya hecho falta porque ganó de una manera avasalladora. Tenía un respaldo ciudadano tan cañón que ¿para qué le inviertes algo que
1: el respaldo en realidad fue de López Obrador y la fue una campaña de más de todo.
0: La legitimidad
1: de 6 años.
0: Legal que tiene Claudia Sheinbaum es incuestionable.
1: Fue una campaña de 6 años. ¿Te acuerdas de los espectaculares que salían con la caricaturita de Claudia Sheinbaum?
0: Por eso no creo que haya
1: meses y años.
0: Ahí de ese
1: ¿con qué se pagaron esos espectaculares? ¿Con qué se pagaron esas campañas?
0: Con dinero del pueblo. No, perdón. No, bueno, este Videgaray está bien pendejo. No, pues obviamente fueron aportaciones voluntarias de la gente que apoya al movimiento.
1: Así es.
0: O sea, que bueno, nomás viendo cómo están de tarado.
1: Qué bueno,
0: los dos,
1: qué bueno que lo vino a ayudar.
0: Es uno.
1: Me gusta.
0: Para pura pizza. Bueno, y por cierto, ya regrésame mis ricas y sabrosas, ¿no? Que le presté el otro día.
1: Pero ya están todas pegosteadas las hojas, ya no sé.
0: Ah, sí, se las mandé yo.
1: Bueno, ok. Entonces sigue la telenovela nacional, se está poniendo buena, pero dice Citlali entonces, pues que fue personalísima y que en una de esas, ¿no? O sea, dando largas, no van a investigar ni madres, güey.
0: Sí lo van a investigar y lo van a procesar y lo van a detener.
1: Yo, Yo no sé,
0: lo que apuestes.
1: Y no lo quiero decir.
0: Otra cena en Puyol.
1: No lo quiero decir. Esa estuvo buena, estuvo rica. Saludos, por cierto, al Puyol, qué lugar. Yo no ni lo quiero decir, pero la cosa se podría poner muy fea para Rochamoya.
0: Ya se puso horrible.
1: Porque incluso imagínate que dicen, pues te vas para Estados Unidos, pero pues acá se quedan pues todos tus hijos y así, que también quién sabe en qué andan metidos, entonces pues tú sabes si hablas, ¿no?
0: Sí,
1: no
0: sé. Por eso no creo que lo manden a Estados Unidos.
1: Ese güey está atoradísimo.
0: Pero mira, aquí te contesta directamente a ti y a otros malquerientes la presidencia.

0: Y que se anda moviendo porque está temeroso de que lo vayan a extraer los gringos.
1: Estos son supuestos, ¿no?
0: Eso dice Raimundo Riva Palacio en su columna de ayer. Y pero así le contesta la.
1: O sea, él
0: son mamá.
2: Pues sí.
0: Así
2: sí
0: le contesta
1: aquí sí
0: Claudia
1: para que
0: Sheinbaum.
1: Veas, así, aquí sí para que veas, creo que nada más le está haciendo el caldo gordo precisamente a Claudia Sheinbaum.
0: Adelante.
1: Pero bueno, a ver, venga, presidenta, pues.
2: Es mentira. Ya. Ok. O sea, es una capacidad de mentir, ¿no? Que dice
1: casi
2: que López
1: como
2: Obrador,
1: la mía, digo,
2: desde no sé dónde, enviaba a no sé quién, y después le dijo a la presidenta que no sé qué, y luego le dijo que no sé cuánto. Pero ese es uno, ¿eh? Ahí tienen a otros ahí, García Soto, Fernández Meléndez, ¿no? Que por cierto cada vez los leen menos, ¿no? Yo soy la que ando promoviendo.
1: Igual, perdón, aquí parece como Trump, o sea, fake news, shut up, Piggy. Es lo mismo, ¿no? O sea, un presidente o presidenta desestimando por nombre y apellido. ¿No le gusta lo que escriben? Pues no le gusta, pero.
0: Es una mentira. Así lo dijo tal cual la presidenta de México.
1: ¿Y qué va
0: de?
1: Y entonces todo lo que dice la.
0: ¿Tú te crees ese choro?
1: Ese en específico no. Pero a ver. La presidenta entonces nunca dice mentiras, ni nunca quiere engañar, ni nunca quiere cambiar el tema. Los presidentes lo hacen, ¿eh? Y esta presidenta no es la excepción. Perdón, pero no es la excepción, por más que sea Claudia Sheinbaum y la científica,
0: de la política, el más
1: y la
0: noble
1: mujer
0: de los
1: histórica
0: oficios.
1: Y la madre, pero...
0: Requiere, o sea, de pronto...
1: Requiere de decir mentiras. Entonces, bueno...
0: Sacrificar los medios en aras de un fin.
1: Pues sí. A ver, acordémonos de cómo defendía la mismísima presidenta que ahora está muy enojada con Rocha Moya, al mismo Rocha Moya. O sea, de veras, tengamos tantita memoria.
0: Guárdame ese audio de la presidenta diciendo que es una mentira para ponerlo cada vez que le está... Incurre en una mentira.
1: Incurre en una mentira, güey. O sea,
0: que lo haces constantemente.
1: No, güey, no incurro en mentiras, no digas mamás, pero bueno... A ver, tenemos más, ¿no? Aparte de este asunto de que ya dijo la presidenta, que acuérdense que ustedes no ven lo que ven y no oyen lo que oyen, solamente pueden escuchar la verdad que emana de su boquita.
0: Oye,
1: es la única verdad.
0: Y también se aventó una declaración muy interesante acerca de que el presidente López Obrador había sido el que decidió que se entregara, que regresara a la gubernatura Rocha Moya.
1: Ajá.
0: Y ella lo calificó, todas estas versiones que decían, claro, fue López Obrador y ahora se están peleando, Claudia, y hay un cisma en Morena, lo calificó como política ficción.
1: Ok, pues claro, es lo que tiene que hacer.
0: Pero me pareció muy, muy curioso utilizar esa
1: política
0: descripción
1: ficción.
0: De política ficción. Que fue estrenada. A ver, vamos a escucharlo. Y ahorita te digo quién estrenó esa palabreja. Adelante.
1: Política ficción.
2: Ah, por cierto, ¿no? Que dicen que López Obrador le dijo a Rocha que regresara. No, es que la política ficción, vamos a llamarle así, ¿no? Porque de ciencia no tiene nada. La política ficción está a la orden del día. ¿Qué es el del presidente López Obrador que está por terminar o ya terminó, no sé, su segundo libro y que pronto lo va a publicar? Eso es lo que sé. Y sé también a través de su esposa, que a veces le llamo para ver cómo están. Pues Beatriz es mi amiga de hace mucho tiempo, incluso antes de que se casara con el presidente López Obrador.
0: Así.
2: Pues para ver cómo están como amigas.
0: Qué bonito.
2: Que está muy bien. Que está,
1: ¿qué haces, perdido?
2: Está contento, está bien.
0: Hola, ¿qué hace?
1: Hola, ¿qué hace?
0: ¿Gobernando la distancia o qué hace?
1: ¿O qué hace? ¿O qué? ¿O qué hubo? Le hablo de vez en cuando. O sea,
0: política ficción es una réplica que estrenó, inventó originalmente Carlos Salinas de Gortari en una entrevista incómoda que le hicieron y empezó a decir, cada vez que le decían, oigan, pero hay suspicacia de esto, no, eso es política ficción. El creador de la frase de Claudia Sheinbaum es, ni más ni menos, Carlos Salinas de Gortari.
1: Pero la frase, la entiendo.
0: El innombrable.
1: Funciona la frase, lo que sí estuvo muy divertido. Ay, le hablo de vez en cuando a ver qué van a hacer de comer, ¿no? Hoy. Oye, ¿todavía tienes la receta de ceviche esa que te salía buenísima? Sí, ahorita
0: pues sí,
1: te la
0: una
1: paso.
0: Vez. ¿Pero qué? ¿Por qué? ¿Por qué van a hablar de cocina?
1: Pero no tiene inteligencia, no le sobra, ¿va? Porque podría con inteligencia enterarse de qué está pasando, porque tiene varios aparatos de inteligencia.
0: Pues, yo pienso que es una mujer inteligentísima, Claudia Sheinbaum, pero no es telépata.
1: No, yo digo que tiene aparatos de inteligencia. Por ejemplo, eso de que no se enteró de nada de Rocha Moya hasta que ya estaba en su oficina otra vez gobernando. Por favor, güey.
0: Yo creo que no se enteró nadie.
1: Tienen tantas maneras de, entonces, si no se enteró de nada, pues

0: Híjole, algo anda muy mal, ¿eh? O sea, no tienes operador, no tienes
1: inteligencia. Muy mal, güey.
0: Pero no tienes inteligencia para saber. O sea, ¿cómo puede ser que me enteré por un tuit de que regresó?
1: Pues es que el güey, yo creo que regresó de sus bolas. Regresó. Otra opción interesante es lo que dijiste, que Andrés Manuel le dijo, va, regresa. Y luego lo traicionó horrible.
0: Porque quiero que la atención no vaya hacia mi hijito, ¿no?
1: Son supositorios, sin nada más.
0: Bueno, en este programa hemos hecho, o en este bloque por lo menos, una serie de supositorios. Yo no estoy diciendo que eso es lo que pasa, no tengo manera de saberlo. Pero la verdad es que me parece muy fantasmagórico, rocambolesco, mamuco y poco creíble. Pues sí, güey. O sea, realmente poco creíble todo lo que oigo por parte de la presidenta.
1: Oiga, presidente, ¿qué opina de la versión que está dando el Estaca?
2: Es mentira.
1: Ahí está. Ya se te dijo y no entiendes.
0: A ver, ¿qué opina de que Eduardo no le gusta el miembro masculino?
2: Es mentira.
0: Pues sí, lo es. Pero no lo ha aceptado nunca. O sea, ahí está.
1: Si me gustara el miembro masculino, me atascaría.
0: Yo también, si a mí me gustara la de hombre,
1: no tendría el menor reparo.
0: Ahorita me estaría fumando uno en vez de tomándome este café.
1: Sería el más gay de los gays del universo, si así fuese.
0: Pero qué bruto.
1: Pero bueno, no está solo. Ahora escuchemos a Ricardo Monreal.
0: Se lanzan sobre el capó. Las ve. Ya.
1: Venudas y cabezón.
0: Qué barba. Perdón, ni con los limpiadores las quito. Es increíble. Ok, ya. ¿Con qué? Una lluvia. Entra la pobre señora que le sirve aquí al viejo este horrible con el que estoy hablando y el otro. Están lloviendo, ver.
1: O sea, venosa y cabezón. No, la disculpa.
0: Y entra la señora de servicio.
1: Sí.
0: Qué horrible, güey.
1: Cocina como nadie en el mundo, güey. Entonces, lo que quiera siempre. Uf. Bueno, Ricardo Monreal rechazó también las versiones de que desde Palenque se dio la orden para el breve regreso de Rubén Rocha Moya. Orden en la que insiste el Estaca, ¿no? Sin pruebas.
0: No, que no, nada más es uno de mis supositorios. No insisto en que así fue, pero okay. Me parece que es un supositorio interesante.
1: Es un supositorio interesante. Adelante, Ricardo Monreal, coordinador de los diputados de Morena y hoy en día medio apestado, ¿eh? Ya le dijo Noroña que si se quiere ir a la oposición, bueno, que si mejor defienda a Lito Moreno y a
0: Anaya. Acuérdate que Monreal en su momento estuvo en el grupo ese que la regó cuando le hicieron el feo a la presidenta, que estaban platicando con el nariz de chile relleno, y todos le dieron la espalda a la presidenta. ¿Te acuerdas de eso, quién? ¿No? Con ese señor que tiene una nariz así que parece un chile relleno. Andy, con Andy. Le dicen.
1: Sí, creo que fue en un informe que estaban varios platicando con Andy y pasó la presidenta y la ignoraron.
0: Pues estuvo
1: Augusto
0: en ese grupo.
1: Monreal.
0: Estaba también ahí, ¿cómo se llama? El de las cachetaditas, ay.
1: Manuel Velasco de Partido Verde.
0: Uh-huh.
1: Sí,
0: o sea,
1: Manuel
0: varios.
1: Velasco.
0: Y
1: bueno,
0: acuérdense
1: escuchemos a Monreal.
0: Que esto ha sido difícil, pero Monreal ya van varias ocasiones que digamos que cruza levemente, tiene escaramuzas pequeñas, ¿no? Con los dichos de la presidenta. Pero a ver, ahorita está totalmente
1: plegado.
0: Alineado y sirviendo.
1: De rodillas chupando medias. Adelante.
0: Haciendo esto, venga.
3: Mire, yo soy legislador, no adivino de rancho. Trato de ser un buen legislador y no me presto a especulaciones. Yo no creo que desde Palenque haya venido una orden. Es simplemente especulación, que por cierto, muchos la han tomado así. Yo no lo haré.
1: Muy bien, sobria declaración, no es especulero.
0: Está bien. Yo lo siento ahorita es muy terso. Así como dicen en la política, muy terso.
1: Sí, ¿no? Sí, plegadito.
0: Nada más le falta hacer miau. Suavecito.
1: No te pases. A mí me cae bien, parece un hombre muy culto, Ricardo Monreal, y un gran conocedor del derecho mexicano.
0: Mira, ha estado con nosotros en algunos programas, sí es un hombre culto.
1: Bueno, es encantador como todos los políticos.
0: Como todos los políticos.
1: Al margen de eso, creo que sí
0: y
1: es
0: él como
1: que
0: político,
1: conoce bien el derecho y la Constitución
0: Él como
1: mexicana.
0: Político sabe que, no sé, si yo me refiero a él como actitud actual como algo terso, y que casi maulla, pues está en posición de hacerlo ahorita. Porque ha tenido sus escaramuzas, ha tenido sus raspones, sus encuentros. Los políticos tienen que aguantar vara, güey, también.
1: Pues si no les queda de otra.
0: O sea, no les queda de otra.
1: Ricardo es un político inteligente y por eso aguanta vara.
0: Pero además de todo, o sea, hablar en esos términos, pues no es una cuestión personal, es una cuestión de observación. Lo estoy viendo cómo ahorita está, pero bueno, va alineadito a la derecha, cabrón.
1: Güey, pero tenemos que ir a corte. El top 10 de hoy se va
0: a
1: llamar.
0: Pero estoy muy divertido y no quiero ir a corte.
1: Yo tampoco. ¡Mi vida amorosa!
0: Como la de Ricardo Monreal. ¿Qué dijiste, Ricardo? Exacto.
1: Mi vida amorosa como la gasolina.
0: Ándale, mi vida amorosa como la gasolina, güey.
1: Es el top ten del día de
0: ¿toda
1: hoy.
0: ¿Toda guachicoleada?
1: Mi vida amorosa como la gasolina. Sí, me encanta ver gotear la manguera.
0: Mi vida amorosa como la gasolina. Qué bárbaro, se está yendo por el ducto. Adiós. Ok.
1: Bueno, guachiculeros, si quieren participar, es a través de arroba
0: eso. La
1: FM.
0: Súbele nuevo. Gasolina cada vez está más cara.
1: Ya está a 10 pesos, ¿no?
0: Cada vez está más cara. Gasolina. Ya. Ya nos podemos ir un corte nuevo, ya.
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5: 1:36.
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14: Buenas tardes. Esta es la información. En lo local, Luis Demetrio Martínez López, quien hasta hoy fungía como titular de Protección Civil en Tapachula, solicitó separarse de su cargo de forma voluntaria. Esto lo dio a conocer a través de un comunicado, que expresa lo siguiente: ante los acontecimientos recientes relacionados con una persona adscrita a la Secretaría de Protección Civil Municipal de Tapachula, he decidido separarme voluntariamente del cargo por un periodo de un mes, para facilitar que las investigaciones continúen con absoluta transparencia e imparcialidad. Esta decisión responde a mis principios de honestidad, responsabilidad, así como el respeto que mantengo por el liderazgo del presidente municipal Yamil Melgar y del gobernador Eduardo Ramírez, dio a conocer en un comunicado. En lo estatal, a través de sus redes sociales, Elso Mat Chiapas informó sobre la muerte de Gaby, el jaguar de 20 años que nació y creció en este recinto. Sobre su estado de salud, informó que se encontraba en una etapa geriátrica y enfrentaba distintas condiciones propias de su edad. A pesar de la atención veterinaria y del tratamiento que recibió, su evolución dejó de ser favorable. En lo nacional, durante la conferencia matutina de este miércoles, la presidenta Claudia Sheinbaum informó que la firma del acuerdo entre Pemex y Petrobras para explorar aguas profundas del Golfo de México tendrá que esperar debido al proceso electoral en Brasil. Explicó que no puede viajar a ese país durante el periodo electoral, por lo que la posibilidad de reunirse con el presidente Luis Ignacio Lula da Silva quedó para después. Para más información en Notinúcleo, segunda emisión, le informó Héctor Hernández. Que tenga una excelente tarde.
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4: 1:44.
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12: Una 50.
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5: 1:55.
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9: Ahí están, no se la pierdan.
10: ¿Me dejas se llama Leonardo? ¿Cinco boletos?
9: Claro.
10: No, por supuesto, gracias. Sí, adelante. ¿No?
11: Cinco boletos, es más.
10: Dos para el nuevo.
11: Sí,
10: dos para mí.
11: El nuevo creo que ya fue, ¿no? Sí, él ya la vio.
12: Ya fui, está bien chida.
11: Sí, está bien.
10: A ver, chida. Platícanos un poquito de nuevo, ¿qué te pareció?
12: Es que es justamente como dice el maestro Murray, está él en escena y está moviendo el. Es un cubote grandote, entonces. Hay momentos en que lo
10: es un culote grandote, no, el de Murray.
9: ¿El de Murray? Un cubo, ya.
12: Aparte está caracterizado.
10: ¿Hay desnudos artísticos?
12: ¿Mandé?
10: ¿Hay desnudos artísticos?
12: No hay, por desgracia. Pero yo sí, le voy a decir una cosa.
10: Sí, maestro. Exacto,
12: al
10: por
12: final,
10: fortuna.
12: De verdad, sí terminé con ganas hasta de una lagrimita, ¿eh? Por ahí me conmovió al final.
9: ¿Espesa? ¿Ah, sí?
12: Está buena, es que también es la historia del actor. Y, híjole, se va poniendo... O sea, sí es emotivo al final, la verdad.
9: Sin decir adelantar nada.
12: No, pero está muy emotiva.
11: Leonardo era un hombre que, al igual que nosotros, compartíamos algo con él, compartimos algo con él, que es el sentido del humor. Era un hombre que era muy divertido. Y creo que gran parte de este monólogo está basado en el humor de Leonardo. Hay muchas cosas que se hacen justamente al principio y que coinciden, evidentemente, como es un monólogo y hablo de la vida de un ser humano, tanto de Leonardo como la de Rodrigo, en donde hay muchos fracasos. Y parte de esos fracasos en la vida, lo único que nos tienen que hacer es mejores seres humanos. De alguna forma, Leonardo escribió que el éxito es una cadena de eslabones fracasados. Y tenía toda la razón.
9: Okay.
11: Está chida, ¿no? Es una frase que dices, oh, sí, cámara, sí, tienes toda la razón, pero hay que fracasar, es decir, hay que cagarla para entender eventualmente que te puedes volver a levantar y que es la única posibilidad de volver a intentarlo y volver a hacerlo. Creo que de eso habla un poco el monólogo, lleno de humor, no es, sí, al final hay un momento, pues más sensible.
10: Más emotivo.
11: Más emotivo, pero bueno, pues en una hora y cuarto, creo que la gente se la pasa muy, muy bien y me encantaría que ustedes dos particularmente la vieran.
9: Y además, así será. Gracias, y además de todo, pues es una ventana a la mente del señor Murray, porque pues tú la escribiste, tú la hiciste, tú la ideaste. Entonces me parece un ejercicio interesantísimo para conocerte y disfrutarte más, mi querido Rodrigo Murray.
11: Y ver la maravillosa pieza de Sebastián en escena, ¿no? El propio Sebastián ha visto la obra varias veces y le gusta mucho ver su escenografía, sí, su pieza. Su monumental pieza.
9: A mí me gustaría que vieran, pues claro, andar mostrando tu monumental pieza y que juegue con ella un gran actor, o sea, debe de ser muy satisfactorio para Sebastián.
10: Pero bueno, en este caso está bien.
11: No lo pudiste decir mejor, mi querido.
9: Ahí está.
11: Así es.
10: Prometiste regalar boletos a la audiencia de la corneta.
11: Es correcto, 5 boletos para la función del 7, que es a las 8:30, y 5 boletos para la función del 14.
10: Perfecto. ¿Qué hacemos, Nuevi?
11: 5 boletos dobles, por
9: si
11: supuesto.
9: Si nos dicen cuánto mide exactamente Rodrigo Murray, porque ya lo dijo, se llevan los boletos.
12: Sí, que llamen aquí a cabina, por favor.
11: Mido, en este momento, mido entre 1.94 y 1.96.
9: Ahí está, perfecto, ya lo, ahí lo tienen, ahí lo tienen.
10: Oye, y una vez más, ¿en qué teatro está para la gente que no se alcanza a comunicar y tenga ganas de verla?
11: El Teatro Milán está justamente en la esquina de Milán y Lucerna, en La Juárez.
10: Ah, sí, ubico perfectamente.
11: Es el teatro de Perroni y de Pablo Perroni y de Mariana. Ay, Mariana.
9: De Mariana.
11: Sí, Mariana, la ex.
9: Mariana, pues.
11: Mariana Garza.
9: Mariana Garza. Correcto.
11: Mariana Garza y
5: Pablo. Ahora verás, mira, fíjate, mijito.
9: ¿Cómo se llama esta muchachita? La pecosita esta.
5: Esa,
9: sí.
11: ¿Sabes? Yo la conozco también desde que éramos niños y pues nunca le digo Mariana Garza. ¿No?
9: Ya llegó esa edad, güey, en la cual, ¿cómo se llama, hombre? La Mariana, esta, hombre, la de esta.
10: Nosotros tenemos un disco duro externo, que es el nuevo, y no, constantemente nos lo sopla.
9: Sí. Exacto.
11: qué
9: rico. Y es necesario.
11: Yo como doy clases en la universidad a los chavos de tercer año, ajá, siempre tengo contacto con sangre joven, ¿no? Con cerebros frescos. Y okay, eso me pone, pues, porque de lo contrario, yo sí estaría así en el, oye, ¿te acuerdas de dónde estoy? ¿Quién eres tú?
10: Oye, Rodrigo, ¿y de qué das clases?
11: De actuación.
10: ¿Y en dónde?
11: En la Facultad de Filosofía y Letras, en la Escuela de Teatro. Ah, en la ándale, carrera de Literatura Dramática y Teatro. Hace 12 años, Eduardo.
10: ¡Qué fregón, güey!
11: Sí, es padrísimo. Yo soy muy, muy feliz dando clase y trabajo actualmente con exalumnos míos. Por ejemplo, la iluminadora de Leonardo es exalumna mía y acaba de entregar su tesis y justamente hizo una tesis sobre Leonardo da Vinci.
9: ¡Buenísimo!
11: Padrísimo, sí, es un ganar-ganar. La universidad, aparte, es un lugar extraordinario. Más allá del fútbol, la universidad es un lugar maravilloso.
10: Y más allá de la marihuana en las islas, sí, y esos clichés y estereotipos que hay.
11: Sí,
10: ¿no?
11: Sí, por supuesto.
9: No, pero es un hervidero de ideas, este es un lugar donde se revisa, donde, es más, en las universidades es donde se gestan los movimientos sociales, o por lo menos nacen muchos de ellos ahí, porque es gente que está tratando de mejorar el mundo al que van a acceder cuando terminen la universidad.
11: Eso es poético, pero finalmente físicamente la universidad y todo el campus es bellísimo. Es un
9: además,
11: lugar,
9: es un muy lugar bonito.
11: Sí, súper chingón.
10: Sí, pero ¿eres de izquierda o no?
11: Sí, me considero más de izquierda que de derecha. Tengo un hijo zurdo, por ejemplo, que es zurdo incluso de ideas.
9: Ok. Sí. Muy bien.
11: Sí.
10: Muy bien, mi querido Rodrigo Murray, un placer y un privilegio, como siempre, tenerte aquí sentado en la corneta. Nos vemos pronto allá en el teatro.
11: Sí, queridos amigos, y ahí estoy con planes de tele, con planes de teatro, con planes de seguir oyéndolos cada vez que puedo. Tengo un hijo que vive en Europa y que los escucha todos los días.
9: Qué chingón.
11: Es increíble.
9: Muy bien.
11: Le haría muy feliz a Bruno saber que ustedes lo mencionaron.
10: Bruno Murray.
9: Bruno.
10: Ponte a leer, güey. No es, no,
9: de veras, o sea, salte a pasear. Europa es muy bonito. No te perdiendo tiempo yendo estas mamadas. Por favor, güey, de veras.
11: Eso es perfecto.
9: Pero bueno.
10: Le mandamos un abrazo y gracias. Igual a tu padre. Gracias por acompañarnos, mi querido Rodrigo.
11: Felicidades, queridos. Los quiero mucho.
9: Igualmente, mi querido Murray.
10: Un gran placer. Damas y caballeros, el top 10 del día de hoy se va a llamar
9: Mi vida amorosa como la gasolina. Mande lo suyo, arroba la corneta FM. Esa es la vía gratuita de este programa. Mi vida amorosa como la gasolina.
10: Chúpale hasta que salga.
9: Oye, ¿y cómo ves si picamos el ducto? Mande lo suyo, por favor. Ya sabe a dónde. Ya sabe a dónde tiene que ir a ver a Rodrigo Murray. Ya sabe a dónde nos vamos ahorita. A LB, pero regresamos con más. Ya sabe cómo se llama esta cochinada, porquería, ejercicio libertino y horroroso. Es la corneta y vuelve con más para ustedes. No se muevan.
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16: 2:03 p.m.
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3: Bravo. ¿Cómo estás, Moy?
4: ¿Qué dices? Hola, ¿cómo están? José Ramón Eduardo, qué gusto saludarlos una vez más aquí. Bienvenido. En La Corneta, en este espacio informativo, veraz. Sobre todo, ¿no?
3: Y oportuno, así como el periódico. ¿Qué era veraz y oportuno un periódico, no? Era veraz y información veraz y oportuna. Sí, sí, sí.
4: ¿Dónde será?
3: No sé bien, pero yo creo que ya es tu ruco.
5: Entérese sin tener la
3: exacto. Haste, la hora de México.
5: Te apende, haste. Mi querido Moisés Muñoz, ¿qué hay en el ámbito deportivo? Bienvenido aquí a La Corneta.
4: Muchas gracias. Mira, tenemos diferentes notas, tenemos varias notas del Chino Huerta, que ha regresado. Estarás contento, Eduardo, porque regresó sí. A los Pumas. El Chino Huerta, por un lado, qué bien para toda la afición Puma, qué bien por el equipo, porque seguramente les va a ayudar bastante el Chino Huerta en el ataque del equipo universitario, pero por otro lado también, pues es exacto, porque nos hubiera encantado que permaneciera en alguna liga europea, sin embargo. Estaban en el exactamente Anderlecht de Bélgica, en la liga belga, y no la Premier, sino la belga.
3: La belga.
4: De Bélgica. Y lamentablemente, pues, estuvo esperando ofertas de algún otro equipo, de alguna liga europea, porque ahorita vamos a escuchar una nota en donde él nos platica que no le dieron las oportunidades que él estaba esperando.
3: Oye,
4: de alguna
3: ¿a ti
4: manera.
3: ¿Nunca te atrajo la belga? O sea, ir a jugar a Bélgica. No. ¿Nunca se te antojó?
4: No. Me llegaron un par de ofertas de España para la segunda división española.
3: Okay.
4: Cuando yo estaba en Morelia, tenía 24, 25 años. Para un portero, digo, no es una edad tan... estaba joven. Pero eran dos equipos de segunda división de España y no eran equipos siquiera que pelearan el ascenso a la primera división. O sea, eran equipos que estaban generalmente en la parte baja. Entonces, pues no acepté esas propuestas de esos dos equipos y permanecí en México.
3: Okay.
4: Pero bueno, no, la belga nunca me llamó la atención. No me ha llamado la atención. De
5: grandes,
4: hecho, a la fecha no me llama la atención la belga. Prefiero
3: ¿no
4: ver
3: te
4: la
3: parece
4: española,
3: buena la liga de Bélgica?
4: O la inglesa. No, okay. La liga de Bélgica no me llama
3: en gusto
4: la atención.
3: Se rompen géneros. A mí me fascina.
4: Totalmente.
5: ¿La belga?
4: A ti sí.
3: Muchísimo.
4: A Iniesta seguramente, si le preguntas, su favorita es la belga.
3: Pero nada tiene que ver con la liga, nomás le gusta la belga, punto. Y ya.
5: Grandes.
3: Así es. ¿Cómo te gustan, Moy?
4: Grandes. Exacto. Totalmente. Y bueno, vamos a escuchar, si gustan, al Chino Huerta, porque a ver, ya regresó a los Pumas, pero él de alguna manera nos platica que le cerraron las puertas en el equipo de Anderlecht, donde él militaba, y por eso pues toma la decisión de regresar a Pumas, ante también la falta de ofertas por parte de equipos europeos. Escuchemos, por favor, al Chino Huerta.
6: Por ahí se ha hablado mucho que tuve que aferrarme un poco más allá, y lo hice. Me esperé hasta casi el cierre del mercado, que es en 5 días, para ver si me salía una opción. En el club me cerraron las puertas, me dijeron que no contaban conmigo, me separaron del grupo, entonces pasé semanas difíciles, pero con la ilusión de poder conseguir alguna oportunidad allá en Europa. No la conseguí, no quedó en mis manos, y vengo con mucha ilusión ahora con Pumas, y sé que tengo algo pendiente también acá.
5: Bravo. Ahí está. Bienvenido de vuelta.
4: Bienvenido. Él es muy claro. Al principio de la declaración, él es muy claro. Se aferró a la belga lo más que pudo.
3: Sí.
4: Pero simple y sencillamente, pues no.
3: No pudo,
4: lo quisieron.
3: ¿No?
4: Él lo dice ahí.
5: La belga,
4: Eduardo,
5: no se dejó.
3: No lo hizo con la suficiente fuerza. Pues es que sí.
4: Aparentemente no se aferró lo suficientemente fuerte.
3: Bueno, si la soltó es que no le gustaba tanto esa opción para su carrera. Está bien.
4: No. Ya hablando en serio, pues sí, espero que cayeran alguna que otra oferta de otro equipo, no solamente en la liga de Bélgica, sino en alguna otra liga europea, y lamentablemente pues no llegó esta oferta y se regresó a Pumas, donde acá pues obviamente lo quieren, lo estiman,
5: y
4: saben de la calidad de este jugador. Exactamente, le va a ir muy bien.
5: ¿Por qué
4: al Chino
5: no le haces
4: Huerta
5: tú como el Chino Huerta, mi querido Moy, y ya te regresas a la Ciudad de México?
3: Porque estaría bueno que estuvieras en cabina, ¿no?
4: Encantado.
3: Estuviera bien, o sea, la verdad, estuviera bien, estaría bien. ¿Qué onda con eso? Pero bueno, estaría muy bien que estuvieras en la cabina,
5: Brutus.
3: Mi querido Moy.
5: Sí, ya te sonaría mejor. Lejos en Tulum.
4: Pues mira,
5: aprende al Chino Huerta.
3: Hay ofertas aquí, hay ofertas aquí, hay gente que te quiere aquí. O sea, realmente si estuvieras aquí habría más opción de hacer cosas.
4: Mira, ahorita estoy a gusto acá en Tulum como director general de Juventud y Deporte, pero pues claro, terminando acá en Tulum mi gestión, me encantaría regresar a la Ciudad de México, y si tengo que hacer algo que tenga que ver con el deporte, pues yo encantado de la vida. Por no, supuesto. Pues
5: seguramente aquí hay miles de oportunidades.
4: Ojalá aquí, que
3: y además, en la y además hay diversión en México, y hay ya sabes, amigotes, fiestas, restaurantes, güey.
4: Y sobre todo está mi familia, está aquí también.
3: Amigas de ocasión. Cara. No, sí, tu familia. Tu familia, claro, tu familia, ya, pero se nos olvidaba, perdón.
4: Acuérdate que no soy soltero.
3: Lo siento. Perdón, se me fue, ¿no? Se me olvidó con quién hablaba. Okay.
4: Tengo dos hijos. De hecho, acabo de celebrar el domingo el cumpleaños de mi hijo, 22 años ya cumplió esta quinta.
3: Ándale.
4: Sí, ya más o menos de la edad de tus hijas, ¿no? Bueno,
3: sí, de alguna. Mi hija tiene 21.
4: Sí. Uh-huh, mi hijo 22, mi hija 19. Ya
3: luego sorprende, grandes, ¿no? Sorprende que cumplan los hijos esas edades, güey. Y luego no hablas con ellos y dices, ya es un adulto, ya no es mi bebé que me cabía en el antebrazo. ¡Mi bebé!
5: Mi vida es una locura. Tengo una de 19 y uno de 1.
4: Sí, mira, igual que la edad de mi hija. Sí, lo tuyo está muy cañón, Eduardo.
5: Pero se ve 19 a 1. Estoy fascinado.
3: Eso guárdamelo. Yo creo que nos va a servir.
5: ¿Qué dijo?
3: La última frase es buena.
4: Tengo una de 19. Yo tengo una de 19.
3: Lo tuyo está. Ok. Eso nos puede servir.
4: Okay. Y no estoy mintiendo, güey, es verdad.
5: Sí.
3: Está bien.
4: Aplíquese en el contexto que usted decida. Tengo una de 19.
5: Ahí muere, ya vamos a ser respetuosos.
4: Sí, sin duda. Vamos ahora a hablar acerca, seguimos en el tema de los, bueno, vamos a otra nota y regresamos al tema de Pumas. Vamos a hablar acerca de Carlos Salcido. Ubican a Carlos Salcido, seleccionado nacional, mexicano, mundialista, jugadorazo, triunfó en Europa, fue campeón con el equipo del PSV, si no me equivoco, llegó al PSV, a la liga holandesa, fue campeón, y bueno, él nos platica en su stand precisamente allá en Europa, nos platica y nos comparte qué fue lo que tuvo que hacer para mejorar físicamente, porque pues cuando llega ya los jugadores europeos, sobre todo los holandeses, pues eran más corpulentos, más grandotes, ¿no? Así son. Y bueno, él tuvo que recurrir a, ahorita él nos va a platicar a qué, precisamente para embarnecer físicamente y estar en mejores condiciones para competir en esta liga. Escuchemos, por favor. ¿Mande?
5: Para estar bien mamado Dolores.
4: Exactamente, efectivamente. Escuchemos a Carlos Salcido y lo que tuvo que hacer para ponerse bien mamey.
7: Empecé a tener un régimen con la banda ahí del PSV, que haz de cuenta, yo entrenaba, me metían al gimnasio y me daban unas pastillas para comer. Como pollito de engorda, güey. De esos es que le daban a comer, sí. Y me daba mucha hambre, güey. Entonces decía, come lo que quieras. O sea, come lo que quieras, lo que se te antoje, pan, cosas, situaciones, come lo que quieras. Te lo juro. Dice, todo el tiempo vas a tener la necesidad de comer. Y esa parte me daba, porque con todo el ejercicio que yo estaba haciendo, güey, del entrenamiento, pero aparte una rutina de gimnasio y todo el rollo, pues tenía que comer mucho, güey, como para hacer músculo, la madre la chingada. Y esas pastillas por 6 meses, hermano. 6 meses me las estuve tomando. Yo me fui acá pesando 72 kilos, güey. Llegué a como a 77, 76 kilos, más o menos.
3: Pues no está bien. No, pero pues es que, ¿sabes lo que sucede? Que la ingesta de proteína, yo sé que aquí en mi casa, por ejemplo, les cae muy gordo a mis 3 chicas, tanto a la doctora como a mis hijas, que yo sí necesito forzarme un poquito a comer, porque no me da mucha hambre y hago mucho ejercicio. Y ahora me imagino un jugador profesional. O sea, de pronto ya te empapuzas, como decía mi abuela, ya no puedes tragar más, güey.
5: Te empapuzas.
3: O sea, ya no, estás empapuzado, ya no puedes, güey. Entonces, una medicina para que te dé más hambre. Digo, yo sé que la gran mayoría de las personas luchan contra el deseo de tragar, ¿no? Porque quieren perder peso, pero cuando haces esas cantidades de ejercicio, pues de pronto la ingesta proteica, pues necesitas subirla. Y luego ya no dan ganas de comer, güey. Buen problema que tener, por cierto.
5: Pero es importante, sí. Si tomas esas pastillas que tomaba Carlos Salcido, hacer ejercicio del nivel de un futbolista profesional.
3: ¿Sabes lo que sería una fregadera? Darle esas pastillas a alguien sin que supiera, güey. En su molidas en la comida, porque le dieron hambre todo el pinche día. Además,
5: alguien es el monchis.
4: que no entendiera por qué le da tanta hambre y sigue subiendo.
3: ¿Qué pasaría si a Moisés le diéramos esas pastillas sin que supieran?
5: No, imagínate.
4: Y un toque.
3: Me iría muy mal. Para el hambre, güey.
5: Para el monchis.
4: Para que me dé más hambre. Oye, no, fíjate que en el mundo de los adictos al gimnasio se le llama también como bulking.
3: Sí.
4: ¿No? Que es este.
3: Quieres subir de tamaño.
4: Volumen. Exactamente, sí. Subir de volumen, de tamaño perfectamente. Y después ya hacen una rutina.
3: Cortar.
4: En el que. Sí, exactamente.
3: Tienen que pegarse, como dicen.
4: En el que empiezan a hacer ejercicio. Sí, comen mucho mejor. O sea, sí. Proteína, de una mejor manera, sin grasas de estas malas.
3: Cuando van a competir, que tienen que cortar la grasa y entonces quedan todos venudos y con la piel pegada y deshidratados, que luego terminando la competencia tienen que ir por una pizza. Y
4: hay
3: un
4: una
3: cigarro.
4: Palabra también para eso, pero no me acuerdo cuál es. Pues bulking es para cuando engordan y la otra, ay, Dios mío, esta me la ha dicho mi hijo.
3: Cutting.
4: Creo que sí. Algo sí, así. Sí. Entonces, bueno, eso es a lo que se refería Carlos Salcido, porque pues el ejercicio que hace un deportista de alto rendimiento, pues es bastante, mucho. Intenso, sí. Y les permite,
3: viven en un country, manejan de BMW para arriba.
4: Sí, sí,
3: y todavía
4: sí.
3: Tienen que tomar pastillas para tragar. Hijos de ok.
4: Exactamente.
5: Bueno, hablemos de Pumas y del gran arquero, el mejor portero que hay hoy en día en México.
4: Hablemos de Keylor Navas, sí, claro, por supuesto, el mejor arquero de CONCACAF y también en algún momento fue el mejor portero del mundo, así lo catalogaron a Keylor Navas, jugador costarricense, ahora jugador de Pumas, y bueno, él nos explica pues la razón desde el por qué desde sus primeros juegos ya entonaba el himno de
5: universidad,
4: ¿no? De este equipo antes de los partidos, para los que no sepan, antes del juego siempre cantan este himno, entonan
5: es
4: este himno
5: mágico.
4: A la universidad, de alguna manera sí lo es. Y mientras, pues los demás jugadores tienen que esperarse, güey, ahí en lo que hacen todo su desmadrito, y tienen que esperarse ahí hasta que terminen para después salir a la cancha y ganarles, güey.
3: ¿Oyeron el enojo?
4: Hice yo. Sí, no era enojo, pero era de hueva tener que esperar, tú ya estás listo para jugar y tienes que esperarte ahí en el pasillo, en lo que güey salen, cantan su himno, todo para que después les rompamos en la cancha, ¿no?
5: Oye, yo leí una estadística ayer que decía que Pumas es el equipo que más goles te metió a ti.
3: ¡Ay, güey! ¡Qué ardor! ¡Qué bárbaro! Pues eso es cierto, Moisés.
5: Y eso explicaría por qué escupes veneno en contra de
3: los Pumas. Y ahí tu coraje contra los Pumas, porque fueron los que más te la metieron una y otra vez de manera salvaje y misericorde, hasta que ya no te entraban más.
4: Para nada, yo no odio a ningún equipo y no tengo rencor a ningún equipo. ¿Por qué debería tener rencor a algún equipo? Esta quita, si el tiempo que estuve en América lo decía a todos mis
3: hijos. El otro día me dio mucha risa. Mis vecinos de enfrente, de repente platico con ellos, ¿no? Que voy a pasar al perro y, ay, ¿cómo te fue en el mundial? No sé qué. Y tienen un hijo como de, yo creo que debe tener como 40, el güey, el clásico, huevonazo, ahí con sus papás. Y venía la mamá con el perrito y el hijo, ¿no? Que está todo panzón y se ve que no hace ni madre. Siempre lo veo jugando en su computadora por la ventana. Y entonces, oye, ¿cómo te fue en el mundial? No, pues fue muchísimo trabajo y no sé qué. Sí, hombre, pero a México le ganó Inglaterra. Y este güey, odio a los pinches ingleses. Y yo, no, pero tranquilo, ¿pero por qué los es? ¡Porque los odio! ¡I hate those motherfuckers! Y la mamá, no, tranquilo, ya, hijo, bueno, se lo llevó. Se ve que está medio loquito, güey. A mí se me hace que un día ese güey va a asesinar a alguien o algo, güey. Digo, no, pues yo no odio a nadie, ¿no? O sea, no pasa nada, pero me llamó la atención su vehemencia. Siento lo mismo de tu parte con los Pumas.
5: Pero hay una cosa muy extraña en lo que acabas de decir. México nunca le ganó a Inglaterra.
3: No, Inglaterra nos ganó a nosotros.
4: Inglaterra le ganó.
5: Eso sí.
3: Y él decía que odiaba a los ingleses. Eso fue lo que dije. Es que no dije nada extraño. Estás viendo el teléfono, viendo quién sabe qué, y no pusiste atención.
5: Estoy buscando el dato de cuántos goles
3: metió Pumas. Estás tragando camote, güey. Es lo que estás haciendo, güey.
5: No, sí dijiste México le ganó a
3: Inglaterra. No dije México le ganó a Inglaterra.

0: platicando a lo puro, güey. Escuchemos a Keylor Navas, él nos explica por qué razón desde que llegó a Pumas entona este himno.
1: Yo creo que es parte del compromiso y de sentirse uno identificado, ¿verdad? Yo sé lo importante que es el himno también para toda la afición, para el club, para su historia y demás. Entonces yo creo que cuando uno está comprometido con alguien de verdad, uno tiene que ir a todas, ¿verdad? Eso es como cuando usted escoge a su pareja, el amor de su vida, se quiere casar, usted tiene que saber que tiene que ir con ella a muerte, a lo que sea, y tratar de demostrarle que usted es totalmente fiel en todos los sentidos. Entonces yo creo que eso es un pequeño detalle, pero es parte de lo que yo creo con la fidelidad y el compromiso de un equipo.
2: Me parece excesivo. O sea, no, pensar, hombre, en que tienes que
3: es
2: estar
3: grande,
2: ahí hasta la muerte con la pareja y luego comparar eso con cantar el himno de un equipo, porque hasta la muerte, no mames, de plano. Yo sé, eso ni por una bandera, güey.
0: Habla del profesionalismo de este jugador que bueno, a ver.
2: Yo
0: sí,
2: creo que
0: sí,
2: es de mayor, se la prolongó durísimo, digo, y me cae muy bien y todo, pero no más, o sea, de
3: mira,
2: plano.
3: Aquí le tengo datos duros a Moisés Muñoz, duros que no le van a gustar nada.
2: ¿Qué encontraste?
0: De los que te gustan a ti. A ver,
3: a lo largo de su carrera, Pumas le anotó un total de 45 goles a Moisés Muñoz en partidos de primera división.
0: 45, o sea, para ti
3: en 39 partidos.
0: Ajá, oficial. ¿Con qué?
3: Con todas tus camisetas, Morelia, okay. Atlante, América y Puebla.
0: ¿Cuántos fueron con América? ¿Cuántos fueron con Morelia? ¿Cuántos fueron con América?
3: No dice, pero no importa. Ahí la... Tú dices, ay, salíamos a CU y tenemos que esperar a que sean su mamá del para salir a ganarles.
0: Sí,
3: bueno, pues te voy a desmentir públicamente.
0: Con América, güey.
3: 17. Enfrentaste con distintas América. Camisetas a Pumas.
0: Pues estoy hablando de América.
3: 39 partidos. 17 victorias para tus equipuchos, incluido
0: estoy
3: América.
0: Estoy hablando de América.
3: 5 empates. Uh-huh. Y 17 victorias para los Pumas.
0: O sea, o igual, sea
3: empatadísimo.
0: Igual ganado, sí, pero. Si estás solamente utilizas, solamente buscas los partidos que disputé con América, vas a darte cuenta que fueron más los que gané que los que perdí. Ahí estás incluyendo a Morelia, Atlante, pues
3: claro.
0: Chiapas y Puebla.
3: Tú no dijiste, ay, cuando salía yo con América, decías, cuando salía yo a jugar contra Pumas, no especificaste en ningún momento.
0: Ok, fue mi error entonces no especificar, pero estoy hablando yo de cuando jugué en América, que fueron mis hijos jugando en América.
2: Lo que dijo Moisés entonces, ¿fue verdad, señora presidenta, o qué fue? Porque yo siento que... Sí.
4: Es mentira.
2: Por lo visto.
0: Sí, sobre todo porque nuestra presidenta le va a los Pumas. Entonces, pues ella sí.
3: Claro, pues ella sí sabe de fútbol.
0: Totalmente. Entonces,
2: pero no sabe nada de Rocha Moya ni nada. De eso no sabe nada. No, de fútbol sí sabe.
0: Estamos en deporte.
3: ¿Cuándo le ha importado al Estaca? ¿En qué sección estamos? Por Dios.
0: Sí, no importa nada. Al Estaquita. No. Oigan, por cierto, ya que seguimos hablando de fútbol en la sección de deportes, fíjense que hoy juega el equipo más grande de México y de CONCACAF, y si no, chequen ahí sus datos, el América hoy juega contra el equipo del Columbus Crew. Este partido será a las 8:30 de la noche, si no me equivoco, 8:45 de la noche, hora del centro de México.
3: ¡Vamos, América!
0: 8:45 de la noche, hora del centro de la Ciudad de México, América contra Columbus. Y antes de ese partido juega, también se disputa el encuentro entre Toluca y Austin. Este juego será a las 6:30 de la tarde. Y ayer ganaron León y Monterrey. Monterrey le ganó 2-1 al equipo de Chicago, precisamente allá en Chicago, Estaquita, en tu casa.
3: Está bien, está perfecto.
0: Ganó el equipo de Monterrey, lo cual fue algo muy bueno. Y después de León le puso una arrastrada al Real Salt Lake, le gana 3-0. Así que ya están dos equipos mexicanos en las semifinales. León está esperando el rival que va a salir en la llave de Toluca y Austin. León está en semifinales, va a enfrentar al ganador de Toluca y Austin. Y por el otro lado, Monterrey ya en la instancia de semifinales está esperando rival, que saldrá del encuentro entre América y el Columbus Crew. Así que ya está León y Monterrey. Esperemos que hoy se sumen a las semifinales Toluca y América. Y ahora sí, tendremos una semifinal completamente de equipos mexicanos.
3: ¡Oh, okay! Está sensacional, me encanta. Suerte entonces al Toluca y suerte al América también.
0: Así es, hicieron su chamba ayer León y Monterrey. Hoy le toca hacer la chamba a Toluca y América. Vamos a ver si pueden estos dos equipos mexicanos.
3: Pues mi querido Moisés, muchísimas gracias por esta magia.

0: magnífica, excelsa e impoluta sección deportiva, porque hoy prometimos hacer un programa limpio y tú has ayudado a limpiar nuestra corneta.
1: Pero ayudarías más si no estuvieras en la playa de Huevón y vinieras a trabajar.
0: No estoy en Huevón, güey. Estoy trabajando allá.
1: Eso dices.
2: Estamos haciendo cosas acá.
1: Eso dices.
0: Ya llevas mucho tiempo, güey. Ya te necesitamos aquí, por favor.
1: O sea, ya te diste tu vuelta, ya te diste el gustito, ya ven a trabajar, güey.
0: Exacto. Hay mucho que hacer por el deporte también en la Ciudad de México.
2: Coincido contigo y bueno, esperemos que pueda regresar a la Ciudad de México.
0: Está muy bien. Pues entonces nació Popote.
1: Creció Manguera y
2: ya estuvo. Así es. Señores, muchísimas gracias como siempre y como dijo mi gran amigo sabio Purépecha Guangos, los dejo.
0: Gracias. Muy bien.
1: Gracias, de verdad es un gusto
0: escuchar.
1: Que nos dejes así, así repentinamente.
0: Qué amable.
2: ¿Cuál es el top ten del día de hoy? Díganme, señores, por favor.
1: El top ten del día de hoy se intitula Mi vida amorosa como la gasolina.
2: Mi vida amorosa como la gasolina.
1: Como la gasolina. Sí, sí, voy a llenarte el tanque todos los días, aunque ya casi no te entre.
2: Es okay. Mentira eso, no se
0: Mi
2: puede.
0: Vida amorosa como la gasolina, con 500 pesos salgo del apuro.
1: ¿Qué te parece esta? Mi vida amorosa como la gasolina. Pesos. Se me acabó y me quedé tirado a medio camino.
0: Bueno, si quieren contribuir, ya saben. Arroba la corneta FM. Abrazo, mi querido Moy. Gracias.
2: Muchas gracias. Nos vemos.
1: Adiós.
2: Bye, bye.
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0: 232.
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6: Hola, soy Sam y esto es Los 40 News. Todavía no se estrena la primera temporada de la serie de Harry Potter en HBO y ya estamos en preparación para la temporada 2 con el anuncio de parte del elenco, sumando el nombre de Kit Harington, el mismísimo Jon Snow de Game of Thrones. Ahora bien, esa solo es una parte pequeña de la noticia. En realidad, Kit Harington viene a ocupar el lugar que Nicholas Hoult tendría con el personaje de Gilderoy Lockhart, uno de los profesores de Hogwarts y personaje central del segundo libro titulado Harry Potter y la Cámara Secreta. La segunda temporada de Harry Potter se empezará a filmar en el otoño de este 2026, antes de que se estrene la primera entrega, programada para el 25 de diciembre en plena Navidad. A unos días de que Olivia Rodrigo se presente en su propio festival, Daisy Chain Fields, con una curaduría exclusiva de mujeres artistas, liberó una canción que ha causado mucha conversación y revuelo por su lectura política, Serena Joy. Tal y como su título lo indica, es un guiño nada sutil al complejo personaje de Serena Joy de The Handmaid's Tale, una mujer que rechaza la libertad de otras mujeres a favor de las estructuras hipertradicionales de la familia relacionadas con la religión. La canción Serena Joy formaría parte del disco You Seem Pretty Sad for a Girl So in Love, el cual salió apenas en junio de este 2026, pero no logró quedarse. Sin embargo, Olivia Rodrigo decidió liberar la canción que toma su título del complejo personaje antagónico de The Handmaid's Tale. Ahora ya lo sabes.
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2: Algo, ¿no?
3: De real.
2: O sea, mira qué changote aquí se dibuja. Eso se veía como de a 500 baros.
3: No sé. Bueno, no tengo ni idea.
2: Es que, no, es verdad, que yo nunca he contratado servicios sexuales. Pero si lo hiciera, me gustaría ahorrar, ¿no? Y gastarme una muy buena lana.
3: O sea, ya si vas a pagar por sexo directamente, pues
2: que sea. Tendría que ser una cosa espectacular.
3: 800 pesos.
2: Sí, pon tú. Se me hace mucho.
3: Bueno, ¿qué? $1,000.
2: No, hombre, más.
3: ¿Más?
2: Habría que ahorrar un rato, o sea, gastarte una buena lana, güey.
3: Que sea una cosa demencial.
2: Sí, un fin de semana en un hotel acá de playa, güey, con una salvajada.
3: Suena bien. Vamos
2: suena
3: a la
2: bien,
3: que sigue,
2: ¿no?
3: Que es la número.
2: Ya si lo fueras a hacer.
3: Pues sí. Mi vida amorosa como la gasolina. Siento que me la están ordeñando en la chamba.
2: Güey, tengan mucho que... Ten cuidado, amiga, te lo están ordeñando en la chamba. Ah, no, perdón.
3: Sí,
2: no.
3: Sí.
2: Aguas, te lo están sonsacando. Ok.
3: Vamos
2: la que sigue es la número
4: 8.
2: Mi vida amorosa como la gasolina.
1: Por ahí no es. A ver si alcanza la manguera, a ver si llega.
2: ¡Te arrancaste con la manguera adentro! ¡No!
3: Por cierto, mucha gente no lo sabe.
2: ¿Pero?
3: Pero en los tableros de los automóviles, junto a donde está el indicador del tanque de gasolina, uh-huh, hay una flechita que señala a la izquierda o a la derecha.
2: ¿Ah, sí?
3: Y te indica de qué lado está el agujero para meter.
2: A ver, yo no lo sabía.
3: Fíjate, la próxima vez que te subas a tu coche, ajá, abajito de donde está el indicador de la gasolina, hay un triangulito que es la punta de una flecha que apunta a la izquierda o a la derecha.
2: Para que sepas dónde está, porque ya me ha pasado. Me ha pasado incluso, o sea,
3: que te pones del lado equivocado.
2: Y digo, me tengo que volver a dar la vuelta porque no sé en dónde está el tanque de gas. Por eso me gustaba la motocicleta, porque lo tiene en medio. No hay falla.
3: Prefieres.
2: A menos de que te den ganas de metérselo en el escape, ¿no? Pero esas ya son perversiones.
3: No sé para qué. No pero sé. Fíjate bien en tu coche y vas a ver que tiene una flechita que se
2: llama. Terminando el programa voy a salir a ver el coche.
3: Está el tanque de la gasolina.
2: Créeme que terminando el programa voy a salir a ver qué onda. Es más, me dan ganas de salir ahorita, pero tenemos que ir a la número
4: 7.
2: Mi vida amorosa como la gasolina. Wow.
3: Pues no, me obligan a pagar la más barata.
2: Yo quiero de la cara. Es lo mismo que estaba yo diciendo hace rato.
3: Bueno,
2: en todo caso,
3: sí,
2: ¿no?
3: Que sospecho que es la número
4: 6.
2: Ya si fuera a gastar, tendría que ser a lo mejor hasta grupal, güey.
3: O sea, ¿para qué, güey?
2: Hacer una expedición.
3: ¿A verlas? Porque no te,
2: sí,
3: no te vas a dar abasto.
2: En una de esas, a ver, jueguen entre ustedes y yo nada más bebo aquí en la orilla de la alberca.
3: No suena mal.
2: Algo así, ¿no? Algo de ese estilo. Que lo hagan ellas. Bueno, ok.
3: Mi vida amorosa como la gasolina. Pues creo que voy a tener que buscarme ahora otra sucursal.
1: La capillita que le dice.
2: De plano, güey. Bueno, mi vida amorosa como la gasolina. Vamos a la número
4: 5.
2: Mi vida amorosa como la gasolina. Chúpale, chúpale, tú chúpale hasta que salga. Sigue. No pares.
3: Pero así no era, güey.
2: No importa, también lo puedes hacer al
3: suena
2: revés.
3: Suena menos grosero. Así.
2: Chúpale, tú chúpale, yo te aviso.
3: Hasta que salga.
2: Yo te aviso, chúpale.
3: Ok, sigue.
2: Funciona para los dos lados, güey. ¿Alguna vez trataste
3: anoche
2: de hacer eso, sacar gasolina de un bidón con una manguera?
3: Por supuesto, sí, o de otro tanque.
2: Es muy difícil, güey.
3: Sí, es que tienes que cortarlo antes de que se te llene la boca.
2: Si se te va el buche de gasolina, hijo, no se te quita el sabor en horas. Ya. Yo creo que hasta te puedes morir, güey. Pero bueno.
3: Si te la tragas, sí.
2: Nah, si te tragas no te mueres, que no te digan eso. Que no te asusten.
3: Número
4: 4.
3: Mi vida amorosa como la gasolina. La lleno con ilusión. Ya los 3 días me hace falta.
2: Puta, qué horror.
3: Qué feo. Un hombre enamorado.
2: Ah, bueno, mi vida amorosa como la gasolina. Esta es la número
4: 3.
2: Mi vida amorosa como la gasolina. No, pues a mí se me van puros arrancones. ¿De veras?
3: Bueno, pues ¿por qué no?
2: De veras.
3: Para eso es, ¿no? De veras,
2: para
3: de veras.
2: Los arrancones, de veras.
3: La que sigue es la número
4: 2.
3: Mi vida amorosa como la gasolina. Es mucho gasto. Estoy pensando en comprarme una eléctrica china.
2: De plano. Una eléctrica china, güey. ¿Cómo se llama el pinche carrito ese de pitero que... ¿El Olinea?
3: El Olinea. Bueno, es un coche mexicano.
2: ¿Sexo o línea? No. Pero es por los dos.
3: No está mala la camionetita Olinea, ¿eh?
2: No, si tienes una fábrica y tienes que mover, no sé, unas cajas de un lado a otro de la fábrica, pero por favor salte con una cosa de esas a la calle a ver cuánto duras. No sé. Me parece una mafufada.
3: Sí, pues cualquier cosa de la 4 te la vas a denostar siempre.
2: No, güey. Esa cosa es un vehículo que sí funciona, pero no para usarlo en la calle. No es un vehículo de transporte público. Ni, o sea, para transitar en vías públicas, perdón. Es un carrito de golf. Pero bueno.
3: Y finalmente la número
4: 1.
2: Mi vida amorosa, como la. ¿Sabes qué? Se me hace. Sería un regalazo para Ricardo Salinas Pliego una línea para que juegue golf. Sería un regalazo, güey. Regalazo. Es más, ¿cuánto cuestan los líneas? ¿Son baratos o son?
3: ¿Le vas a regalar uno a Salinas Pliego?
2: Nada más por joder, porque imagínate la diversión de verlo jugando golf en esa madre.
3: No, pues vaya chistecito, porque creo que cuestan arriba de 100,000 pesos, vas.
2: Ah, no, entonces no le voy a regalar ni madre. Se lo compré.
3: Aparte a Ricardo Salinas Pliego, güey, uno de los hombres más ricos de México.
2: Pero imagínate cómo jodería de un hilo el tío Richie con eso. Porque ya ves que le da por picar la cresta al gobierno. Y hace bien.
3: Y bueno, habíamos dicho que esta es la número 1. Mi vida como la gasolina. Siempre le pongo. Siempre le pongo a la más barata. Digo, de la más barata.
2: Mi vida amorosa como la gasolina. Está llena de impurezas.
3: Pues sí.
2: Bueno, aquí no hay pureza en este programa. Nunca hemos pretendido la pureza. Siempre hemos buscado
3: una corneta limpia.
2: No.
3: Creo que fracasamos,
2: ¿quién quiere,
3: ¿no?
2: ¿Quién quiere una corneta limpia?
3: O quizá triunfamos a medias, nada más.
2: No. Yo creo que está bien como está. Si no les gusta, ya saben lo que tienen que hacer. El derecho de la audiencia es apagarle si no les gusta el programa. Y si les gusta, lo pueden volver a escuchar.
3: Pues es lo que
2: hay repeticiones del mismo. ¿Qué?
3: Sí, lo pueden escuchar en Spotify, este programa, en su versión podcast. Y lo pueden escuchar en otros lados. Pero por lo pronto, también tenemos corneta extendida.
2: Correcto.
3: Nuestro amadísimo podcast. Que esta semana, qué bárbaro, una salvajada.
2: Sí.
3: Lo que grabamos. Y ¿cómo se llama la chica que nos acompañó, no?
5: Sirenita Fuentes.
2: Sirenita Fuentes, es una modelo de OnlyFans, actriz
3: de cine para adultos.
2: De cine para adultos. Es directora también de cine.
3: Empresaria,
2: y nos contó unas cosas, nos compartió unos detalles, nos dijo lo que realmente sucede.
3: El estaca se sonrojaba, pelaba los ojos así de, no sí, manches, de veras.
2: Sí. Eso realmente fue una plática que incluso a mí y al señor Videgaray, que hemos visto, escuchado, e incluso hecho cosas realmente sórdidas, nos dejó impresionados. Nos dejó impresionados, entonces no se lo pierdan.
3: Sí, si usted es un morboso de primera, lo va a disfrutar. Si usted tiene afición por el sentido del humor y las risas, lo va a gozar también.
2: Así es.
3: Y si tiene interés en este tipo de emprendimiento, como es la página azul, el OnlyFans, pues también le va a interesar. Así que ya lo saben, está en Amazon Music exclusivamente, en ningún otro lado lo van a encontrar, pero es muy fácil, descarga la aplicación gratuitamente y gratuitamente también se encuentra en el podcast La Corneta Extendida, el podcast.
2: Así es. Bueno, pues no se lo pierdan.
3: Luis Olayo.
2: Podcast. Saludos a Olayo Rubio. Híjole, hoy es que importa.
3: Gracias por el rating de anoche en Qué Importa. Sí. Y nos vemos hoy. Si quieren. Ah, no, hoy no hay programa porque hay Leagues Cup y nos desbancaron, entonces hoy no.
2: Ah, pues entonces no lo vean. Digo, no es cierto, vean el partido ahí, véanlo en imagen, ¿no?
3: Vean el partido en imagen televisión.
2: Así es.
3: Y nosotros volveremos con más diversión.
2: En algún momento. Pronto volveremos con más diversiones. La corneta.
3: Hijo, se nos quedó tanto contenido.
2: Bueno, no importa. Ahorita lo sacamos.
5: Otra hora, ¿no?
2: Otra hora, nos echamos otra hora.
3: Y no hay que importa. No, no es cierto. ALB.
6: En este instante se va la meme en la corneta.
3: ¿Y este es el cierre?
6: No, este.
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13: Son las 3 en punto.
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4: ¿Sabías que Rusia es el país más grande del mundo? Conocido por la mayor parte del mundo, pero ¿sabías con cuántos países hace frontera Rusia? Nada más y nada menos que con 16 estados: Noruega, Finlandia, Estonia, Letonia, Lituania, Polonia, Japón, Bielorrusia, Ucrania, Georgia, Azerbaiyán, China, Estados Unidos, Mongolia y Corea del Norte. Increíble, ¿verdad?
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7: 325 es Atis Lemon Drop por los 40.

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3: 3:31 PM y es Pink Panther. Esther, say it. 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
15: 3:37 es Starship. Nothing's gonna stop us now. 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
4: 3 de la tarde, 42 minutos, es Elena Rose, Tutu. Y después nos vamos con Shakira featuring Billy, algo tú.

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4: 3:53 PM. Recuerda que a las 4:00 PM llega a Trivia 40 Samantha Paz y a las 5:00 PM regresamos Cristian Alegría con Clásicos 40, porque todo clásico tiene una historia que contar.

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tarde, ya con un minuto. ¿Cómo estamos, comunidad de los 40? Bienvenidos y bienvenidas a este espacio donde vamos a poner a prueba tus conocimientos. Ya es justo que mandes tu mensaje al 962-625-2499. ¿Quién está listo para aprender mucho el día de hoy? Que mandes un mensaje, mándalo al WhatsApp, manda tus saludos, pide tus canciones y haznos compañía en esta hora de Trivia 40. Así es, en el siguiente bloque, como siempre, vamos a lanzar la primera pregunta para que estés preparado, pero antes nos vamos con música. Te dejo con Seoul City a través del 99.5 FM de tu radio. No le cambies, no le muevas, que en un momento regresamos.

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7: Buenas tardes, esta es la información. En lo local, Luis Demetrio Martínez López, quien hasta hoy fungía como titular de Protección Civil en Tapachula, solicitó separarse de su cargo de forma voluntaria. Esto lo dio a conocer a través de un comunicado, que expresa lo siguiente: ante los acontecimientos recientes relacionados con una persona adscrita a la Secretaría de Protección Civil Municipal de Tapachula, he decidido separarme voluntariamente del cargo por un periodo de un mes, para facilitar que las investigaciones continúen con absoluta transparencia e imparcialidad. Esta decisión responde a mis principios de honestidad, responsabilidad, así como el respeto que mantengo por el liderazgo del presidente municipal Yamil Melgar y del gobernador Eduardo Ramírez, dio a conocer en un comunicado. En lo estatal, a través de sus redes sociales, El Somat Chiapas informó sobre la muerte de Gaby, el jaguar de 20 años que nació y creció en este recinto. Sobre su estado de salud, informó que se encontraba en una etapa geriátrica y enfrentaba distintas condiciones propias de su edad. A pesar de la atención veterinaria y del tratamiento que recibió, su evolución dejó de ser favorable. En lo nacional, durante la conferencia matutina de este miércoles, la presidenta Claudia Sheinbaum informó que la firma del acuerdo entre Pemex y Petrobras para explorar aguas profundas del Golfo de México tendrá que esperar debido al proceso electoral en Brasil. Explicó que no puede viajar a ese país durante el periodo electoral, por lo que la posibilidad de reunirse con el presidente Luis Ignacio Lula da Silva quedó para después. Para más información en Notinúcleo, segunda emisión, le informó Héctor Hernández. Que tenga una excelente tarde.
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8: En Chiapas, 8 de cada 10 adultos mayores carecen de un fondo de retiro o jubilación, situación que refleja la falta de protección social para miles de personas que después de décadas de trabajo llegan a la vejez sin recursos suficientes para vivir dignamente. De acuerdo con datos del Observatorio de Salarios de la Universidad Iberoamericana, esta realidad obliga a muchos a continuar trabajando para cubrir sus necesidades básicas y en algunos casos contribuir al sostenimiento de sus familias. El problema está estrechamente relacionado con la informalidad laboral. En Tapachula, por ejemplo, se reporta que alrededor del 70% de la población económicamente activa trabaja en la informalidad, lo que significa que muchas personas llegan a los 60 o 65 años sin haber acumulado las condiciones necesarias para obtener una pensión. El panorama plantea la necesidad de fortalecer las políticas de protección social y generar alternativas que permitan a las personas llegar a la vejez con mayor mayor seguridad económica. El envejecimiento de la población hace todavía más urgente atender esta problemática. Garantizar una vejez digna no debe depender únicamente de los ahorros individuales, sino de condiciones sociales y laborales que permitan enfrentar esta etapa con bienestar y seguridad. Hasta el siguiente comentario.
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4 de la tarde, ya con 11 minutos, chamacones. Seguimos en Trivia 40 a través del 99.5 FM de tu radio. Ya te puedes comunicar con nosotros al 962-625-2499. Manda tu mensaje reportándote y participando en la trivia de hoy, que va a estar muy fácil, muy sencilla, según yo. Bueno, sencilla, define sencilla, Sam, define sencilla. Sí, va a estar fácil, según yo, ya se lo saben, nada más que tienen que buscar tantito en su memoria, nada más tantito, y mandar obviamente esa respuesta al WhatsApp. Saludos al buen César, que se reportó con nosotros hace unos minutos, se reportó con nosotros, le mandamos un fuerte abrazo y el beso tronado. Cuídate mucho, César, gracias por acompañarnos en esta rica tarde de miércoles 26 de agosto, chicos. Nublado en la ciudad de Tapachula, como que quiere llover, como que se quería soltar el agua, pero al final dijo, me voy a esperar un ratito más, quién sabe si más adelante se suelte el aguacero, así que por favor tengan precaución al momento de salir de casa, al momento de salir de su trabajo, de su chamba, o si estás en la calle, pues bueno, si estás en otro punto de la ciudad de Tapachula y por allá ya está lloviendo, igual avísanos para que podamos alertar a la ciudadanía. 962-625-2499. Nos vamos con la primera pregunta de la trivia, chamacones, ya que están en sintonía, ya que están presentes. Ahí les va la primera pregunta. Presten atención. ¿Qué son los géneros cinematográficos? ¿Qué son los géneros cinematográficos? Esa es la primera pregunta de la trivia de hoy. Si te la sabes, manda tu respuesta. Ya sabes a dónde. 4 de la tarde con 13 minutos. Nos vamos con una pausa musical, una canción que se llama Bye Bye Bailando, de nada más y nada menos que de Flans. Así que nos vamos con esta rola y en un momento regresamos para estar leyendo sus respuestas. No le cambies, no le muevas, que en un momento regresamos. Ya.

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2: Hola, soy Sam y esto es Los 40 News. Todavía no se estrena la primera temporada de la serie de Harry Potter en HBO y ya estamos en preparación para la temporada 2 con el anuncio de parte del elenco, sumando el nombre de Kit Harington, el mismísimo Jon Snow de Game of Thrones. Ahora bien, esa solo es una parte pequeña de la noticia. En realidad, Kit Harington viene a ocupar el lugar que Nicholas Hoult tendría con el personaje de Gilderoy Lockhart, uno de los profesores de Hogwarts y personaje central del segundo libro titulado Harry Potter y la Cámara Secreta. La segunda temporada de Harry Potter se empezará a filmar en el otoño de este 2026, antes de que se estrene la primera entrega, programada para el 25 de diciembre en plena Navidad. A unos días de que Olivia Rodrigo se presente en su propio festival, Daisy Chain Fields, con una curaduría exclusiva de mujeres artistas, liberó una canción que ha causado mucha conversación y revuelo por su lectura política, Serena Joy. Tal y como su título lo indica, es un guiño nada sutil al complejo personaje de Serena Joy de The Handmaid's Tale, una mujer que rechaza la libertad de otras mujeres a favor de las estructuras hipertradicionales de la familia relacionadas con la religión. La canción Serena Joy formaría parte del disco You Seem Pretty Sad for a Girl So in Love, el cual salió apenas en junio de este 2026, pero no logró quedarse. Sin embargo, Olivia Rodrigo decidió liberar la canción que toma su título del complejo personaje antagónico de The Handmaid's Tale. Ahora ya lo sabes.
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0: 4 de la tarde, ya con 21 minutos, seguimos en Trivia 40. Gracias por sus mensajes. Seguimos recibiendo los 962-625-2499. Ya lanzamos la primera pregunta de la Trivia, chamacones, y fue la siguiente. ¿Qué son los géneros cinematográficos? ¿Qué son los géneros cinematográficos? Primero que nada, nos dicen por acá: hola Sam, bonito miércoles, me gustaría pedir una canción. ¡Ay, claro! A nosotros nos encanta complacer a nuestro público. Dice la canción de Superestrella de Aitana, porfis. ¡Claro que sí! ¡Saludos a Mariana! ¡Le mandamos un fuerte abrazo a este Estado de México! ¡Saludos y bendiciones! ¡Mua! El besote tronado para ti, hermosa. ¡Claro que sí! En un momento vamos a estar poniendo tu cancioncita, ¿sale? Ok, Superestrella de Aitana. Por cierto, agarró mucha fuerza en la fiesta más grande del fútbol. No, hombre, lo ponían a cada rato. Y más porque también ganó España, ¿verdad? Más fuerza, la cantaban todos los días, todas las noches, todo. Todo lo que duró el mes de la fiesta más grande del fútbol. Así que claro que sí, en un momento la ponemos. Ok, dicen por acá que los géneros cinematográficos son categorías que clasifican las películas según la temática. Ok, puede ser. Gracias por participar. Saludos a el buen George de Lyon. Dice: tarde, pero seguro ya estamos en la trabajación. No lo puedo creer, George. ¿Cómo que mi nombre está en tu espejo? ¡Oye, no! ¿Es en serio? ¡Madre mía! ¡Jorge! ¡George de Lyon! ¡Qué bonito te quedó ese detallito! Mi nombre, mira nada más, qué bonito se ve. Salimos del taller, pero ya todo al 100, dice por acá. No. Oye, cada vez me sorprendes más, George. Primero la funda y ahora esto. Digo, para que no te olvides de mí, ¿verdad? Si con esto no soy el fan número uno, ya no sé. Definitivamente tú te mereces, sí, el podio, el primer lugar. Te vamos a dar tu premio, te vamos a dar tu premio súper gigantísimo, ¿sale, George? No. Ahora sí quedé impactada. Gracias, qué bonito, qué bonito detalle. Es más, lo voy a subir a mis redes sociales, voy a decir: no, tengo a los mejores fans, al fan número uno, George de Lyon. Gracias. Nos vamos con otro mensajito que nos está mandando por acá el buen Aristóteles. Vamos a escuchar qué dice.
1: Colocho, George de Lyon ya te ganó la batalla. Uf. Ya mandó funda personalizada, espejo con nombre. No, Colocho, tú ya no tienes competencia. Ya te superó el George de Lyon.
0: Oh, pues es que se me desaparece el Colocho. Ya desde qué rato pasó a ser el segundo. ¿Desde qué rato, ¿Qué rato teníamos nosotros ya de que este hombre no se reportaba? Lo siento, Colocho, ya te desbancaron. Una disculpita. Y ni modo.
1: Colocho, de que te empezaron a decir que era chacharero, te cambió Sam.
0: No, ¿qué pasó? Desde que se fue, desde que ya no avisó que se iba a ir de vacaciones y luego no sabemos qué pasó, que ya no se reportaba. Luego decía: no, Sam, te voy a llevar esto, te voy a llevar el otro. Y ya, puras mentiras. Yo por eso ya no le creo a ese hombre, ya no le creo. Es más, necesito acciones, no palabras, acciones. Las acciones dicen más que mil palabras. Dice por acá Pepe Paco: hello, princesa guerrera. Ay, yo, la voz de México desde León, Guanajuato, para el mundo. Un abrazo, puedes programar Princesa Tibetana, éxito. Saludos, Pepe Paco. Princesa Tibetana, ok. Ok. Pero primero nos vamos con la canción que nos pidieron mi querida Mariana. Nos pidió nuestra querida amiga Mariana, la de Superestrella de Aitana, ¿sale? Y después nos vamos con la de Princesa Tibetana. Antes, nos vamos con la segunda pregunta de la trivia, y esto dice así: ¿Cuál es el trabajo del actor y actriz? ¿Cuál es el trabajo?

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regreso, chamacones. 4:31 PM. Ya vamos a la mitad de Trivia 40, no lo puedo creer. Oigan, saludos al buen Kevin. Ya se reportó con nosotros y ya nos dio respuesta a las primeras dos preguntas que lanzamos. ¿Qué fueron? ¿Qué son los géneros cinematográficos? Y la segunda, ¿cuál es el trabajo del actor y actriz? Él nos dice que el trabajo del actor y la actriz es darle vida a personajes, dándole esa chispa de personalidad, ¿no? Que tiene uno. Ah, ok, vamos a ver si eso es correcto. Sigue participando.

Participando, si tienes una respuesta diferente, adelante, mándala 962-625-2499. Sigue participando. Te seguimos invitando a que escuches nuestros programas en vivo a través de www.los40tapachula.com. Recuerda que nos puedes estar sintonizando mientras tengas internet. Solamente métete a este link, ¿sí? Fácil, rápido, y obviamente pon los 40 Tapachula. Ahí te van a salir nuestros programas en vivo. ¿Ya descargaste la app? Es más fácil todavía, en tu teléfono móvil. Nada más descarga la app de Radio Núcleo y listo. Señalas qué estación quieres escuchar y listo. Ya con eso estás del otro lado. Más fácil no puede ser. Más fácil no puede ser, chicos. Ahí está. Nosotros nos vamos con una complacencia musical que andaba pidiendo nuestra amiga Mariana, que es la de Superestrella de Aitana, y luego nos iremos con otra complacencia del buen Pepe Paco, y al finalizar ya la trivia de hoy, nos vamos a ir con otra complacencia de nuestro querido Kevin, así que no le cambies, no le muevas, sigue en sintonía a través de los 40 Tapachula, todos los éxitos.

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4 de la tarde con 40 minutos, seguimos en Trivia 40. Chicos, nos vamos con la tercera y última pregunta de la trivia. Señoras y señores, presten atención. En el teatro, ¿qué significa la frase? Mucha mierda. En el teatro, ¿qué significa la frase mucha mierda? Y todos así de ¿qué? ¿Eso se dice en el teatro? ¿Cómo? No sabía, no estaba enterado. Bueno, ahora lo saben. En el teatro, ¿qué significa la frase mucha mierda? Así, hola Sam, mucha mierda. Ahí te veo, al rato, sale, bye, adiós. ¿Qué significa esto? En el teatro, ¿qué significa la frase mucha mierda? 962-625-2499. Para que envíes tu mensaje que tú creas correcto, ¿sale? La segunda pregunta fue ¿cuál es el trabajo del actor y de la actriz? Y la primera pregunta que lanzamos fue ¿qué son los géneros cinematográficos? Ahí para que respondan al mismo número, repito, 962-625-2499. ¿Qué dice por acá? Saludos, Sam, eres la mejor. Oye, muchas gracias. Gracias, Laura. Un fuerte abrazo. Ya sabes que te amo muchísimo. Besote para ti y la familia. Saludos hasta Ciudad de México. Ciudad de México. ¡Órale! Gracias, Chicuela. Te quiero mucho. Gracias por estar en sintonía. Bueno, ahí está. ¿Qué significa la frase mucha mierda? En el teatro, obviamente. En el teatro, ¿qué significa la frase mucha mierda? Nos vamos con una complacencia musical. Déjame decirte, Pepe Paco, que aquí ya me pusieron caras y me dijeron que tu canción, la de Princesa Tibetana, híjole, no la quieren poner. No la quieren poner. No la quieren poner. Dice que no va con el, con la temática de Trivia 40, que esa es para la otra estación, híjole. Dicen, no la van a poner. No, no, no, no, qué barbaridad, chamacos. No, no, la de Princesa Tibetana dice, no, aquí no va a sonar. Ay, no están en clásicos, dice. Ay, ay, ay, ay, ay, qué malos son ustedes. 4 de la tarde, 43 minutos. Nos vamos con música. Ni modos, Pepe Paco, que elijas otra canción, que esa no. Que esa no va con este, con su aura. Del momento no va con su aura. Nos vamos con Baby Doll de Dominic Fike a través de los 40 Tapachula. Todos los éxitos.

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4:51 PM, ya llegamos al final de Trivia 40, chamacos. Muchísimas gracias por habernos acompañado en esta rica tarde nublada en la ciudad de Tapachula. Aquí están las preguntas y sus respuestas. Presten atención a ver si sí le atinaron, si sí estuvieron en lo correcto, si tienen palomita o de plano tienen tache. Pero bueno, aquí venimos a aprender todos, no se preocupen. La primera pregunta fue, ¿qué son los géneros cinematográficos? ¿Qué son los géneros cinematográficos? Bueno, ahí les va. Un género cinematográfico, como bien lo decían por acá, es una categoría que clasifica las películas según su temática, el estilo narrativo, la estética y la emoción que buscan despertar en el espectador, como reír, llorar o sentir miedo, ¿no? Funciona como una guía de expectativas tanto para el público como para los creadores. Y aquí están las principales categorías, que son la comedia, el drama, el terror, la acción, ciencia ficción y aventura, entre muchas otras cosas que se dividen, ¿no? Las subtramas, las categorías, no, un montón, demasiados, pero esas son las principales, ¿ok? Si tú dijiste, ah, sí, a mí me gusta mucho la comedia, a mí me gusta mucho el drama, el terror, la acción, ciencia ficción, la aventura, esas son las categorías que se clasifican, ¿no? Ese es un género cinematográfico. Vaya, ahí está la respuesta correcta, ¿sí? La segunda pregunta, ¿cuál es el trabajo del actor y de la actriz? ¿Cuál es su trabajo? Bueno, el trabajo de un actor o una actriz consiste en interpretar y dar vida a un personaje para contar una historia y transmitir emociones al público, a un público, claro que sí. Sí, el estudio y memorización, que tienen que leer el guión o texto y memorizar los diálogos, además de comprender el trasfondo, porque no solo es aprendérselo, es comprender el trasfondo, los objetivos y la psicología del personaje, porque cada personaje es muy distinto a otro. Ensayos, practicar durante semanas o meses junto al director, la dirección creativa y el resto del elenco para coordinar movimientos, los tonos de voz y la dinámica de las escenas. La interpretación, el usar el cuerpo, la voz y las propias emociones para lograr una actuación increíble, creíble y convincente frente a una cámara, en cine y televisión o en vivo, que es el teatro, ¿verdad? La preparación física y vocal, adaptar la apariencia, el acento o la postura según los requerimientos del papel. Eso es todo lo que tiene que hacer un actor y actriz, ¿sí? Interpretar y dar vida a un personaje para contar una historia y transmitir estas emociones a nuestro público. Y la última, en el teatro, ¿qué significa la frase mucha mierda? En el teatro, ¿qué significa la frase mucha mierda? Para aquellos que no estaban familiarizados con esta frase o que no la conocían, o tal vez la conocían en un contexto diferente, bueno, les digo, les comento que en el teatro la frase mucha mierda se utiliza para desear buena suerte y éxito a los actores y al equipo técnico antes de salir a escena. Es como la de rómpete una pierna. Obviamente no te la vas a romper. Es desear buena suerte y éxito a los mismos actores y actrices y al equipo técnico antes de salir a escena. Sí, si tú tenías una idea de que, bueno, mucha mierda probablemente significa buena suerte, sí, es correcto. Ahí están las respuestas a la trivia de hoy. Muchísimas gracias por acompañarnos. Espero hayamos aprendido un poquito más en esta hora. Cuídense mucho, pórtense bien. Los espero el día de mañana a la misma hora en el mismo canal, solo aquí a través del 99.5 FM. Recuerda que Trivia está de lunes a viernes, de 4 a 5 de la tarde, y los domingos con su repetición, sí, a la misma hora. Así que no se lo pueden perder, sigan participando al 962-625-2499. Me despido con música. Bye bye, arrivederci, au revoir, sayonara.

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7: ¿Qué tal? Esta es la información más importante. En el marco de la entrega de 80 kits de útiles escolares realizada en la escuela primaria Lucio Cabañas, ubicada en la colonia Las Delicias, el alcalde Yamil Melgar aseveró que invertir en la educación es invertir en Tapachula, refrendando el compromiso de su administración con el fortalecimiento de la educación y el bienestar de la niñez tapachulteca. Más de 3,000 aspirantes a obtener una plaza docente en Chiapas se movilizaron en las últimas horas en la capital chiapaneca para solicitar transparencia en el proceso de asignación y un mayor número de espacios para el próximo ciclo escolar. Los manifestantes señalaron que pese a los altos puntajes obtenidos en el proceso de admisión, la cantidad de plazas disponibles resulta insuficiente frente al número de participantes. En el panorama nacional, la presencia del gusano barrenador en humanos continúa extendiéndose en México y ya alcanza a 25 entidades del país. De acuerdo con el reporte epidemiológico de la Secretaría de Salud, se han contabilizado 602 casos de miasis causada por la larva de la mosca. Chiapas concentra la mayor cantidad de diagnósticos con 157 casos. A nivel nacional, le siguen Veracruz con 107, Oaxaca con 56, Puebla con 54 y Yucatán con 43. Muchas gracias por su atención, informó Pamela Hernández.
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de la tarde con 10 minutos, 5:10. Bienvenidos todos y todas a este momento que es Clásicos 40 con Cristian Alegría. Tercer programa, men. Tercer programa que ya estamos por estos rumbos, por estos barrios, llevándoles historias, porque cada clásico, por supuesto que tiene una historia que contarse. Y por eso aquí tu servidor, Cristian Alegría, lo hará. El teléfono 962-625-2499. Esto es para complacencias. Obviamente, todas las complacencias que quieran es porque quieren saber parte de la historia o de qué se trata la canción. Va que va. Teléfono WhatsApp 962-625-2499. Repito, 962-625-2499. Está sonando una de las canciones que acaba de terminar. Just Our Owner of a Lonely Heart. Bueno, lanzada por Yes allá en 1983 como parte del álbum 9125. Y la canción marcó un cambio radical en el sonido de la banda, muchachos. Yes pasó del rock progresivo que ya todos conocíamos, complejón, algo así de los años 70, a un sonido más moderno, electrónico, accesible, que si lo pusiéramos en cualquier barra actual, seguro pasa desapercibida. Esta canción fue escrita principalmente por Trevor Rabin, quien originalmente había compuesto antes de incorporarse plenamente a jazz, ¿no? Y el productor Trevor Horn también tuvo un papel fundamental utilizando sintetizadores, un poco de samplers y efectos estudio para darle ese sonido tan característico de los 80. Ahí te van datos interesantes de Owner of a Lonely Heart. Fue el primer y único número uno de Yes en el Billboard Hot 100 de los Estados Unidos. El álbum se convirtió en el más exitoso comercialmente de la banda. Y bueno, el famoso golpe de guitarra al comienzo y los cortes repentinos fueron producto de una producción muy innovadora para esa época. Y bueno, ahí está esta rola. El mensaje es básicamente no dejar que el miedo y la soledad controlen tu vida. La frase Owner of a Lonely Heart plantea la idea de que, pues, aunque hayas sufrido, ¿no?, como cualquiera de nosotros, todavía puedes tomar decisiones y cambiar tu destino. Eso sí, algo curioso en esta canción, muchachos, que habla precisamente de atreverse a cambiar cada uno, ¿no? Y bueno, ahora nos vamos con qué. Uy, uy, uy, uy, uy. ¿Se la sabe? Hay mensajes, ya hay mensajes. Dice con Mamizán Alegría, así es, Master de Master, mi Aristóteles, ¿qué andas haciendo? Chambeando como siempre, pura tarde, agarra el Aristóteles, le da miedo las mañanas. Cada vez que respiras. The Police, la policía. Every Breath You Take. Esta fue lanzada ya en 1983 por esta banda The Police, escrita por Sting para el álbum Synchronicity. De hecho, la historia de esta canción, pues tan romanticona y tan así, no es, ¿eh? Porque todo esto comenzó con Sting atravesando el final de su matrimonio y en ese momento escribió una canción que en apariencia sonaba como una declaración de amor total, ¿no? Pero en realidad reflejaba, ¿qué te gustará? ¿Celos? ¿Obsesión? ¿El deseo de controlar a otra persona? Esa es la finalidad de la canción. Sting construyó la canción con una melodía muy sencilla. Andy Summers en la guitarra de Police añadió el famoso riff de guitarra que ya conocemos, que por cierto terminó siendo una de las partes más reconocibles del tema, ¿eh? Y cuando salió la canción, tuvo un éxito enorme y llegó al número uno tanto en los Estados Unidos como en el Reino Unido. Ahí el público pues la interpretó muchas veces como una canción romántica y algo que sorprendió hasta el mismísimo Sting, que dice, ¿qué show? ¿Por qué están haciendo eso? Pero bueno, para él la letra tenía un significado mucho más oscuro. Así que nos vamos con esta canción de The Police, Every Breath You Take, a través de Clásicos 40.

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0: la tarde con 21 minutos. Esta es complacencia, muchachos, complacencia. Saludos, Cristian, dice por acá. Sí, podríamos complacer con la canción de Van Halen, Jump. Salta, Jump. Esta es una icónica canción de Van Halen, ¿eh? De Jump. Pero bueno, creo que todo el mundo la reconoció desde los primeros segundos, desde que sonó tan tan. Esta canción salió allá en 1984 y se convirtió en uno de los mayores éxitos de la banda, pero detrás de ese famoso Jump hay una historia bastante curiosa. Eddie Van Halen estaba viendo televisión cuando vio una noticia sobre una persona que amenazaba con lanzarse desde un edificio. Ahí empezó todo, ¿no? Y bueno, esta imagen se le quedó como muy grabada en la cabeza y terminó inspirando la canción. Ojo, David Lee Roth tomó esa idea y la convirtió en una letra que también puede entenderse como atreverse a dar un paso importante en la vida. No precisamente llegar a la autodesvivición, ¿no? Cuando la canción estuvo lista, hubo dudas dentro de la banda porque pues ya saben, ¿no? Eso de que era muy diferente, no, pero ¿cómo le vas a estar metiendo esto, brother? No digas tragedias, sintetizadores, no, por favor. Y bueno, era muy, muy, muy diferente a lo que habían hecho antes, pero funcionó, lo que sea, cada quien funcionó. Jump llegó al número uno en los Estados Unidos y se convirtió, de hecho, en el mayor éxito de Van Halen. Ay, ay, ay, ay, dato interesante que mucha gente casi no sabe. Esta canción, por más chida que se oiga, pues casi no se graba, ¿eh? Eddie llevaba tiempo ya intentando convencer a los demás de incluirla en el disco, mientras que David Lee Roth prefería mantener a Van Halen en el terreno de rock un poco más pesado, pero bueno, el videoclip fue muy importante porque ahí muestra a David Lee Roth haciendo sus famosos movimientos y las poses que ya conocemos, y se convertía prácticamente en uno de los símbolos del rock de allá de los 80. Y bueno, lo bonito de Jump es que parece una canción alegre, poderosa, pero nació de una imagen bastante oscura, la que ya les comenté hace unos instantes, que después ya se convirtió en lo contrario, ¿no? Dejar el miedo atrás y atreverse a dar un salto. Esto es Jump a través de Clásicos 40-962-625-2499. Ese es el teléfono WhatsApp por si quieres escribirnos alguna historia que quieras escuchar de tu artista favorito. Pues adelante, caminante. Vamos a hacer una pausa, ¿no? Antes de irnos a música, vamos a hacer nuestra pausa para poder ver nuestro tema comercial. Ya regresamos, escuchas Clásicos 40.
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Bueno, pues estamos escuchando de fondo a Queen con Crazy Little Thing Called Love. ¡Qué canción! Que de hecho, fíjense, ahí les va. Esto es para complacer a doña Jessie, que le gusta esta canción. Y dijo, bueno, pues ya que andan, échenme la historia, ¿cómo no? Y así que nos vamos con Crazy Little Thing Called Love, uno de los grandes éxitos de Queen. Y la historia de esta canción es buenísima, muy buena. ¿Por qué, señores? Porque Freddie Mercury le escribió rapidísimo. Ahí les va, cuenta la historia, dicen las malas lenguas, ¿no? Que fue por allá de 1979, mientras Queen estaba en Múnich, pues Freddie estaba en un hotel y ahí comenzó a tocar la canción inspirada claramente en Elvis Presley, ¿no? Y en el rockabilly de los años 50. Y tiene todo el ritmito. Y según cuenta la historia, Freddie la

descompuso en 10 minutos, ¿no? Mientras estaba sentado en una bañera, empieza y taca, taca, taca. De hecho, la canción es muy corta, dura, ¿qué será? 2 minutos y medio aproximadamente, 2 minutos y 50. Y esta canción fue una especie de homenaje de al rock que Freddie adoraba, especialmente al rock de Elvis. Incluso la forma de cantar, la guitarra, que buscaban recrear ese sonido de los primeros años del rock and roll. Y bueno, pues hay otro detalle curioso, que Freddie tocó la guitarra rítmica en la grabación, aunque no era conocido principalmente como guitarrista, y ustedes bien lo saben, pero ya después Brian May tomó la guitarra principal y le dio este toque con característico. Así que vamos a escucharla en estos momentos, Crazy Little Thing Called Love. Freddie Mercury es prácticamente jugando a ser una estrella del rock de los años 50. Y la escuchas, por supuesto, en Clásicos 40.

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3: Después de su exitoso paso por nuestro país con la gira de su más reciente álbum, Lux, Rosalía continuó el tour y se instaló este fin de semana en México, donde brindará un total de 5 shows en diferentes ciudades, al igual que hizo en Argentina. La artista dedicó tiempo libre para recorrer las calles de este país como una turista más y se topó con varias situaciones insólitas, entre ellas una batalla de farmacia meo de aura en plena recorrida al aire libre. Rosalía se topó con una situación difícil de ignorar. Hoy en día, una batalla de farmeo de aura. La artista eligió frenar y contemplar la competición como una espectadora más, pasando prácticamente desapercibida. Un día viendo a Rosalía y el día siguiente viendo batallas de aura con Rosalía, escribió una usuaria en TikTok, quien había asistido a un show de la catalana días atrás y se cruzó en dicho evento. Una vez más, México le gana a la IA. Soy Cristian Alegría y esto es el Trending Topic.
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la tarde con 41 minutos, 5:41. Esta canción en Guitar Hero, en el juego Guitar Hero 3, me parece que era. No sé si alguien jugó Guitar Hero. Me parece que era en el 3, en el Legend of Rock, las leyendas del rock, no me acuerdo. Dificilísima para pasar de nivel. Rock You Like a Hurricane de Scorpions. Hablamos de ella en Clásicos 40. Uno de los himnos más reconocibles del hard rock. Rock You Like a Hurricane de Scorpions. Esta canción, para hacer un recuento, apareció ya en 1984 en el álbum Loved a First Thing y se convirtió prácticamente en la canción insignia de la banda. La música fue creada por Rudolf Schenker, mientras que la letra fue escrita por Klaus Main y Herman Rarabell, que aquí viene lo interesante. La letra es mucho más atrevida de lo que parece, ¿eh? Utiliza la imagen de un huracán como metáfora del deseo. Y de una noche de pasión. Incluso hace referencia al título propio de Love a First Sting, como amor a primera, ¿qué? Picadura. Bueno, el videoclip también es muy representativo de los 80 y pues ver a la banda tocando frente a una multitud, imágenes provocadoras y una estética completamente rockera. Y bueno, también les digo que estuvo parte de los videojuegos también. Lo que sí es en Guitar Hero, las leyendas del rock. Y no, para tocarla esto era, uy, una endemoníez, ¿no? También apareció en The Simpsons Game, ¿no? Y ya después en otros juegos y ya más reciente en el Rock Band 4 la incorporó ya de contenido descargable oficial para Xbox. Rock You Like a Hurricane no solamente es un clásico del rock, muchachos, es de esas canciones que encontraron una segunda generación de fans gracias a los videojuegos. Aquellos que jugaron GTA también, creo en el Vice City Stories, probablemente ya la habían conocido por el fondo que tenía, aunque muchas veces no supieran quién estaba tocando, ¿no? Y esto demuestra cómo una canción de allá de 1984 consigue ser vigente décadas después. Lo mismo pasó con Rasputín, ¿no? Que salió en TikTok y toda la cosa. Todo mundo decía, ay, canción nueva, de los chavos, pues, decían, de Bonnie M. Muchos decían, no, esta es una canción nueva, ¿qué canción nueva? No, Bonnie M con Rasputín ya tenía muchísimos años encima. Nos vamos a escuchar esta canción de Scorpions, Rock You Like a Hurricane, a través de Clásicos 40.

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5: Hola, soy Sam y esto es Los 40 News. Todavía no se estrena la primera temporada de la serie de Harry Potter en HBO y ya estamos en preparación para la temporada 2 con el anuncio de parte del elenco, sumando el nombre de Kit Harington, el mismísimo Jon Snow de Game of Thrones. Ahora bien, esa solo es una parte pequeña de la noticia. En realidad, Kit Harington viene a ocupar el lugar que Nicholas Hoult tendría con el personaje de Gilderoy Lockhart, uno de los profesores de Hogwarts y personaje central del segundo libro titulado Harry Potter y la Cámara Secreta. La segunda temporada de Harry Potter se empezará a filmar en el otoño de este 2026, antes de que se estrene la primera entrega, programada para el 25 de diciembre en plena Navidad. A unos días de que Olivia Rodrigo se presente en su propio festival, Daisy Chain Fields, con una curaduría exclusiva de mujeres artistas, liberó una canción que ha causado mucha conversación y revuelo por su lectura política, Serena Joy. Tal y como su título lo indica, es un guiño nada sutil al complejo personaje de Serena Joy de The Handmaid's Tale, una mujer que rechaza la libertad de otras mujeres a favor de las estructuras hipertradicionales de la familia relacionadas con la religión. La canción Serena Joy formaría parte del disco You Seem Pretty, Sad for a Girl So in Love, el cual salió apenas en junio de este 2026, pero no logró quedarse. Sin embargo, Olivia Rodrigo decidió liberar la canción que toma su título del complejo personaje antagónico de The Handmaid's Tale. Ahora ya lo sabes.
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Born in the USA. Nacido en Estados Unidos, born in the Tapachula, es Bruce Springsteen, born in the USA, nacido en Estados Unidos. Hablamos de ella en Clásicos 40. Muchos, hasta políticos, allá con el tío Sam, cree que es una canción patriótica, nacido en Estados Unidos, pero en realidad es casi, casi lo contrario. Born in the USA de Bruce Springsteen salió en 1984, pero Springsteen comenzó a escribirla desde 1981 o 82 más o menos, inspirado por la experiencia de los veteranos de guerra de Vietnam y por la historia de Ron Kovic, el veterano cuya autobiografía se convirtió después en el Born on the 4th de July. Y bueno, la canción cuenta la historia. Ahí les va, agárrense de las manos, porque si creías, oye, ahí hay el Héctor que anda muy, muy tío Sam, muy americano y toda la onda cantando Born in the USA, tranquilo, man. Esta canción cuenta la historia de un estadounidense de clase trabajadora que pues es enviado a Vietnam. Hagan de cuenta que iba en su tráiler, pin, lo suben, vámonos, le ponen un rifle en la mano y ya, ¿no? Regresa a su país y descubre que prácticamente nadie sabe pues qué hacer con él, ¿no? No encuentra buenas oportunidades y termina sintiéndose abandonado por el país por el que combatió. De hecho, en la letra de la canción dice: nací sin nada en un pueblo olvidado. La vida me dio el primer golpe apenas caí al suelo. Terminas como un perro que ha sido golpeado demasiadas veces hasta que pasas la mitad de tu vida solo tratando de ocultarlo. Born in the USA, nació en los Estados Unidos. Bueno, ahí viene la gran confusión, pues cuando el coro dice Born in the USA, ¿no? Parece himno patriótico, pero de hecho Ronald Reagan llegó a mencionar a Springsteen durante la campaña presidencial, que se interpretó la canción como un mensaje de orgullo estadounidense, pero en él, ¿no? Springsteen estaba hablando de los veteranos olvidados, el desempleo y la consecuencia que trae la guerra. Lo increíble de Born in the USA es que, pues no sé, probablemente no sea uno de los mayores malentendidos de la historia del rock. Mucha gente escucha el coro y piensa, ay, qué canción tan patriótica, pero pues si escuchamos la historia que cuenta Bruce Springsteen, es todo, todo lo contrario. Con esto nos despedimos el día de hoy, señores. Nos escuchamos el día de mañana en otro episodio más de Clásicos 40. Nos quedamos con Born in the USA de Bruce Springsteen. Tú mañana, ¿qué historia quieres escuchar? Manda tu mensaje al 962-625-2499. Soy Cristian Alegría y como siempre me despido con un Time Over.

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